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2: Asesinan a subcomandante del Valle de Mexicali. Información preliminar dice que sicarios a bordo de un pickup color gris dieron muerte al agente municipal. Ya está todo listo. A partir del 25 de septiembre hasta el 11 de octubre se realizarán las Fiestas del Sol en su 50 aniversario. La directora del FEX, Sandra González, nos dijo sobre la novedad que tendrá la edición 2025, teniendo distintos espacios ya característicos de la Feria Cachanilla. El presidente del Consejo Coordinador Empresarial, Octavio Sandoval, hizo un llamado a aquellos que participaron en el proceso interno de Morena por la coordinación estatal a que retiren, recojan su basura electoral de las calles.
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¿Qué tal? ¿Qué tal? Muy buenas tardes. ¿Cómo están? Qué gusto de saludarlos este día miércoles, mitad de semana, ombligo de la semana. Es miércoles 23 de septiembre de este 2026. Ya sabe, estamos transmitiendo a través de XEO en el 910 de amplitud modulada. Bueno, el programa, ya sabe, Enfoques, un programa más de Informe 24, que transmitimos pues de 5:30 a 6 de la tarde. A veces no podemos cumplir con el compromiso, porque pues, tenemos compromiso de trabajo en el despacho, y pues la verdad es que sí, a veces sí me preocupa no poder cumplir, pero cuando menos 2-3 veces a la semana, aquí estamos, eso sí, y gracias por notificaciones que he recibido del programa. Gracias, hacemos todo lo posible por hacer un programa sobre todo profesional y que sea balanceado. Nadie tiene privilegios en este programa de la gente que se menciona. Déjeme decirle, eso es importante. Si alguien hizo algo malo, sobre todo de las cuestiones oficiales, pues tenemos la obligación de denunciarlo, y créame que lo vamos a hacer, denunciarlo mediáticamente, no legalmente, porque ya eso es otro boleto, ¿verdad? O al menos criticarlo, y también pues no jugar con la credibilidad de las personas. Desde luego, la información que se toma, que se transmite o que se difunde a través de este programa, toda la información es corroborada, que venga de una fuente autorizada, de una fuente legal, ¿sí? Aquí no andamos inventando cosas. Le digo por qué. Digo todo esto, quería hacer esta pequeña aclaración desde hace tiempo, pero hace unos días me llegó una información acusándome de que había dado una información falsa con respecto a Julieta Ramírez. No, fíjese que no damos información falsa. Ahí sí le puedo asegurar, en este programa nunca damos información falsa, porque siempre corroboramos la fuente informativa, sea oficial o privada, pero que sea una fuente oficial de información. Le digo fuente oficial, ya fuente reconocida de información, ¿sí? Así que bueno, dado esto, déjeme saludar allá a mi compañera y amiga Gloria Barraza, que está en la cabina de controles ahí en el Centro Cívico, y este servidor en las oficinas particulares acá en el Centro Histórico de la Ciudad de Mexicali. ¿Cómo anda el tiempo? Dice que la Coordinación Estatal de Protección Civil informó que durante los próximos días se mantendrán vientos, altas temperaturas y probabilidad de lluvias ligeras en algunas zonas de Baja California debido a la influencia del monzón mexicano y la inestabilidad atmosférica. De acuerdo con el reporte del Servicio Meteorológico Nacional, que es de la CONAGUA, Comisión Nacional del Agua, para el jueves, o sea, para mañana 24, se esperan intervalos de chubascos dispersos, mientras que durante el viernes y sábado disminuirán las lluvias muy aisladas. Las precipitaciones podrían presentarse principalmente en las zonas serranas de Tecate, Ensenada, San Quintín y San Felipe, pero también al oeste del municipio, o sea, en nuestra ciudad, en nuestro municipio de Mexicali, podrían presentarse, es un pronóstico. En el noreste de la Baja California también continuará el ambiente muy caluroso, con temperaturas máximas 35 a 40 grados centígrados, principalmente en nuestra ciudad capital de Mexicali. Vamos a ver qué nos dice el Weather Channel. No me ha llegado el reporte. Aquí lo tengo. Y lo tengo, el reporte del Weather Channel. Dice que se reporta en estos momentos, indica en estos momentos que existen 38, se registran 38 grados centígrados de temperatura, 38 que son 100 grados Fahrenheit, 38 grados centígrados, 100 grados Fahrenheit. No hay probabilidades de precipitación o de lluvia, hay un 14% de humedad y un vientecito de 5 kilómetros por hora. Según el pronóstico del Weather Channel, ha sido un día soleado y se estaba pronosticado 39 grados centígrados como máximo.
máxima, 23 como mínima, lo que dice el Weather Channel, que coincide pues muy bien con el pronóstico que nos envía la Unidad Municipal de Protección Civil del Ayuntamiento de Mexicali y la Protección Civil del Estado. Para mañana jueves se espera un día medio nublado. Dice que para mañana jueves, pues sí, coincide también, hay un 10% de probabilidades de lluvia, un 42% de humedad y un viento de 6 kilómetros por hora, con 35 grados como máxima, 24 como mínima. Mañana va a bajar la temperatura, sí, por lo nublado, ¿no? Regularmente, pues, así sucede. Por nublado se tapan la mayor parte de los rayos del sol, que son pues los que calientan más. Aparte, el ambiente en nuestra ciudad capital, tantas construcciones de acero, tanto pavimento, tanto concreto, pues es lógicamente. Además, acuérdense que nosotros como seres humanos, todos los animales de sangre caliente, pues generamos calor, pues así andan las cosas. Bueno, nomás hay que cuidarse. ¿Qué se festeja hoy, 23 de septiembre? Se celebra principalmente los santos Zacarías e Isabel. Los santos Zacarías e Isabel, ¿sí? ¿Quiénes eran Zacarías e Isabel? Pues eran nada más y nada menos que los padres de Juan Bautista. Hoy se festeja entonces los santos Zacarías e Isabel. Felicidades, si usted se llama Zacarías o Isabel, pues felicidades, ¿no? Bueno, pues fíjese que ahí tenía un saludo aquí, pero ya, hijo, me va a disculpar la persona, pero con las prisas se me borró. Bueno, pero de todas maneras, felicidades, si usted se llama Zacarías o Isabel, pues a todos los que lleven ese nombre o celebran algún acontecimiento especial, sí, pues felicidades. Ya, pásela usted, muy suave. Antes de ir a la pausa, déjeme comentarle que ayer circuló la noticia de que un juez federal abría la puerta a prisión domiciliaria para Ernesto Rufo Apple, y dice que seguirá su proceso en prisión domiciliaria. Ojalá, ¿no? Ojalá. Mire, yo no estoy defendiendo a nadie, pero Ernesto Rufo claramente se nota que es un preso político. No es la contraparte, pues, del partido en el poder. Yo no estoy culpando tampoco al gobierno en el al partido o al gobierno en el poder, pero a todas luces se ve eso. Yo no meto las manos a la lumbre por nada, pero conocí a Ernesto Rufo Apple, es de mi vuelo, de mi edad, más o menos. Lo conocí, yo soy ensenadense igual que él, y yo estaba en Ensenada cuando él era estudiante, y después cuando empezó a trabajar en algunas empresas, luego trabajó en la Pesquera Zapata, una industria pujante de ahí de Ensenada, que pues tenía un servicio de búsqueda, tenía barcos pesqueros y tenía un servicio de aviones para buscar manchas de pescado. Y conozco perfectamente bien porque me tocó trabajar con ellos, ¿no? Entonces, pues qué bueno que el ex gobernador de Baja California, Ernesto Guillermo Rufo Apple, logre este triunfo. Oiga, no es posible. Un señor que es un ex gobernador, déjese que sea ex gobernador, fue el primer gobernador de oposición en el país. El primer gobernador de oposición que surgió de la oposición, malo o bueno como haya sido, ¿sí? Pero su nombre está en la historia de este país y particularmente en Baja California. Ahora, lo acusan de guachicolero o de contrabando de guachicolero. No sé si será culpable, pero es un hombre de 74 años, ¿sí? Y ya es un adulto mayor con ciertas enfermedades propias de la edad. ¿Es posible que lo tengan encerrado e incomunicado en la prisión esa de alta seguridad de Almoloya de Juárez? Qué terrible está todo eso. ¿Qué? Bueno, ¿para qué le digo? Bueno, damos la bienvenida. Este día se integra el equipo de anunciantes
espacio el Congreso del Estado. Así que vamos a ver qué nos dice el comercial del Congreso del Estado y regresamos para iniciar lo que es la información y los comentarios.

Bueno, no tenemos señal de la cabina. Sí tenemos señal para afuera. No tenemos señal para afuera. Vamos a iniciar la información y vamos a esperar. Parece ser que tenemos por ahí un problemita para pasar el comercial. ¿Estamos listos con el comercial, mi querida amiga?

con el propósito de proteger el patrimonio familiar y asegurar que la voluntad de las personas se respete de manera ordenada y segura, el Congreso del Estado aprobó una reforma a la ley de notariado para incorporar de manera permanente el programa denominado CEPT.

Ya estamos. Disculpen un pequeño incidente técnico ahí en la cabina. Pero bueno, le comentaba que a partir de hoy y pues cuando se pueda va a estar el Congreso del Estado acompañándonos en estos días, ¿no? Bueno, complementando la información, el exgobernador de Baja California, maestro Guillermo Rufo Appel, obtuvo una suspensión definitiva por parte de un juez federal, con la cual podrá seguir su proceso legal bajo la medida de prisión domiciliaria. En su residencia en Ensenada, la resolución judicial modifica la prisión preventiva oficiosa que lo mantenía recluido en el Estado de México. Lo anterior fue informado por Olga Verónica Rufo Sánchez, hija del exmandatario, al ser entrevistada por representantes de los medios de comunicación de las afueras del penal del Altiplano, allá en Almoloya de Juárez, en el Estado de México. El anuncio se dio tras notificarse la resolución del juzgado de distrito dentro del juicio de amparo indirecto con número de expediente 889/2026. La hija del exgobernador Rufo Appel dio a conocer que su padre se encuentra bien anímicamente, aunque físicamente está muy delgado. Expuso que el argumento del juzgador para tomar esta decisión de otorgarle citado amparo fue por su avanzada edad, 74 años, y sus actuales condiciones de salud. Trascendió que el exgobernador abandonó las instalaciones del centro penitenciario este mismo día de ayer, o sea, el martes, una vez completados los trámites de excarcelación correspondiente. Bueno, yo tenía entendido que todavía está ahí porque tenía algunos documentos pendientes que hacer, pero bueno, esperemos que así siga y esperemos que el ex gobernador retorne a la ciudad de Ensenada, y bueno, pues desde ahí, no con esto quiere decir que no es culpable, un juez va a determinar si es culpable o no. Ahorita es presunto responsable, ¿sí? Más no culpable, ¿no? Déjeme aclararle. Hasta que se lleve a cabo todo el desarrollo de los juicios, ¿sí? O del juicio, pues, entonces es cuando se determinará, y eso lo tiene que determinar un juez, previo a la última palabra, porque lo puede determinar un juez, luego puede venir una inconformidad, luego puede venir un amparo y cosas por el estilo, ¿no? Que se usan en estas cosas. Hasta entonces, se sabrá si es culpable o no. Por lo pronto, por las condiciones en las que se encuentra y la edad que tiene Ernesto Rufo Appel, pues se le concedió este derecho que tiene como ciudadano, como adulto mayor, ¿verdad? Y por la condición de salud en la que se encuentra en estos momentos. Vamos a esperar entonces a ver qué sucede. Bueno, en más información, déjeme decirle que con el fin de calmar la incertidumbre que gira en torno al proyecto de Punta Colonet, Punta Colonet, el secretario de Economía de Baja California impulsa, se llama Kurt Honor Morales, estimó que en un periodo de 3 años comenzarán las operaciones, comenzará a operar el puerto que impulsa el gobierno estatal allá en Ensenada. El proyecto indicó que cuenta con todos los estudios y permisos necesarios para la famosa licitación que se hace o se hará próximamente para la construcción de dos carreteras que conectarán el megapuerto con el municipio de Mexicali, obra que arrancará antes de que termine el 2026. A nosotros, dijo, nos tocará nada más ver el inicio total del puerto para que en la próxima administración

un puerto mexicano, porque la carretera va a iniciar, dice un puerto mexicano, pero desde hace un puerto de Mexicali, ¿no? Porque la carretera para iniciar va a ser en forma directa de Punta Coronel a Mexicali. Esto manifestó el secretario de el secretario de Economía de Baja California. El funcionario precisó que entrará en operaciones en la primera etapa del proyecto, pero se espera que en el año y medio que en año y medio esté en funciones la base de la Secretaría de Marina, la SEMAR, que instalará en la zona, lo que dará pues seguridad a la península. Mientras tanto, están en proceso de planeación para la creación de una ciudad completa en el área cercana a lo que será el puerto de Punta Coronel. Para lo que se está realizando pues un estudio de propietarios, se está realizando este estudio junto con los propietarios, ejidatarios y habitantes de la zona. Así andan las cosas. Ahí este proyecto ya tiene mucho tiempo que inició. Es un proyecto bueno, indiscutiblemente, y esto va a aliviar un poquito la situación del puerto de Ensenada. Está un poquito más al sur de Ensenada, pertenece todavía, ese pues es parte del municipio de Ensenada, Punta Coronel. Esto va a aliviar un poquito porque sí estaba muy, muy complicado ya el puerto de Ensenada, y sobre todo pues teniendo problemas, para empezar, pues, de contaminación las playas cercanas al puerto de Ensenada. Luego, pues los barcos grandes tenían problemas ya para atracarse en lo que es el puerto de Ensenada, lo que está ahorita funcionando como puerto, la zona portuaria, que va a seguir funcionando. Pero la idea es que este puerto de Punta Coronel o Coronet se convierta en un puerto de tipo, un puerto marítimo de tipo industrial, de tipo de carga y movimiento de carga, para que Ensenada sea exclusivamente la cuestión turística y como un puerto local, claro, turística, y desde luego como una zona turística para la pesca y todo eso que se lleva a cabo en la zona de Ensenada. Ojalá y nos toque verlo. Hace mucho que este proyecto está en que se hace o no se hace, desde la época de el gobernador Eugenio Elorrio, tengo entendido, desde la época de Eugenio Elorrio, se estaba promoviendo la construcción de este puerto. Parece que ya se va a hacer realidad en esta temporada. Bueno, así andan las cosas en el sur, allá un poquito más al sur del municipio de Ensenada. A ver qué nos depara el destino con este puerto. Importante, eso sí, es importante, porque después del puerto de San Pedro, el puerto que está en Los Ángeles, California, Ensenada es el siguiente puerto que se considera uno de los puertos de más importancia para el uso de puerto de altura. Ahora, hay un puerto más cerca que es el de San Diego, pero ese particularmente es un puerto turístico, ¿no? De preferencia. Eso es lo que se quiere hacer aquí en México, en Baja California. Ensenada se convierte en un puerto turístico y Punta Coronel sea el puerto de altura, o sea, el puerto que recibe todo tipo de carga y todo tipo de mercancías, tanto para Baja California como el resto de la República. Y al revés, también que vienen de los países orientales, Japón, China, Corea, etc., que lleguen a Coronel con productos exclusivos para Estados Unidos. ¿Sabes? Ahí sí me parece un buen proyecto y ojalá y de veras esté funcionando muy pronto. Bueno, ay caray, ya son las 5:54, qué rápido se fue. Bueno, déjeme comentarle que la diputada con licencia, Evangelina Moreno Guerra, pues no quedó conforme con la decisión que se tomó allá en Morena, a nivel nacional. No quedó conforme con el nombramiento de Julieta Ramírez y como
sin nada para ese puesto inventado, que desde luego pues, tiende a ser la candidato de parte de ese partido a la gubernatura de Baja California, pues no quedó conforme e impugnó en la sala superior del Tribunal Electoral del Poder Judicial de la Federación la designación de Julieta Ramírez Padilla como coordinadora, ahí le va, coordinadora de la defensa de la transformación y la soberanía nacional en Baja California. Ándele, pues. De acuerdo con el expediente, Moreno Guerra, bueno, el expediente es subdiagonal, no diagonal, separación JDC, separación 486, que es el NUC 2026. El NUC es el número único de casos. De acuerdo con el expediente, pues este que le digo, Moreno Guerra cuestionó la entrega de la constancia a Ramírez Padilla y diversos aspectos del procedimiento interno utilizado por Morena para definir la coordinación estatal. Según el documento, la legisladora federal con licencia señaló que señaló una presunta alteración y variación de los resultados de la encuesta, además de cuestionar la negativa de hacerlos públicos y la metodología utilizada. Moreno Guerra cuestionó los resultados de la encuesta. El expediente también refiere que Moreno Guerra alegó una vulneración a dos principios de paridad y equidad derivada de su exclusión en la encuesta final realizada por Morena. La demanda fue presentada directamente ante la Sala Superior el 19 de septiembre mediante la vía conocida como per saltum, o sea, de una manera más rápida, dar un salto a otras cosas que hay que pasar para solicitar que el órgano jurisdiccional conozca el caso sin agotar previamente otras instituciones. De acuerdo al Tribunal Especial del Poder Judicial de la Federación, establece que el expediente fue turnado a la magistrada Claudia Valle Águila Socho, quien deberá sustentar el asunto y elaborar el proyecto correspondiente. Bueno, vamos a ver si continúa, ¿no?, esta situación, porque usted aparentemente, mire, ya había estado muy de acuerdo con todo eso, pero pues ya sabe, ¿no? A mí, esta mañana comentaba con un compañero periodista que no conozco a la diputada personalmente, la he visto creo que una vez, no la conozco así, nunca he platicado con ella, pero después de que aceptó todo eso, ahora viene esta inconformidad. Mire, yo soy muy mal pensado, como decía Juanito Garrison, yo soy muy díscolo, y aquí yo veo una mano negra atrás de la diputada. No quiero decir nombres. Bueno. Jaime Díaz Ochoa, más información. Jaime Díaz Ochoa, el expresidente municipal de Mexicali por dos ocasiones y ex senador, pues podría convertirse en el candidato del partido político Movimiento Ciudadano a la presidencia municipal de Mexicali. Dicen los que saben que el dos veces alcalde de la capital del estado Baja California ha sido visto muy cercano y dialogando de manera frecuente con los principales dirigentes de la organización Color Naranja. Bueno, pues ahí tiene usted, que ahí viene Jaime Díaz nuevamente. Tenemos más información, lo que no tenemos es tiempo, pero bueno, así son las cosas. ¿Con qué nos despedimos, mi querida amiga?

0: bueno, pues ya la identificó, claro. Luz Helena Ruiz Bejarano, conocida como Lucha Villa, y una cantante con un pseudo, con varios seudónimos, entre ellos la, ¿cómo le decían? La Grandota de Camargo, la Ronca de Chihuahua, la Reina de los Palenques, todas esas, y aparte otras cuantos, ¿no? Es una cantante y actriz mexicana cuyo intérprete se especializó, o cuya interpretación se especializó en los géneros de música ranchera con mariachi. Y mariachi grabó su primer disco en 1961, año en que dio comienzo su carrera musical profesional. Sin duda, Lucha Villa es y será siempre una fiel representante de nuestra música mexicana. Ese día, con la canción Yo Me Muero Donde Quiera, y esta canción es original del compositor Federico Ruiz. Hay una dualidad ahí en el nombre, porque hay un Federico Ruiz venezolano que también es compositor, pero este fue anterior y es mexicano, o era mexicano, ¿sí? Voy a buscar bien la información para dársela a conocer ya más en forma más acertada. Con esta canción, Yo Me Muero Donde Quiera, con Lucha Villa, aprovecho para decirle muchas gracias a usted, amable y gentil auditorio, gracias a mi compañera Gloria Barraza, a la empresa Audiorama y desde luego al Sindicato de Trabajadores de la Industria de Radio y Televisión. Yo soy Javier Campoy, le deseo el mejor de las tardes y el mejor de los días el día de mañana jueves. Nos vemos aquí, si otra cosa no sucede, el viernes. Muchas gracias, con su permiso, muy, muy buena tarde.
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3: El presidente del Consejo Coordinador Empresarial, Octavio Sandoval, hizo un llamado a aquellos que participaron en el proceso interno de Morena por la coordinación estatal a que retiren, recojan su basura electoral de las calles. Ya está todo listo. A partir del 25 de septiembre hasta el 11 de octubre se realizarán las Fiestas del Sol en su 50 aniversario. La directora del FEX, Sandra González, nos dijo sobre la novedad que tendrá la edición 2025, teniendo distintos espacios ya característicos de la Feria Cachanilla. Lamentablemente, un hombre falleció calcinado, era de la tercera edad, vivía en un cuarto de madera ubicado en el patio trasero de una casa ubicada en la colonia Libertad.
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0: las 6 con 30 minutos.
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0: las 6:45.
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0: Con 45 minutos.
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0: Son las 7.
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0: Son las 7:15.
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2: Asesinan a su comandante del Valle de Mexicali. Información preliminar dice que sicarios a bordo de un pickup color gris dieron muerte al agente municipal. Ya está todo listo. A partir del 25 de septiembre hasta el 11 de octubre se realizarán las fiestas del sol en su 50 aniversario. La directora del FEX, Sandra González, nos dijo sobre la novedad que tendrá la edición 2025, teniendo distintos espacios ya característicos de la Feria Cachanilla. El presidente del Consejo Coordinador Empresarial, Octavio Sandoval, hizo un llamado a aquellos que participaron en el proceso interno de Morena por la coordinación estatal a que retiren, recojan su basura electoral de las calles.
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0: Son las 7 con 30 minutos.
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1: Son las 7:45.
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0: Son las 8.
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0: Son las 8 con 15 minutos.
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1: El presidente del Consejo Coordinador Empresarial, Octavio Sandoval, hizo un llamado a aquellos que participaron en el proceso interno de Morena por la coordinación estatal a que retiren, recojan su basura electoral de las calles. Ya está todo listo. A partir del 25 de septiembre hasta el 11 de octubre se realizarán las fiestas del Sol en su 50 aniversario. La directora del FEX, Sandra González, nos dijo sobre la novedad que tendrá la edición 2025, teniendo distintos espacios ya característicos de la Feria Cachanilla. Lamentablemente, un hombre falleció calcinado, era de la tercera edad, vivía en un cuarto de madera ubicado en el patio trasero de una casa ubicada en la colonia Libertad.
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0: Son las 8 con 30 minutos.
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0: Son las 8:45.
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0: Son las 9.
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1: Asesinan a subcomandante del Valle de Mexicali. Información preliminar dice que sicarios a bordo de un pickup color gris dieron muerte al agente municipal. Ya está todo listo. A partir del 25 de septiembre hasta el 11 de octubre se realizarán las fiestas del sol en su 50 aniversario. La directora del FEX, Sandra González, nos dijo sobre la novedad que tendrá la edición 2025, teniendo distintos espacios ya característicos de la Feria Cachanilla. El presidente del Consejo Coordinador Empresarial, Octavio Sandoval, hizo un llamado a aquellos que participaron en el proceso interno de Morena por la coordinación estatal a que retiren, recojan su basura electoral de las calles.
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0: Son las 9:30.
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0: Son las 10.
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1: El presidente del Consejo Coordinador Empresarial, Octavio Sandoval, hizo un llamado a aquellos que participaron en el proceso interno de Morena por la coordinación estatal a que retiren, recojan su basura electoral de las calles. Ya está todo listo. A partir del 25 de septiembre hasta el 11 de octubre se realizarán las fiestas del Sol en su 50 aniversario. La directora del FEX, Sandra González, nos dijo sobre la novedad que tendrá la edición 2025, teniendo distintos espacios ya característicos de la Feria Cachanilla. Lamentablemente, un hombre falleció calcinado, era de la tercera edad, vivía en un cuarto de madera ubicado en el patio trasero de una casa ubicada en la colonia Libertad.
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0: Son las 10 con 30 minutos.
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0: son las 11.
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0: Son las 11 con 15 minutos.
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0: Son las 11:30.
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0: Ya sea en la oficina, en la universidad o cuando no quieres cocinar, las sopas instantáneas siempre te sacan de un apuro. Pero, ¿alguna vez has leído las letras chiquitas de su etiqueta? Antes de abrir tu próximo paquete, tienes que conocer los resultados de nuestro estudio de calidad.
2: Un bordado tradicional es historia, trabajo y memoria colectiva. Pero hoy en día se enfrenta a la producción industrial y a la falta de información en el mercado. ¿Es posible usar la tecnología a favor de las artesanas y los artesanos? Si quieres saber cómo la inteligencia artificial puede ayudar a la defensa de un bordado tradicional, quédate en Revista del Consumidor Radio.
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2: Llegas con cansancio y tienes poco tiempo para cocinar. ¿Se te antojó una sopa calientita, lista en unos minutos?
0: Las sopas instantáneas pueden parecer una solución práctica, rápida y económica. Por eso hay quienes las tienen en sus despensas.
2: Pero, ¿qué estamos llevando a nuestra mesa cuando elegimos una?
0: Para saberlo, en el laboratorio de Profeco se analizaron 33 sopas instantáneas y se revisó desde su información comercial hasta su aporte nutrimental. ¿Qué revisamos?
2: Primero, revisamos que la información comercial esté completa.
0: Verificamos que las sopas incluyeran los requisitos de etiquetado como denominación, responsable del producto, contenido neto, lista de ingredientes, alérgenos, instrucciones de uso, lote y fecha de caducidad o consumo preferente.
2: También revisamos que, si es el caso, los productos exhiban los sellos de advertencia de exceso de algún componente crítico para la salud.
0: Por cada 100 gramos de producto se determinó la cantidad de proteína, grasa, carbohidratos, agua y aporte energético.
2: Una prueba fundamental, determinar el contenido de sodio. Esto, debido a que su ingesta debe ser controlada para prevenir riesgos en la salud cardiovascular.
0: ¿Qué encontramos?
2: Todas las sopas analizadas tienen al menos dos sellos negros de advertencia. Uno por exceso de grasas saturadas y otro por exceso de sodio.
0: ¡Ojo con esto!
2: Un vaso estándar de sopa instantánea de entre 64 y 68 gramos, ya preparado, contiene por lo general más del límite de sodio recomendado por la Organización Mundial de la Salud.
0: Además, su aporte energético, que está relacionado con la cantidad de grasa, es de alrededor de 300 kilocalorías.
2: Más de los resultados. Ramen Express by Chef Wu, sopa de ramen vegetariana, declara 85 gramos de contenido neto, pero no llegó ni a los 80.
0: Seis productos no presentan completa su información comercial.
2: Algunos tienen mayor cantidad de grasa de la indicada en su etiqueta. Dos son de la marca Mama. Uno de Maruchan, pasta rápida yakisoba, y otro de Nissin Pasta UFO Fuego.
0: También encontramos un producto que declara cero azúcares añadidos, pero en su lista de ingredientes dice dextrosa. Ramen Express by Chef Wu. Fideos instantáneos calientes y picantes.
2: Ahora seguro te preguntarás, ¿qué hago si me gusta consumir estas sopas?
0: Sabemos que una sopa instantánea puede sacarnos de un apuro y disfrutarla de vez en cuando no significa que estemos haciendo algo mal.
2: La clave está en no convertirla en nuestra comida de todos los días.
3: Tenemos que entender que son productos que tienen un alto valor energético. Por eso son productos que tenemos que consumir con ciertas precauciones. Por ejemplo, no son productos que se recomienden de forma cotidiana. Por ejemplo, para personas con sobrepeso, con obesidad, con hipertensión.
0: Y antes de comprar, revisa los sellos, los ingredientes. Considera su información nutrimental y comercial.
3: Bueno, es muy importante que consideremos que cuando vamos a comprar un producto, chequemos la fecha de caducidad o el consumo preferente, que el empaque sea el adecuado, bueno, que no tenga rupturas y demás, que esté en buen estado.
2: Si tienes un poco más de tiempo, una sopa casera es una buena alternativa para ahorrar y mejorar su valor nutrimental, por ejemplo, con vegetales, queso o pollo.
0: Y antes de terminar, vamos a derribar un mito. ¿Las sopas instantáneas son de plástico?
3: Se ha pensado durante muchos años que son productos que son de plástico o que es un producto que se queda pegado alrededor del intestino por varios días. Esto no es cierto. Finalmente son productos que están compuestos principalmente por carbohidratos, pero también tienen un porcentaje de proteínas y de grasa. Nuestro organismo es tan sabio que tiene las sustancias necesarias como enzimas o ácidos gástricos para poder digerir completamente la muestra y se va a procesar como cualquier otro alimento.
0: Porque cuando conoces lo que consumes, puedes tomar mejores decisiones.
1: Lista del consumidor.
2: ¿La inteligencia artificial será capaz de salvaguardar la identidad comunitaria?
0: Un bordado tradicional no es solamente una combinación de hilos, figuras y colores.
2: Cada pieza es un conjunto de conocimientos transmitidos de generación en generación. Historias familiares, símbolos comunitarios y maneras particulares de comprender el mundo.
0: Sin embargo, en la actualidad es muy común encontrar en tiendas físicas y redes sociales productos que copian estos diseños tradicionales. Muchos de ellos son fabricados mediante procesos industriales y se comercializan sin reconocer su lugar de procedencia.
2: Con esto, no solo se copia una imagen, sino que se invisibiliza a las personas y comunidades que han conservado ese conocimiento.
0: Esta práctica también afecta a las personas consumidoras, ya que podríamos llegar a pagar un precio mayor bajo la falsa creencia de que adquirimos una pieza hecha a mano o de que nuestro dinero beneficiará directamente a una comunidad.
2: Al final, la decisión de compra se realiza sin la información suficiente. Por esta razón, es indispensable promover mecanismos que nos permitan conocer el origen real de los productos.
0: Antes de comprar, hay que preguntarnos, ¿quién elaboró la pieza y dónde fue producida? ¿Su fabricación fue artesanal, industrial o mixta?
2: ¿Qué técnicas y materiales se utilizaron?
0: Y también, ¿existe autorización para usar el diseño? ¿Y quién recibe los beneficios de su comercialización?
2: Aquí es donde puede intervenir la inteligencia artificial. Esta tecnología puede analizar imágenes para localizar características visuales que se repiten en diferentes productos.
0: En el caso de los bordados, un sistema entrenado podría estudiar la forma y distribución de las figuras, la posición de los colores, la simetría de las puntadas, midiendo el grado de semejanza entre una pieza artesanal original y el diseño de una prenda nueva.
2: Pero ten cuidado. Los proyectos de inteligencia artificial necesitan datos y en este caso no estamos hablando de simples archivos digitales. Hablamos de trabajo, de identidad, de conocimiento y de toda una memoria colectiva. Por eso, antes de registrar cualquier imagen, debe existir una explicación transparente para las comunidades sobre la finalidad del proyecto. ¿Cómo funciona la tecnología, sus beneficios, riesgos y qué medidas de seguridad se aplicarán para evitar filtraciones?
0: También tienen derecho a saber quiénes tendrán acceso a esa información, cuánto tiempo se guardarán las fotografías y si el uso será para fines académicos, industriales o comerciales.
2: La autorización debe ser comprensible, libre y específica. No basta con solicitar una firma si las personas no recibieron información suficiente o si no cuentan con mecanismos para cancelar posteriormente su participación.
0: No olvides que una inteligencia artificial responsable puede ayudar a identificar coincidencias y apoyar en la documentación cultural. Pero su verdadero valor dependerá siempre de la manera en que sea diseñada y utilizada.
2: Como personas consumidoras, nuestro verdadero poder está en informarnos sobre el origen de lo que compramos para valorar y respetar el trabajo de las personas artesanas.
0: Te invitamos a leer más sobre este tema en la Revista del Consumidor de septiembre. Vea la revista, descúbrelo y no te pierdas un detalle muy especial. El artículo está escrito totalmente en náhuatl.
2: Una manera de darle voz y valor a nuestra diversidad cultural.
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0: Para acceder a todos los contenidos que la Revista del Consumidor, Documentación Cultural. Pero su verdadero valor dependerá siempre de la manera en que sea diseñada y utilizada.
2: Como personas consumidoras, nuestro verdadero poder está en informarnos sobre el origen de lo que compramos para valorar y respetar el trabajo de las personas artesanas.
0: Te invitamos a leer más sobre este tema en la

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0: Radio Mexicana son las 0 horas. 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

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Y hasta luego, mis cuates. ¡Ay, nos vemos!

0: Radio Mexicana XEAO, las 0 horas con 30 minutos.
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4: 15 para la una. 15 para la una en Radio Mexicana.

0: XEAO Radio Mexicana, exactamente la una.
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0: es la 1:15, la 1:15.
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0: 1:30 en XEAO Radio Mexicana.
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0: En XEO Radio Mexicana, son las 2, las 2.
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0: 215 en Radio Mexicana.
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0: las 2:30, 2:30 en XEAO Radio Mexicana.
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cantando. ¿Correcto? Bueno, pues sigue así. No me escribiste y mis cartas anteriores no sé si las recibiste. ¿No es así? 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Bueno.

0: 15 para las 3, 15 para las 3 en Radio Mexicana.
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0: XEAO Radio Mexicana, son las 3, las 3.
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0: Las 3 con 30, 3:30 en XEO Radio Mexicana.
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4: 15 para las 4, 15 para las 4.

0: Son las cuatro en Radio Mexicana XEAO.
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0: las 4:30, 4:30 en XEAO Radio Mexicana.
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0: 15 para las 5, 15 para las 5.
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0: En XEAO Radio Mexicana, son las 5, las 5.
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0: 515 en Radio Mexicana, en el 910.
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0: Las 5:30 en XEAO Radio Mexicana.
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0: las 6.
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yo soy optimista. En lugar de profundizar en las falencias de la inteligencia artificial, en donde nos está deshumanizando, en donde nos está separando,

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2: Mientras Eva Moreno interpuso un recurso contra el CEN de Morena para impugnar el proceso interno, la designación de la Coordinación Estatal de la Presidenta de la República, Claudia Sheinbaum, respaldó el método de encuesta que utilizó dicho instituto político. La mandataria puntualizó que dicha selección es la forma más transparente y confiable, pues quien decide es la gente, y sostuvo que los dedazos e imposiciones son prácticas de los partidos de oposición a la 4T. Y le dio calor ante la ausencia de la alcaldesa de Mexicali, Norma Bustamante Martínez, en actos públicos. La primera edil mencionó que la razón por la cual no salía y atendía a los medios era por las altas temperaturas.
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¿Qué tal? ¿Cómo les va? Buenos días. Les saludamos a través de los micrófonos de Radio Mexicana. En este jueves 24 de septiembre, con la autorización 17422, otorgada por la Secretaría de Educación Pública el 15 de agosto de 1994, estaré con usted hasta las 10 de la mañana. Hoy tendremos una temperatura de 36 grados centígrados, la máxima, 25 la mínima. Será un día en donde el Güero Solís, cachetón, el cachetón del Güero, va a estar pues a plenitud. Va a ser un día soleado, 36 grados la máxima, 25 la mínima. El dólar en un promedio, 16.70 a la compra, 17.20 a la venta. 16.70 a la compra, 17.20 a la venta, el dólar en un promedio el día de hoy. Así las cosas, pues, con mucho gusto para usted. Y nos vamos al avance de los deportes inmediatamente. 6 de la mañana, 35 minutos, 25 minutos para que sean las 7 de la mañana. Para usted que trabaja y para usted que no trabaja, también es la misma hora, decía el viejo. Así que el Valencia de España informó que alcanzó un acuerdo con Javier Aguirre para que sea su nuevo entrenador. De acuerdo con el comunicado del equipo español, el técnico mexicano permanecerá hasta el final del presente temporada y que luego el club dispondrá de una opción para prolongar su contrato por una adicional más. Javier Aguirre será presentado ante los medios de comunicación como nuevo entrenador del Valencia el próximo lunes 28 de septiembre en la sala de prensa del Camp de Mestalla. Valencia, con apenas 4 puntos en 7 partidos y en zona de descenso, despidió a Carlos Corberán y se puso en contacto con Aguirre, a quien vieron como el perfil ideal para ocupar el banquillo. El vasco se ha caracterizado por ser un auténtico bombero en el fútbol español, ya que salvó del descenso a los clubes como Osasuna, al Real Zaragoza, al Español y al Mallorca, siendo el Leganés el único que no pudo mantener en la primera división. Valencia es el 7º club español que esté bajo el mando del vasco, quien llegó por primera vez al fútbol de España en el 2002 con el Osasuna, y también dirigió a un grande como el Atlético de Madrid ya. El vasco llega el próximo lunes para ser presentado en Valencia, España. Muy bien. Ahí está la información de Javier Aguirre. Y ya marca la diferencia en su primer juego como titular. La mexicana Rebeca Bernal marcó doblete con el Manchester United femenil. El Manchester United femenil, la mexicana anotó doblete. Rebeca Bernal marcó un doblete en su primer juego como titular con el Manchester United femenil, protagonista de la contundente goleada 10-1 sobre el Sheffield United en la fase de grupos de la Copa de la Liga Femenil de Inglaterra. La exjugadora de Rayadas recibió de Eva Olid la responsabilidad de comandar el medio campo y no desaprovechó la oportunidad. Desde el primer minuto, Bernal mostró personalidad, presencia y sobre todo ese poderío en el juego aéreo que la ha convertido en una especialista dentro del área. El festival de goles comenzó al minuto 14 cuando Maya Letizier convirtió desde el punto penalti para el 1-0. Y así se fue hasta que golearon. La mexicana muy bien, marcó 2 goles. Le darán la 10 de la selección a Gil Mora. Como se dice en el fútbol, la pelota siempre al 10. En el caso de la selección mexicana, en sus próximos 4 juegos amistosos será para Gilberto Mora. El joven de 17 años será el nuevo número 10 de México, de acuerdo con un reporte de Televisa Deportes. Quien portó ese número en la Copa Mundial de la FIFA fue Alexis Vega, y el nuevo seleccionador Rafael Márquez no lo tomó en cuenta en su primera lista. México jugará 4 amistosos en Estados Unidos del 26 de septiembre al 6 de octubre. Van contra Colombia en Baltimore, luego se miden ante Perú en New Jersey, luego ante Estados Unidos en Glendale y cierran contra Chile en Los Ángeles. El 10 se lo dan a Gil Mora. Alexis Vega había sido el 10 con
El Vasco Aguirre, pero tampoco jugaba con el Vasco. O sea, un 10 que no juega, pues está medio raro, ¿no? La importancia de ese número radica en ser asignado para aquellos jugadores distintos o más creativos cuando en el fútbol los titulares tenían en sus camisetas en orden del portero el 1 al 11, un delantero extremo y el 10 era para un mediocampista ofensivo. Incluso el anterior técnico de la selección mexicana, Javier Aguirre, dio el visto bueno al cambio de número para Morita. ¿Quién mejor que él?, dijo el Vasco a distintos medios antes de partir a España para dirigir al Valencia. Gil Mora cambió de dorsal en el Club Tijuana para iniciar este torneo. Del 19 pasó al 10. También cambió de número. Traía el 19 en Tijuana y ya le dieron el 10. En su debut en primera división a los 15 años utilizaba el 251. Y en sus primeros años en el club llegó a portar el cabalístico 333 para la familia Hank. Y bueno, ahí está, Gil Mora será el número 10. Y este sábado Rafael Márquez tendrá su debut como director técnico con la selección mexicana ante Colombia. Y en la antesala del encuentro, el Kaiser ya dio algunas señales de cuál será su 11 titular, ¿no? En un esquema 4-3-3. Como era de esperarse, tal Rangel ocupó la portería. Yo digo, traer a este muchacho Padilla desde España para hacer banca, mejor no lo llames, ¿no? Oye, lo sacas de ritmo, quizás, y bueno, pero pues el viaje quizás lo canse, no llegue en óptimas condiciones a España de nuevo. Es el titular de la portería del Athletic de Bilbao. Entonces, si lo vas a traer desde España para que no juegue, pues a mí me parece algo que no. Bueno, si yo fuera Padilla, si yo fuera el portero o estuviera en esa situación, yo sí hablaría con el técnico. Digo, si no me vas a poner de titular, mejor no me convoquen. Pues sí, venir desde España para estar en la banca, pues está canijo. Pero bueno. Va a estar el tal Rangel, ocupó la portería, la línea defensiva estaba por Mateo Chávez, Johan Vázquez, quien va a ser el capitán, Israel Reyes y Denzel García. En el medio campo aparecen Eric Lira, Luis Chávez y Gilberto Mora. Y en el ataque, Roberto el Piojo Alvarado se mantiene por el extremo derecho, mientras que sorprendió Irving el Chucky Lozano por la izquierda, y el centro delantero será Armando González como centro delantero. Bueno, ahí están los titulares. El Torito se apunta, Rommel Pacheco, titular de CONADE, confirmó que Isaac del Toro participará en los clasificatorios para Los Ángeles 2028. Con la mira puesta en Los Ángeles 2028, Isaac del Toro no solo persigue triunfos en las carreteras más exigentes del ciclismo internacional, sino también la oportunidad de cumplir uno de los mayores anhelos de cualquier deportista, representar a México en los Juegos Olímpicos. El joven pedalista, considerado uno de los máximas promesas del deporte nacional, ya tendría entre sus objetivos formar parte del proceso clasificatorio rumbo a la máxima justa deportiva. Mientras se prepara para afrontar nuevos retos en la élite mundial, incluido el Campeonato Mundial de Ciclismo, del Toro mantiene viva la ilusión de vestir los colores nacionales en el escenario olímpico. Así lo dio a conocer Rommel Pacheco, director general de la CONADE, quien reveló el interés y el compromiso del ciclista por buscar un lugar en la delegación mexicana y luchar por una medalla para el país en la edición 2028. Tiene que haber procesos de cumplir, pero en teoría sí, él tiene toda la intención de estar ahí. Es un gran atleta, siente un enorme cariño por México y una gran pasión por representar a su país. Estoy seguro que para él sería un honor competir por México en los Juegos Olímpicos. Y el quarterback Jackson Dart estará fuera al menos por el resto de la temporada regular por una lesión de la rodilla izquierda, dijo el entrenador John Harbaugh, dejando a los Gigantes de Nueva York sin su joven quarterback franquicia en el futuro previsible, en un golpe significativo a sus esperanzas de ser contendientes. Es una gran pérdida, sin duda, dijo Harbaugh tras el entrenamiento del miércoles. Es tu quarterback titular, es una pérdida dura.
Y Sergio Pérez dice que las grandes mejoras de Cadillac serían para el año que viene, por lo que espera que las últimas carreras de este año sean dolorosas. Bueno, qué tipo tan optimista, man. Y Rice impulsa a los Yankees con dos cuadrangulares. Ben Rice conectó dos cuadrangulares para llegar a 41. Ryan McMahon añadió un gran slam e igualó su máximo de carreras con cinco carreras impulsadas. Y los Yankees vencieron 9-2 a Tampa. Gerrit Cole ganó su décimo juego, permitió dos carreras y tres hits en cinco entradas y dos tercios con ocho ponches y tres bases por bolas. Registró una efectividad de 3.61 y 131 ponches en 22 aperturas y 127 entradas desde que regresó en mayo tras la cirugía de Tommy John. Por su parte, Chris Sale ponchó a 10 y alcanzó 200 ponches en la temporada. El hondureño Mauricio Dubón conectó un sencillo productor de la carrera de la victoria en la décima entrada y los Bravos de Atlanta derrotaron a los Rojos de Cincinnati la noche del miércoles. Matt Olson y Austin Riley conectaron cuadrangulares solitarios. Y Shohei Ohtani volvió con hit ante los Padres luego de ausentarse 2 semanas por molestias en los bíceps. O para ser más precisos, en el bíceps del lado del brazo derecho, ¿no? Así que ya está en circulación. Con el regreso de Ohtani, Josué de Paula bajó a la AAA para unirse a los Cometas que están en los playoffs de la Pacific Coast League contra Las Vegas Aviadores. De Paula había estado en la alineación como bateador designado. El neoyorquino de 21 años envasó de manera segura 10 de sus primeros 11 juegos en Grandes Ligas. O sea que tuvo un debut fabuloso, ¿no? En las Grandes Ligas, aún así lo bajaron. Y mediante una publicación en redes sociales, el padre y entrenador de Arturo Torres dejó una cuenta para quienes deseen ayudar por la salud de Lobito Torres. El número de la tarjeta es el siguiente. Lo voy a decir de dos números en dos en doce. Anótelo, por favor, si usted quiere ayudarle a este muchacho. 41-69-1606, 34-96-63-38. Repito, el número de la tarjeta es 41-69-1606, 34-96-63-38. En el Banco Bancoppel, a nombre de Jesús Efraín Torres Gagiola. Muchos me han pedido que comparta un número de cuenta a donde puedan aportar alguna ayuda para lo que se pueda requerir. De antemano quiero dar las gracias infinitas por todo el apoyo que nos han dado. Mi familia y yo no nos sentimos solos, compartió Jesús Torres. De igual manera, el Comité Municipal de Boxeo en Mexicali realizará un sparring en beneficio de Torres. El evento se va a realizar este sábado 25 de septiembre a las 5 de la tarde en la Arena Gladiador. El costo para ingresar será de 100 pesos, 100 pesitos para que coopere. Quiero agradecer a todas las personas que se han comunicado conmigo y con mi familia debido a la situación que estamos pasando con mi hijo Lobito, comentó Jesús Torres. Torres se desvaneció al finalizar su contienda ante Gilberto el Torito García la madrugada del 20 de septiembre en la función de Cachanilla Promotion. Después fue operado y actualmente se encuentra en coma inducido en el Hospital General, pero ojo, es coma inducido, ¿no? Los médicos lo tienen de esa manera para esperar a que se desinflame su cerebro. Y bueno, hacemos votos porque el Lobito se recupere, pero pronto, ¿no? Ojalá Dios quiera. Al tocayo le mandamos un fuerte abrazo a toda su familia. Y aquí estamos para lo que se ofrezca. Rosarito se lleva Copa Casino de Natación. El equipo Rosarito Nadadores logró el primer lugar por equipo de la Copa Casino de Natación luego de sumar 4.928.50 puntos luego de 4 días de competencia y en el marco de los festejos del 80 aniversario, el evento acuático reunió a 310 nadadores, categorías desde los 8 años hasta mayores de 17. Rosarito se llevó la Copa Casino de Natación. Y eso que el fuerte de Mexicali es precisamente la natación.
Cada año crece más la expectativa por Octubre Rosa Mexicali, que esta edición se realizará el 4 de octubre. Todo lo recaudado se va directo al apoyo antes, durante y después de un diagnóstico de cáncer de mama. Pueden ser donación de prótesis, pelucas o medicamentos. Ana Lucía Murillo, Fundación Mujeres que Viven. La organizadora espera 2.500 corredores, por supuesto. La hija de Diego Murillo encabeza este esfuerzo y esta fundación que creó su madre hace algunos años. Y bueno, no han descansado de ayudar a la mujer con cáncer de mama. Con el objetivo de concientizar a la población cachanilla sobre el cáncer de mama, este 4 de octubre se realizará la cuarta edición del evento atlético Octubre Rosa Mexicali. La salida y meta será en la avenida Álvaro Obregón a partir de las 7 horas. Se espera la participación de 2.500 corredores para las pruebas de 2, 5 y 10 kilómetros. Esta carrera cada año junta más gente porque es familiar. Se pueden ir con mascotas o hasta con carriolas. Todo lo recaudado se va directo en el apoyo antes, durante y después de un diagnóstico de cáncer de mama. Pueden ser donaciones de prótesis, pelucas, medicamentos, lo que quieran. La ruta abarca vialidades como la avenida Álvaro Obregón, calle H y Pogoda, ubicada en glorieta que cruza López Mateos y La Morelos. Los premios para el top 3 absoluto de la categoría 5 kilómetros y 10 kilómetros será de 5, 3 y 2.000 pesos. Habrá dos disparos de salida para la ruta 1 y 10 kilómetros será a las 7 de la mañana. La ruta de 5 comenzará a las 7:25. Esa carrera es donde tenemos mayor participación, comentó el doctor David Paredes. Las inscripciones comenzarán este sábado 26 de septiembre en Obregón, número 46, a partir de las 8 horas. El costo para participar en la de 2 kilómetros y 5 es de 200 pesos y para la de 10 kilómetros es de 250. O sea que, y no olvidar que el dinero es para la fundación, ¿no? Para ayudar. Muy bien. Y Zidane, Klopp, Márquez, ¿qué debut genera más emoción en su selección? Son varias las selecciones que van a estrenar entrenador. Ahí está Xavi Hernández con Holanda, Márquez con México, Zidane con Francia, y los otros no los reconozco, pero a ver, vamos a ver. Mire, Zidane con Francia. Zidane es considerado una de las figuras más importantes de toda la historia del Real Madrid y de la selección de Francia. Como entrenador de los merengues, aumentó su legado al ganar 3 Champions Leagues. Ahora buscará repetir esa historia como técnico del Blues, con los que buscará ganar un campeonato del mundo. Es el correcto desde todos los enfoques. Su historia como jugador, como entrenador, han sido claras. Su trabajo de ganar continuamente, el saber que terminar segundo no sirve. Entonces creo que lo que va a querer inculcar en la selección de Francia, que individualmente es la nación más competitiva, sus jugadores militan en los mejores equipos europeos, acostumbrados a ganar, entonces eso te da una ventaja, aseguró David Trezeguet, ex compañero de Zidane, en los días previos a su debut. Jürgen Klopp será el nuevo técnico de la selección de Alemania. Jürgen Klopp aceptó la dirección técnica de la selección de Alemania bajo la premisa de imponer sus propias reglas y asegurando que se marchará en cuanto se critique su gestión. Alemania debuta contra los Países Bajos de Xavi Hernández con una convocatoria de 44 futbolistas que sorprendió a más de uno y con reglas como las de los jugadores no se pueden hacer cortes de pelo durante la concentración. O sea que llegó a poner orden Jürgen Klopp en Alemania, ¿no? Rafael Márquez toma el mando de la selección mexicana después de estar 2 años bajo la tutela de Aguirre.
El exjugador del Barcelona es considerado un ícono del balompié mexicano y está en su primera experiencia como entrenador. En su primera convocatoria llamó a 30 futbolistas para disputar 4 amistosos buscando definir el equipo que utilizará en la Nations League de la CONCACAF para el mes de noviembre. Xavi Hernández, Holanda. Xavi Hernández es considerado uno de los alumnos de la Escuela del Fútbol Total, implementada por Johan Cruyff en el Barcelona e impulsada por Guardiola en el equipo catalán. Esto influyó, o sea que llegó a poner orden Jürgen Klopp en Alemania, ¿no? Rafa Márquez. Rafael Márquez toma el mando de la selección mexicana después de estar 2 años bajo la tutela de Aguirre. El exjugador del Barcelona es considerado un ícono del balompié mexicano y está en su primera experiencia como entrenador. En su primera convocatoria llamó a 30 futbolistas.

fue rechazado por Pep Guardiola y por Arne Slot. Bueno, Diego Forlán, Uruguay. Va a dirigir Diego Forlán a Uruguay. Diego Forlán toma la dirección técnica del Uruguay después de que el equipo sudamericano quedara eliminado en la fase de grupos en la Copa del Mundo. En Uruguay hay inestabilidad en el banquillo desde la salida de Oscar Washington Tavares. Antes de Forlán estuvo Marcelo Bielsa, que tampoco tuvo éxito. En Bélgica, Van Bommel será el nuevo técnico de Bélgica. Fiel egresado de la escuela neerlandesa, Van Bommel se prepara para debutar como entrenador de la selección de Bélgica. El excentrocampista toma el mando del equipo después de la gestión de Rudy García. Fue elegido como entrenador de Bélgica gracias a su buen rendimiento en la liga local, donde consiguió títulos de Copa y de Liga con el Royal Antwerp. Bueno, Van Bommel. Marcelo Gallardo será el técnico del Ecuador. Marcelo Gallardo firmó con Ecuador después de la salida de Sebastián Becache. El entrenador tiene un extraordinario registro con River Plate, con el que ganó 14 títulos, la mitad de ellos internacionales. Fuera de River, el muñeco Gallardo le ha costado sumar éxito, por lo que apuesta al representativo de Ecuador para ganar el reconocimiento a nivel de selección nacional. Patrick Vieira va a dirigir a Senegal. Patrick Vieira toma el mando de la selección de Senegal después de sumar experiencia en equipos como el New York City, Nice de Francia, Crystal Palace de Inglaterra, Racing de Estrasburgo en Francia y el Genoa en Italia. En su etapa como jugador logró el título de la Copa del Mundo y la Eurocopa. Ahora busca el éxito desde los banquillos. Patrick Vieira, pues, es francés, claro. Portugal, Jorge Jesús. Jorge Jesús tiene la oportunidad de dirigir a la selección de Portugal a sus 74 años después de tener una extensa experiencia en el balompié luso. En su primera convocatoria decidió darle continuidad a Cristiano Ronaldo a pesar de sus 41 años. Su primer reto es el compromiso ante Gales en la Nations League de la UEFA. Y en Italia, Roberto Mancini. Italia vuelve a apostar por Roberto Mancini para regresar a un Mundial. Después de 12 años, el entrenador italiano ganó la Eurocopa con la Azzurra en el 2020, pero no logró la clasificación a la Copa del Mundo. Regresa por una revancha. Es increíble, ¿no?, que Italia haya ganado en ese periodo la Eurocopa, que es otro Mundial con puros equipos de Europa, y que luego no se haya clasificado al Mundial, pues fue increíble. Los italianos intentaron convencer a entrenadores como Pep Guardiola, pero el catalán rechazó la oportunidad. No la rechazó, él sí había aceptado, pero hubo problemas allá internos en Italia y entonces mejor no quiso. Esa fue la verdad. La fecha FIFA será muy larga, ¿no? Sí, es lo que están diciendo aquí. La próxima fecha FIFA tendrá una duración que llamará la atención incluso a quienes están acostumbrados a las interrupciones del calendario mundial. Entre el 21 de septiembre y el 6 de octubre, las selecciones nacionales tendrán una ventana de 16 días para disputar sus compromisos internacionales. El cambio responde a una modificación del calendario aprobado por la FIFA y aplicada por primera vez en este ciclo después del Mundial. Bueno, ¿a qué se debe el cambio? Bueno, la modificación busca reducir la cantidad de interrupciones que sufren las competencias de clubes durante la temporada. Un futbolista que antes debía viajar con su selección en septiembre y volver a hacerlo pocas semanas después en octubre, ahora puede concentrar ambos compromisos dentro de una misma convocatoria. Bueno, eso sí. En el avance de los deportes del día de hoy, NFL México y CONADE impulsarán el flag football en escuelas. Ah, qué bueno. La alianza contempla programas escolares, eventos nacionales, capacitación y actividades para ampliar la práctica del flag football en México, en donde no hacemos malos quesos, ¿eh? Salimos competitivos para ese juego de banderitas. Mexicana Bernal hace doblete en goleada del Manchester United. Así es, con el Manchester United casi nadie, ¿no? Así las cosas.
Stephen Curry afirma que no habrá drama en Warriors.

0: contrato. La estrella de Warriors, Stephen Curry, afirmó que su situación contractual incierta no tendrá impacto en su juego ni en el ambiente del equipo. Con el inicio del campamento de entrenamiento la próxima semana, la estrella de los Golden State Warriors, Stephen Curry, afirmó que su situación contractual, aún sin resolver, no afectará en absoluto su rendimiento ni el ambiente del equipo al comienzo de la temporada. «No quiero drama», declaró Curry. «Nada de temas de conversación. Este equipo debe tener competitividad y ganar». El 29 de agosto, Curry se hizo elegible para una extensión de hasta 2 años y 136.7 millones de dólares de su contrato actual de 1 año y 62 millones de dólares que está por expirar. Los Warriors le presentaron de inmediato varias opciones, según fuentes del equipo, incluyendo el salario máximo, reducciones salariales menores o la posibilidad de esperar y decidir más adelante dependiendo de lo que la directiva pudiera generar con mayor flexibilidad. Curry ha estado considerando las opciones durante casi un mes y hasta esta semana no se ha comprometido con ninguna. Los Warriors comienzan los entrenamientos la próxima semana en Hawái y debutan en la temporada regular el 21 de octubre en Los Ángeles contra los Lakers. «Sucederá en el momento adecuado, una vez que tenga toda la información necesaria para tomar la decisión correcta», dijo Curry. «El equipo se ha portado de maravilla al hablar de esto. Si no firmo, no me afectará en cuanto a mi rendimiento ni a la presión que eso conlleva. Tomaré la decisión cuando esté listo». Curry volvió a dejar claro que esto no tiene nada que ver con que esté aprobado la agencia libre, informando que su objetivo obvio es permanecer en Warriors durante toda su carrera. Si opta por su contrato máximo, reducirá significativamente el margen salarial proyectado de los Warriors para el próximo verano, ¿no? Con tantos contratos que expiran, actualmente se proyecta que tendrán más de 100 millones de dólares de margen salarial. El contrato max de Curry o uno cercano le reduciría a unos 45 millones de dólares. «Estamos en una situación muy interesante», dijo Curry, «con todas las condiciones del tope salarial. Ya sea que firme por el máximo o menos, o lo que sea, quiero estar en un equipo competitivo, quiero tener la oportunidad de tener cierta flexibilidad porque no la hemos tenido en los últimos años. Este equipo deberá tener o debería tener flexibilidad para hacer movimientos necesarios si las cosas se complican. Eso es lo que siempre se tiene en cuenta. Para mí, oye, qué bien, ¿no? Piensa siempre, dice, si me gasto todo el dinero, les quito el dinero para firmar, entonces probablemente no tengamos un equipo competitivo para hacer las contrataciones necesarias. Entonces me tengo que esperar a ver qué es lo que sucede para ver si yo me reduzco el sueldo o agarro un contrato menor y con esto podemos hacer un equipo más competitivo para poder ganar. O sea, siempre pensando en el equipo y siempre pensando en los campeonatos. Eso me parece fabuloso. O sea, no nada egoísta ni nada que él quiera por fuerza, ¿no? Ahora, pues me extraña que también estén sobre la mesa estos contratos tan estratosféricos, dado que, por si usted no sabe, Curry tiene 38 años, o sea, ya está viejo, pues. Digo, para un deporte de alto rendimiento supremo, como el básquetbol, pues ya está viejo. Entonces me parece increíble que le pongan en la mesa esos contratos súper altísimo, ¿no? Cuando tiene 38. Curry, de 38 años, comienza su temporada número 18 en la NBA. Si bien le resulta tentador firmar una o dos temporadas más con un contrato millonario, ha desarrollado una relación de confianza suficiente con el gerente general Mike Dunleavy y la directiva como para reflexionar sobre la decisión. Curry solo pudo jugar 43 partidos la temporada pasada debido a un dolor e inflamación persistente en la rodilla derecha. Esta semana estuvo en San Diego en un evento del equipo organizado por su compañero Jimmy Butler y afirmó que su cuerpo está listo para el inicio del campamento. «La idea de volver al trabajo es emocionante», dijo Curry. «Siento que he aprovechado al máximo la pretemporada. No tengo ninguna duda sobre mi estado físico, pero estoy emocionado por volver al trabajo», dice. Qué bueno. Esto y mucho más tendremos en el sonorama deportivo. Esto y mucho más tendremos en el sonorama deportivo el día de hoy, en el avance de los deportes de este día, con mucho gusto para usted, por supuesto.
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0: 7:07 a.m. Las 7:08 a.m. exactamente ahora mismo. 7:08 a.m. ya. En el cronómetro de la Radio Mexicana. Y nos vamos al reverso. Al reverso de la medalla, el huracán Polo vuelve a categoría 5, estados afectados de la costa de México, por el Pacífico, aunque no se prevé que toque tierra, ¿no? Ha estado sobre el mar y sobre el mar seguirá, según se ha dicho. En el reverso de la medalla, reportan del plantel de la primaria de Islas Agrarias A, que los turnos matutinos Felipa Vázquez, viuda de Arellano, y vespertino Juan Vélez, tiene desde inicio de ciclo escolar sin maestro 3 grupos, además de intendente, por lo que están urgiendo a las autoridades educativas que tomen cartas en el asunto, para lo cual se manifestaron en la escuela y en la Secretaría de Educación Delegación Mexicali. Nuestros hijos tienen derecho a recibir educación y lamentablemente ese derecho no se está garantizando. En la tarde faltan maestros al tercero A y al cuarto A. Y en la mañana, en quinto, está igual, ya que los docentes están de permiso desde hace 6 meses por cuestiones de salud y sus plazas no han sido cubiertas, dejando a los alumnos sin clases regulares desde que comenzó el ciclo escolar. Como padres de familia hemos buscado respuestas y solicitado apoyo ante las autoridades educativas, pero hasta ahora no hemos recibido una solución. No estamos pidiendo privilegios, estamos exigiendo que nuestros hijos puedan ejercer un derecho básico de recibir educación. Bueno, otro de los temas también donde dicen que están muy bien y que no sé qué tantas cosas. Y mire, ¿Cómo tienen escuelas sin siquiera maestros, ¿no? O sea, es terrible la situación. Pero bueno. La Comisión Estatal de Servicios Públicos hace un llamado a la población para que no tire basura, dice. Bueno. Capturan a un extorsionador. La policía municipal lo detuvo a este fulano tras el reporte de una dama que estaba siendo objeto de un caso de extorsión. Agentes de la policía de Palaco acudieron a la Plaza Nuevo Mexicali, donde fue citada para hacer el pago que se le exigía, sin precisarse el tipo de esquilmo del que era objeto. Ahí ubicaron a un sujeto al cual capturaron y se le canalizó a la Fiscalía General del Estado para la realización de la investigación. Los municipales acudieron al lugar y se entrevistaron con los familiares de la joven, cuyas identidades fueron reservadas, quienes señalaron que el sujeto les había querido cobrar dinero relacionado con la joven, por lo que de inmediato se pusieron bajo arresto a este fulano, ¿no? Estos sucesos se desarrollaron en el estacionamiento del centro comercial ubicado en la calle Novena y Lázaro Cárdenas, en la delegación de González Ortega, donde lo esposaron para subirlo a la patrulla. Bueno, andaba muy, muy extorsionador este gordo, y lo metieron pa'l bote, ¿no? Pero, bueno, no quisieron decir nada sobre de qué se trataba, ni el nombre de la joven, ni de qué la estaban extorsionando, de qué o qué. Solamente, pues eso fue lo que dijeron. Bueno. Por invitación de bomberos forestales de San Diego, la dirección del heroico Cuerpo de Bomberos de Mexicali asistió a un evento realizado en las instalaciones del Consulado de México en San Diego, donde se llevó a cabo la firma del Plan Operativo Asistencia Mutua de Emergencia. En el encuentro también participaron representantes de los cuerpos de bomberos de Tijuana y de Tecate. Este plan se fortalece la coordinación binacional y la colaboración para responder ante situaciones de emergencia en ambos lados de la frontera. Call Fire es el Departamento de Civicultura y Protección contra Incendios de California. A los bomberos de Mexicali agradecieron por la invitación y por impulsar el trabajo conjunto en nuestras instituciones. Y ahí están las fotografías del personal de bomberos de Mexicali y personal de San Diego. Muy bien. Lo encuentran anexado, lo buscaba su familia y la poli lo encontró en un centro de rehabilitación. Omar Soto López, de 46 años, quien fuera reportado como desaparecido, no lo encontraban y estaba en un centro de rehabilitación. Dicho hallazgo es el primer resultado favorable derivado de la implementación de un mecanismo y estrategia de comunicación que se establece con todos los centros o instituciones de asistencia en el municipio con la finalidad de encontrar personas en condiciones vulnerables o de movilidad constante. Bueno, hace días se reportó la no localización de este señor y de manera inmediata la Policía Municipal de Mexicali difundió la ficha de búsqueda dentro del grupo de comunicación de centros de rehabilitación. Fue así como se obtuvo la respuesta por personal del centro de rehabilitación Dios Restaura, ubicado en Jazmines de la Progreso, informando que ahí se encontraba la persona. Agentes municipales coordinados con la comisión de búsqueda se dirigieron a dicho lugar para verificar la información y así darle protección a la persona reportada como extraviada. Finalmente se realizaron las labores correspondientes para comunicarse con sus familiares y reunirlos. El caso de Omar demuestra que una comunicación directa y organizada puede generar información inmediata. Muy bien. Sujeto en moto transportaba metanfetamina, andaba repartiendo meta en una moto. Era un Didi Drugs, como le llaman ahora, Didi Drugs. Bueno. Vinculan a parejita de presuntos narcopoquiteros, la Elsie Odalis y el Yair Alexander. Órale. La pareja fue vinculada a proceso por presunta responsabilidad en los delitos contra la salud en la modalidad de narcomenudeo. Yair Alexander y Elsie Odalis fueron obtenidos o detenidos en los Pueblas en posesión de varias dosis de meta. De acuerdo con la carpeta de investigación, fue el pasado 24 de agosto cuando elementos de la Agencia Estatal de Investigación aseguraron a la pareja en el fraccionamiento Valle de Puebla en posesión de 15 envoltorios que contenían metanfetamina. Y este miércoles inició la campaña 2026 de Desarme, Sí al Desarme, Sí a la Paz, en la que los ciudadanos podrán entregar de manera voluntaria, anónima y sin investigaciones aquellas armas de fuego de las que se quieran deshacer, desde artefactos, hechizos, pero funcionales, hasta lanzas, granadas, recibiendo a cambio desde 290 pesos por un arma de ingenio bélico artesanal útil, hasta por 33 mil pesos por una pieza de artillería útil. ¡Oh, caray! Bueno, en donde ande apurado algún sicario va a ir a dejar ahí algún bar 50, ¿no? Bueno, las autoridades encabezaron la ceremonia de arranque, comentó que sacar un arma de casa para evitar posibles accidentes y hasta crímenes de alto impacto, y el gobierno de Mexicali aporta 200 mil pesos para esta campaña, que a nivel nacional ya ha colectado cerca de 13 mil armas. El módulo donde se pondrá, obviamente, la mesa para recibir o para canjear las armas está instalado frente al Palacio Municipal de esta ciudad capital, sitio en el que se reciben los instrumentos y se valoran para determinar si aún funcionan o no. Después de que lo evalúan, se destruyen en presencia del donante, siempre y cuando éste haya estado de acuerdo con el pago. De no aceptarlo, se le regresa el arma para que siga delinquiendo. Bueno, las cosas que pasan, por eso pasan tantas y tantas cosas. Bueno, no había amenazas contra su comandante, dice Chan. Hasta el momento no hay indicios de que existiera amenaza previa contra el extinto subcomandante José Ramón Barajas Félix, quien fue ultimado en el patio de su casa el pasado martes en el Valle de Mexicali. Además, la hoja de servicio indica que su trabajo era pegado al reglamento y ejemplar. Indicó el derecho, o indicó también el director de la Policía Municipal de Mexicali, Luis Felipe Chan Baltazar. Bueno, agregó que será la autoridad investigadora la que se encargue de esclarecer el lamentable crimen, pero la dependencia que él representa coadyuva con la información requerida por la Fiscalía para resolver la muerte del oficial en lo que fue clasificado como un ataque directo, desconociendo si el homicidio fue perpetrado por miembros de algún grupo criminal con presencia en el Valle de Mexicali. No. Fue perpetrado por un grupo criminal con presencia en Yucatán, Quintana Roo. En Mérida, Yucatán. En Mérida, Yucatón. O en Quintana Roo, o en Campeche, ¿no? Bueno, ¿a qué, don Chan? Chan Baltazar indicó que no se descarta que el ataque pudiera ser derivado de alguna detención de alto impacto realizada por el GRI que comandaba Barajas Félix. Sin embargo, debe ser la autoridad investigadora la que determine cuál o cuáles son las líneas de investigación. Bueno, ahí está. Ah, qué declaraciones están. Ayuda para localizar su Corolita, por favor. Piden ayuda para localizar su Toyota Corolla 98, robado el día 14 de septiembre en la colonia El Vidrio. Como señas particulares, tiene una puerta de diferente color al resto del carro. El techo del carro tiene un poco quemada la pintura. Su propietaria, Lisbeth Llanes, tiene una hija con necesidades especiales y es el carro que usa para moverla a sus terapias y citas médicas, por lo que en caso de saber algo, por favor llamen al 687-115-2028, 687-115-2028, eso ayuda para localizar un Corolita 98, color gris. Como señas particulares, la puerta es de otro color, la puerta del piloto está pintada de otro color. Haga de cuenta que, pues, el automóvil fue chocado y entonces en un yonque le compraron una puerta, pero no era del mismo color y le pusieron la puerta así está. El techo está así como quemadita la pintura, y en la parte del guardafango del chofer, en la pura orillita, tiene un golpecito, ¿no? Arriba del foco. No tiene rines. Y bueno, ahí se lo pasamos al costo, si le puede ayudar a esta señora que tiene una hija especial, y bueno, es en el carrito que mueve a la niña, y ahora mismo, ¿con qué ojos va a estar pagando los Ubers y los Didi, esos que son unos abusivos, ¿no? ¿Con qué van a pagar eso? Entonces, vale más que tenga suerte y que recupere su carrito Es un Corolla 98. Se lo robaron de aquí del Río Nuevo, de la colonia El Vidrio, dejándola a pie junto con la niña. Bueno, desalmados, pero los que hicieron eso, el triple tres veces les va a pasar algo peor. En las primeras indagatorias del homicidio del subcomandante del GRI, José Ramón Barajas, registrado la tarde del pasado martes en el ejido Viedo Mota, las autoridades encontraron cerca de 200 casquillos calibre 223 percutidos. En la escena del crimen, la fiscalía cuenta con imágenes de cámaras de videovigilancia de por lo menos dos de las personas que participaron en el ataque directo contra el oficial policíaco y que después huyeron en un pick-up gris hacia el oriente del Valle de Mexicali, presuntamente hacia el vecino estado de Sonora. Hasta el momento no hay detenidos y se desconoce si algún grupo criminal es el responsable del ataque. Actualmente la fiscalía investiga el entorno personal y profesional del oficial abatido, quien se encontraba en su domicilio particular en compañía de su hijo de 19 años, que resultó ileso, afortunadamente, ¿no? El agente estaba preparándose para entrar a su turno de trabajo vespertino al frente del grupo de reacción inmediata que normalmente realiza operativos en la zona urbana de Mexicali durante las tardes y noches. Según explicó Luis Felipe Chan, director de la policía, la alcaldesa de Mexicali, Norma Bustamante, dijo que hay avances en las investigaciones sobre este crimen, pero la secrecía del caso impide revelar más datos, asegurando que no cejarán en los esfuerzos por resolverlo. Bueno. Bueno. Está bueno.

0: qué caray, mira nomás. Mira nomás. Bueno, cayó al canal Independencia ayer, flotó hoy. Jesús se encontraba con un grupo de amigos refrescándose a la vera del canal Independencia, a la altura del fraccionamiento Los Manantiales, junto a Islas Agrarias. Por alguna razón, vestido, entró al agua y la corriente lo jaló. Sus compañeros trataron de ayudarlo, pero fue en vano, desapareció. Fue hasta la mañana de lunes que fue localizado inerte en aguas abajo, ¿no? Esta mañana los dos de la unidad de búsqueda de desaparecidos, al realizar un recorrido por el canal a la altura del cruce con la carretera estatal 8, lo encontraron flotando, ya sin signos vitales, ¿no? Debido a que el occiso, de complexión robusta, estaba completamente vestido con pantalón azul marino, camisa negra con franjas naranjas verticales y botas negras de trabajo, se inició una investigación para deslindar responsabilidades. Los testigos dijeron que acudieron al lugar a nadar a un punto cercano de la datilera. Inesperadamente Jesús comenzó a hundirse y trataba de mantenerse a flote, pero de pronto desapareció, por lo que hicieron el reporte. En la búsqueda participaron los elementos de las unidades de búsqueda de la policía, de la Agencia Estatal de Investigación, así como de los de la FESC. Finalmente los bomberos que extrajeron el cuerpo fue enviado a la morgue. Mira, mira, ¿no? Fueron a nadar, pero se aventó a nadar con toda la ropa puesta. Pues está medio raro, ¿no? A lo mejor lo aventaron, hombre. Pues sí, ¿verdad? Pues sí. Bueno, en la información de hoy, a través de Radio Mexicana, Julieta Ramírez convocó a la militancia y dirigencia y representantes populares a dejar atrás el proceso interno, a cerrar filas y fortalecer la organización de Morena en Baja California. Afirmó que la unidad se demuestra con madurez, con generosidad, poniendo el proyecto colectivo por encima de cualquier interés personal. Todas las voces son necesarias para enfrentarnos a la derecha. Aquí nadie sobra, dice Julieta Ramírez en su declaración. También hubo una declaración de el diputado Jaime Cantón, referente al mismo tema. Vamos a ver si por aquí lo tenemos. Al diputado Jaime Cantón, quien obviamente pues hizo un comentario acerca de la impugnación que llevó a cabo Eva Moreno allá en la Ciudad de México en el Tribunal Electoral del Poder Judicial de la Federación. Eva fue y se inconformó, ¿no? Lo que comentamos ayer es que no entendemos por qué se inconformó si al final ni siquiera estaba en la encuesta final, no estaba ella. Ni siquiera la tomaron en cuenta para la última encuesta, no estaba entre los candidatos ni candidatas. Entonces, ¿por qué hizo creer a sus amigos, a sus seguidores, que sería ella nombrada candidata en la Ciudad de México aquel día, ¿no? Todo el mundo compró boleto y apartó habitaciones de hotel, etcétera, pero era mentira, no es cierto, ¿no? Pero bueno, total de que están llamando a la prudencia el diputado Jaime Cantón.
1: Más que las victorias, hay que aceptar con humildad los resultados, hay que aprender a trabajar en equipo, hay que entender que el mundo no gira en torno de uno. Y si realmente crees en el servicio público y en Morena, debes entender que las decisiones no van a ser siempre las que favorezcan a un proyecto personal, porque lo que estamos buscando es que le favorezcan a las mayorías. Entonces yo le invito a todas y todos a la unidad, a la madurez y apoyar a la compañera Julieta Ramírez, que va a ser la coordinadora, y que hay una ruta definida. Julieta ganó y hay que apoyar a Julieta. Todos los aspirantes, cuando participan en el proceso, aceptan los resultados. Entonces ahí es donde pues queda claro, ¿no? se trata de buscar prevenir este tipo de situaciones, porque luego ahí es donde la oposición tiene oportunidad de poder tratar de entrar a menguar los ánimos por acá adentro, que en realidad es la única oportunidad que tiene la oposición de poder intentar hacerlo, porque no lo pueden hacer desde afuera, no tienen candidatos con qué hacerlo, no tienen proyecto con qué hacerlo, no tienen apoyo político con qué hacerlo. Vemos que van de forma ridícula algunos funcionarios, algunos senadores panistas a Bruselas a pedir apoyo allá, que no pueden conseguir aquí con el pueblo, que se queden allá.
0: Ahí está la declaración del diputado Jaime Cantón, quien, por cierto, es uno de los precandidatos también para coordinar la defensa, pues como le llaman ellos, ¿no? No sé cómo le llaman, pero para ser el candidato a la alcaldía de Mexicali, pues, pero tiene otro nombre, ¿no? También es un fuerte candidato, Jaime Cantón, diputado local, aquí en Baja California, en el distrito 2 de Mexicali. Bueno, vamos a continuar con más del día de hoy, pero antes vamos a ir un corte y volvemos. Son las 7 ya con 28 minutos, 7:28.
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0: 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Y allá van los que triunfan en la vida. 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Joven, levántate, despabílate, métete a bañar, ponte a estudiar, ponte a trabajar, ponte a hacer algo de provecho para que puedas unirte a la marcha de los triunfadores. Por supuesto. Y allá van los que triunfan en la vida, los determinados, los que no se amedrentan por nada, los que se caen y se levantan, y se vuelven a caer y se vuelven a levantar.

aquel que miente por ti, también mentirá acerca de ti. Una fábula es un puente que lleva hacia la verdad. El tiempo no cambia, revela. En el apuro existe arrepentimiento, pero en la paciencia y el cuidado existen paz y seguridad. Evita la compañía de mentirosos, pero si no puedes evitarla, no les creas. La duda es la clave para todo el conocimiento. Haz bien a las personas y esclavizarás sus corazones. Sé paciente y obtendrás lo que quieres. Es mejor tener 1000 enemigos fuera de tu tienda de campaña que uno dentro de ella. El sesgo es la plaga de la opinión. El miedo puede hacer que un burro ataque a un león. Aquel que aprueba el crimen es tan culpable como el que lo comete. Evita hacer aquello que después requiera disculparte. Si mencionaste al lobo, más te vale estar alerta. Es mejor arreglar lo que tienes que esperar algo que no tienes. Los buenos actos alejan los malos. La diligencia es la madre de la buena suerte. Si la paciencia es amarga, su fruto es dulce. Actúa. Una promesa es a una nube como su cumplimiento es a la lluvia. El enojo comienza con la locura, pero termina en arrepentimiento. La tacañería deteriora el valor de un hombre. Pídele un consejo a un hombre ignorante y pensará que eres su enemigo. La ignorancia es la muerte de los vivos. Un hombre no puede ser un buen médico si él mismo nunca ha estado enfermo. El destino ama a los rebeldes. En el desierto de la vida, los sabios viajan en caravana, mientras los tontos prefieren viajar solos. Aquel que no denuncia la maldad es un demonio silencioso. Juzga a un hombre por la reputación de sus enemigos. Dios da tiempo, pero nunca olvida. Cualquier enemigo sabio es mejor que un amigo ignorante. Sé generoso con una persona generosa y te ganará su corazón. Sé generoso con una persona grosera y ésta se te revelará. La mentira es la plaga del habla. Nombra a alguien tu señor y te venderá en el mercado de esclavos. Ten cuidado si la persona sensata está enojada. Un problema se resuelve cuando éste se vuelve más difícil. Necesitas un hermano. Sin él, eres como una persona que va a la batalla sin un arma. Si no hay más remedio que un consejo, pide la decisión de un consejero o el consejo de una persona decisiva. Aquel que quiera vender su honor, siempre encontrará un comprador. El tiempo es oro. El fruto del silencio es la tranquilidad. La victoria sobre el débil es como una derrota. Liderar con el ejemplo es mejor que dar un consejo.

Fruto del silencio es la tranquilidad. 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

0: 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Por supuesto, son las 7 de la mañana con 56 minutos ahora. Excelente jueves, ya casi fin de semana. 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Bueno, son las 7 de la mañana, 57 minutos, 7:57 ahora. 7:57 de la mañana en el cronómetro de Radio Mexicana.
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0: Cecilia Flores de prisión domiciliaria por riesgo extremo de fuga. Bueno, así que no, no les van a dar prisión domiciliaria. Bueno, el líder palestino se dirige a la Asamblea General de la ONU. Por primera vez los mercados de predicción sacuden las elecciones intermedias. Delcy Rodríguez aprovecha su viaje a la ONU para reunirse con líderes mundiales. Ay, no se ve re fea toda desarrapada y se ve sentada ahí, de veras, qué bárbara. En Venezuela habrá elecciones, afirma Delcy Rodríguez en la ONU. Bueno, acá ya trae un traje blanco, pero acá se ve sentada con un saco gris y una blusa azul y de por sí que está media, pues no muy agraciada y así con esas fachas, pues peor se ve. Un profesor descubrió dos huellas inusualmente grandes. Resultaron ser sin precedentes para la ciencia. Ah, caray. A ver, ¿de qué se trata? Descubren miles de huellas de dinosaurio de hace más de 200 millones de años, congeladas. ¡Órale! Una mañana Ken Hoops emprendió una expedición de investigación en la famosa formación Hell Creek, una serie de capas de roca sedimentaria ricas en fósiles en el oeste de Estados Unidos. Esta vasta formación geológica que abarca partes de Montana, Wyoming, Dakota del Norte y Dakota del Sur es rica en huesos de dinosaurios del Cretácico Superior, pero encontrar huellas es otra historia, ¿no? Los sedimentos de la zona en general se erosionaron antes de que las huellas pudieran conservarse. Sin embargo, Hoops, un profesor de ciencias de secundaria de North Glen, Colorado, se encontró observando lo que resultó ser el primer rastro conocido dado de un T-Rex. Mi primera reacción fue de una total incredulidad, contó Hoops, investigador asociado voluntario del Museo de Naturaleza y Ciencia de Denver. Me senté a observarlo durante un buen rato antes de convencerme de que se trataba de una huella. Las dos huellas gigantes que descubrió inicialmente en julio del 2025 tenían impresiones distintivas de tres puntas, sorprendentemente similares a otras huellas fosilizadas. Para determinar qué especie de Cretácico habría dejado esas marcas, midió el fósil de extremo a extremo. Hoops explicó que las huellas con una longitud mayor que su anchura sugerían que el animal que las dejó probablemente era carnívoro. Con cada huella de aproximadamente 0.9 metros de largo y entre 0.6 y 0.8 metros de ancho, Hoops descubrió evidencia no solo de un carnívoro, sino del dinosaurio carnívoro más grande e ícono que habitó lo que alguna vez fue una exuberante llanura costera pantanosa. Bueno, ahí está la huellota. Bueno, o sea que, mira, hermano, o sea que era gigantesco, yo creo. Gigantesco. Ken Hoops, profesor de ciencias de secundaria, fue el primero en encontrar y ayudar a identificar la huella del tiranosaurio Rex en los Estados Unidos. Había tiranosaurios Rex en Estados Unidos en la época de los dinosaurios. Uta, imagínense millones, millones de años, todo aquello, ¿cómo sería, no? Y cómo se nota que somos un suspiro en el viento, ¿no? ¡Wow! Las extraordinarias huellas se describen en un estudio publicado el 8 de septiembre en la revista Journal of Vertebrate Paleontología. A diferencia de los huesos, estas huellas capturan el movimiento en vivo de hace 66.5 millones de años. 66.5 millones de años, lo que ofrece pistas sobre el comportamiento y la forma de caminar de este depredador prehistórico, afirman los investigadores. Espero que más gente se anime a observar con más detenimiento esas rocas de aspecto extraño, lo que nos permitirá comprender mejor y con mayor detalle cómo era la vida En el pasado, señaló Hobbes, en un correo electrónico es lo más parecido que tenemos a una máquina del tiempo. Primera vez que se encuentran huellas de Tiranosaurio Rex. Bueno, mire, las rocas pueden erosionarse y adquirir formas y tamaños muy diversos. Algunas parecen Florida, otras en Texas, otras huellas de Tiranosaurio Rex, dijo Lyson. Lyson marcó con una X en la tierra donde deberían haber estado las otras huellas al excavar. Las dijo, al excavar los investigadores no solo encontraron una tercera, sino también una cuarta huella. Estas huellas presentaban tres dedos delgados con los centrales más largos que los demás. Una anatomía similar a la de la pasta, a la de la pata del Tiranosaurio Rex. Aquí está, miren. Son gigantescas, ¿no? ¡Wow! Y van en una secuencia, pues. Es como si el Tiranosaurio Rex por toda esa planicie hubiera caminado, ¿no? Hubiera corrido, quizás. Ahí están las patotas del Tiranosaurio Rex. Ahí está el camino. Se hace un camino, ¿no? Se hace un camino donde quedaron las huellas del Tiranosaurio, mira. Al parecer iba acompañado por una dama, ¿no? ¡Ay! Bueno, por una dinosauria. Bueno, las cosas que pasan. Además del tamaño, fue indicador clave, dijo Lyson. La formación Hell Creek es una de las unidades rocosas mejor estudiadas del mundo, así que creemos tener una idea bastante clara de que dinosaurios vivían allí, y los dos dinosaurios lo suficientemente grandes como para dejar semejante huella son el Tiranosaurio Rex y el dinosaurio con pico de pato, llamado Edmontosaurus. Sostuvo, sus patas son muy diferentes. Y entonces la capa que explotan de la tierra son fácilmente como unos, ¿qué le gustan? Unos, ¿qué serán? Unos 5 o 6 metros de profundidad, que van erosionando, van con dinamita, van explotando la tierra para encontrar estas huellas en la parte de más abajo, ¿no? En el estudio se mencionan 4 huellas, pero este verano el equipo de investigación localizó una quinta, así que no me cabe duda de que se trata de un rastro perteneciente a un Tiranosaurio Rex. El descubrimiento fue posible gracias a que el dinosaurio se encontraba en el lugar y el momento preciso. Lo que hoy es Dakota del Norte era un entorno rico en vegetación donde los dinosaurios podían prosperar hace 66.5 millones de años. El suelo blando y fangoso creó las condiciones necesarias para que las huellas de dinosaurio quedaran enterradas y volvieran a la superficie y quedaran expuestas por la erosión. ¡Órale! Pues está muy, muy interesante las huellas de este animal, ¿no? Muy, muy interesante. ¿Y cómo se hace el camino? Ahí cómo va viendo uno el camino. Impresionante. Impresionante. Todo esto, ¿no? Mira, aquí hay otra pata. Aquí hay otra. Ah, ok, sí, deja la misma, deja la huella. Lo que no entiendo es que supuestamente tendría que dejar la huella hundida, ¿no? Y no para arriba. Es lo que no entiendo, porque está la huella para arriba y no hundida. Pero ahí están las patas del Tiranosaurio Rex. Bueno. Increíble. Increíble la huella. Las huellas tenían una forma distintiva, con 3 dedos delgados, medían 90 centímetros de largo, casi 1 metro, con 3 dedos de largo. Bueno, allí está. El primer ejemplar fue descubierto por un geólogo del Servicio Geológico de Estados Unidos en Nuevo México y descrito en 1994. El segundo fue reportado en un estudio de paleontología de la Universidad de Manchester en el 2008, procedente de la formación Hell Creek de Montana. Los científicos solo han desenterrado un puñado de huellas de otros dinosaurios en la formación Hell Creek. A nivel mundial las huellas no son raras, pero para este intervalo del tiempo de Norteamérica son extremadamente raras. Se conocen huellas más largas y mejor conservadas de otros grandes dinosaurios carnívoros, pero la primera huella, que probablemente se atribuye a un tiranosaurio rex, es importante, dice el doctor Anthony Romilio, paleontólogo e investigador asociado del Laboratorio de Dinosaurios de la Universidad de Queensland, Brisbane, Australia. Romilio no participó en el estudio. En la formación Hell Creek, incluso un ejemplar mal conservado constituye un descubrimiento significativo, escribió Romilio en un correo electrónico. Cualquier huella proporciona un registro de comportamiento real que sus huesos no pueden. Unos pocos segundos de vida hace 65.5 millones de años. Qué curioso, ¿no? El movimiento, pues. Impresionantes las huellas. Las huellas del tiranosaurio rex revelan pistas sobre la forma de andar del dinosaurio. Bueno, por las huellas puede brindarse a los científicos pistas de los huesos, si no pueden, como la velocidad a la que se movía el dinosaurio, cómo podría haber sido sus patas. En este caso, el nuevo descubrimiento de huellas proporciona la primera evidencia directa de la longitud de la zancada de un tiranosaurio rex, unos 4 metros en total para las 4 huellas, lo que sugiere que caminaba a una velocidad de entre 5.6 y 7 kilómetros por hora, según Lyson. Sin embargo, la cifra está muy por debajo de su velocidad máxima, ya que las huellas conservadas probablemente se formaron en suelo húmedo y los animales se mueven más rápido en tierra firme, explicó Thomas Holt Jr., paleontólogo y vertebrados y profesor titular del Departamento de Ciencias Geológicas Ambientales Planetarias de la Universidad de Maryland. Añadió que las huellas siguen siendo un hallazgo importante para los paleontólogos. El aspecto más importante es que esta es quizás la primera secuencia definitiva de huellas de tiranosaurio rex. Según Lyson, el Museo de la Naturaleza y Ciencias de Denver planea recolectar 3 huellas de Dakota del Norte para analizarlas en detalle y obtener datos sobre los tejidos e impresiones de piel. Bueno, muy bien. Pues ha sido un acontecimiento bastante interesante, ¿no? ¿Por qué la cumbre de Trump y Xi tendrá dificultades para estar a la altura de su gran despliegue? Jurado investigador no encuentra pruebas de delito alguno en la muerte de Nolan Wells. Una sonda de órbita lunar detecta un nuevo cráter en la Luna, un hallazgo que ocurre una vez en la vida. Bueno. 2 caras en Venezuela. Mientras Rodríguez agradece a Trump, la oposición dice que volvieron a impedir el retorno de Machado. Delcy Rodríguez dice ante la ONU que habrá elecciones en Venezuela y agradece a Trump por su disposición. ¿Quién fue Aileen Wuornos y por qué esta asesina en serie aparece en la serie de Monsters de Netflix? Ándale. Ah, es la güera, está feo. Hay un siglo de distancia entre las historias de Lizzie Borden, acusada de matar a su padre y su madrastra en 1892, y Aileen Wuornos, la asesina en serie que fue juzgada y condenada a pena capital por matar a 7 hombres en la Florida entre el 89 y el 90. La historia de Lizzie Borden, ¿ya la vio? Está fabulosa, ¿no? Su papá tenía una funeraria, un negocio de cajones de muerto, y su madrastra era bien culé con ella, ¿no? La trataba bien mal, y entonces la querían casar, pero no la podían casar porque pues no era muy bonita, así que digamos. Y entonces cuando ve el muchacho que, porque la va a pedir, va a decirle que no se va a casar con ella, ¿no? Que la va a desposar, ¿no? Y él le dice, ¿por qué no me vas a, y por qué no te vas a casar conmigo? Le dice, porque tienes la cara de caballo, le dice el muchacho, ¿no? Y luego el muchacho se pone a llorar. Bueno, es un desastre. Y ella empieza a agarrar mucho rencor. Y luego su madrastra la trata muy mal. Total de que al último con la hacha de su de su papá con la que cortaba los cadáveres, porque les cortaba las piernas para que cupieran en los cajones, y eran muy altos, y tenían una posición económica muy, muy privilegiada en aquellos años, porque era un negociazo eso de las funerarias. Total de que, pues terminó matando, así empieza la serie, matando a su madrastra, con el hacha la despedaza, con el hacha, y a su papá también. Va a juicio, pero no la condenan, no logran condenarla por esos crímenes, y ese asunto quedó, pues, para toda la historia de los Estados Unidos, como es algo que llama mucho la atención, y es una historia que es muy famosa ya en el otro lado, ¿no? La historia de Lizzie Borden. Y no la pudieron culpar ni la acusaron de haber matado a su padre y a su madrastra. Y pero ella los mató, ¿no? Pero no lo pudieron comprobar, o no quisieron comprobarlo. Bueno, sabrá Dios. Pero la historia está interesante, está curiosa. Sobre todo por la muchachita, está Lizzie Borden. Aquí está, mire. ¿Quién fue la Lizzie Borden? La historia real de la llamada loca del hacha que inspiró la serie Monsters de Netflix. Aquí está la loca de la hacha. Hombre, pero nomás botaba la sangre para todos lados, ¿no? Bueno, también esta señora fue condenada a muerte. Así llegó en 1989, en el que Warnos asesinó a 7 hombres en 12 meses. Eran automovilistas de 40 y 65 años. Los mató, pero cruelmente, ¿no? Ya la fue sentenciada a muerte. ¿Quién sabe qué le pasaría por la cabeza? Bueno, el huracán Polo vuelve a ser categoría 5 y continúa siendo un peligro latente frente a la costa del Pacífico. El cirujano plástico que se defendió a sí mismo fue declarado culpable de homicidio y enfrenta la pena de muerte. Ándale. Se agravan los problemas de Trump en las próximas elecciones en medio de un panorama económico adverso. Según las encuestas, no le va a ir nada bien a Donald Trump en las próximas elecciones. Fue declarado culpable de homicidio y enfrenta pena de muerte el excirujano plástico que se defendió a sí mismo. Tomás Kosowski se sentó solo cada día en la mesa de defensa, vestido con uniforme naranja de la cárcel y sandalias de goma con calcetines, en un hecho poco común y prácticamente sin precedentes en un caso que puede acarrear la pena de muerte. Kosowski se presentó a sí mismo y se representó, renunció a su derecho de juicio con jurado y permitió que un juez del condado de Pinellas, Florida, decidiera su destino. Los fiscales presentaron el caso del estado durante 6 días y explicaron al juez cómo el excirujano plástico abordó a Steve Cossey en el baño del bufete de abogados donde trabajaba una mañana de martes, y Cossey nunca volvió a ser visto, ¿no? Kasowski, de 47 años, no presentó pruebas en su propia defensa, pero habló directamente con el juez durante sus alegatos finales para sostener que los fiscales no habían demostrado los elementos legales necesarios para establecer el homicidio. Con voz suave, inclinando hacia el micrófono, Kosowski habló durante unos 20 minutos. Señaló que no había un cuerpo ni un certificado de defunción que declarara muerto a Cossey. Se burló de la teoría de la fiscalía sobre el asesinato y la eliminación del cuerpo de Cossey, hablando en primera persona. Ahora yo cometí este asesinato en un área común, en un baño, en medio de un concurrido complejo de oficinas, dijo Kosowski. Nadie oyó nada. Nadie vio nada, a pesar de que había personas literalmente entre 6 y 6 metros de ese baño. Procedo a limpiar ese baño, cargo el cuerpo de Steven Cossey en un carrito, lo saco y cargo el carrito con el cuerpo de Steven Cossey dentro, con una fuerza sobrehumana, en ese camión, y luego me voy conduciendo. No solo es físicamente imposible hacer lo que el Estado afirma que cualquiera tendría que hacer, mucho menos yo, sino que tampoco tiene sentido desde el punto de vista del tiempo, dijo Kosowski al juez. Después del alegato final de Kosowski, el juez Joseph Bullone señaló que normalmente los miembros del jurado regresan y deliberan y llegan a un veredicto, marcan la casilla correspondiente y terminamos. Pero en este caso la decisión dependía de él. No anticipo de crepar tanto conmigo mismo, dijo Bulone, así que tomaremos un descanso de 15 minutos y regresaré. Bulone, como único encargado de determinar los hechos, consideró videos de vigilancia, hallazgos de ADN y pruebas sobre la creciente obsesión de Kosofsky con Cosi para determinar rápidamente la culpabilidad del acusado. Ahora el caso pasa a la fase de sentencia. El juez decidirá si Kosofsky recibe la cadena perpetua o pena de muerte. Pues no se representó muy bien, así que digamos, que diga. Bueno, un litigio civil conflictivo se convierte en una obsesión. El esposo y los colegas de Cosi declararon sobre su carácter afectuoso y su sólida ética profesional. Todos dijeron a las autoridades que Kosofsky era la única persona que conocían que tenían problemas con Cosi, lo que rápidamente convirtió al cirujano en una persona de interés para la desaparición del mismo. Bueno, la situación acá está pues difícil para este señor, ¿no? Más le hubiera valido conseguirse los abogados de O.J. Simpson, ¿verdad? Eso sí que lo sacan, pero luego, ¿no? En Estados Unidos, vas a ser culpable o declarado inocente según la calidad de tus abogados. Entonces, volvemos a lo mismo, ¿no? Si tienes muchísimo dinero, tienes a los mejores abogados, los mejores despachos, los mejores bufetes de abogados, y ahí nada va a poder hacerte parecer culpable. Pero si no tienes ni que caerte muerto y te va a defender un abogaducho ahí y o te vas a defender tú, pues ya te llevó las patas de cabra, ¿no? Igual que este. Pero bueno, son las cosas de la vida. Así son. Y ni modo, la costa este se enfrenta a una fuerte temporal que ya azota las costas del Atlántico Medio, aunque todavía no se convierte en huracán. El que sí es un huracán 5 es el Polo Mentado, ¿no? Que está, pero con todo, dándole al Pacífico el huracán Polo. Bueno, rescatan a piloto luego de que se estrellara avión de entrenamiento militar frente a la costa de California. Extrema precaución en Australia por el primer ataque informativo a un sistema gubernamental mediante una inteligencia artificial. Y empezaron. Se prevé que Nolo se transforme en huracán mayor este jueves. Ah, caray. Se va a transformar en huracán mayor. O sea, en huracán número 5. Bueno. ¿Venderías una casa a cambio de acciones de una empresa de inteligencia artificial? Sí, claro. Reportera de CNN que no pudo entrar a la Casa Blanca luego de la orden judicial de restablecer el acceso cuenta qué pasó. Pues qué pasó, que Donald Trump se inventó su propio canal para que ellos sí pasen y digan lo que él quiera que digan, ¿no? Se pasa de lanza, ¿no? De la Espriella anuncia militarización de Santa Marta en medio de un violento conflicto con un grupo armado ilegal. Y anda de policía y todo, el presidente está medio piratón, ¿no? El presidente de Colombia se trae el chaco antibalsa, el eco de Maya, ¿no? Y anda en los operativos y se cree policía, no sé, está medio loco, ¿no? Noboa pide ante la ONU cooperación para combatir redes transnacionales del crimen organizado. Delcy Rodríguez agradece a Trump y asegura ante la ONU que habrá elecciones en Venezuela. Bueno, mire el momento en que una cría de elefante se encuentra con su madre tras ser rescatada por unos pescadores. Está bueno. ¿Por qué la cumbre entre Trump y Xi tendrá dificultades para estar a la altura de la gran despliegue de seguridad que hay? Stafford reemplaza un estudiante por inteligencia artificial en un anuncio del campus. Bueno, sí le digo. Zelensky causa revuelo en Nueva York y dice que su próximo viaje a Moscú será en un misil. Ah, caray. Muy hablador, muy hablador. Al rato le van a pegar una pela de padre y señor mío y va a andar llorando, ¿no? Mamá, me dieron un tiro en la espalda. ¿Qué pasó con Wilber Garcés Pérez, el venezolano baleado por el ICE en Austin? Lo último que alcanzó a decir fue, mamá, me dieron un tiro en la espalda. A su madre, ¿no? Qué tremendo, ¿no? Bueno, las cosas que pasan, 8 de la mañana, 25 minutos, nos vamos a las 8 columnas musicales.
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8 de la mañana en punto para usted que trabaja y para usted que no trabaja también es la misma hora. CNN, NBC y Político piden de urgencia una audiencia por acceso a la Casa Blanca. A algunos corresponsales se les volvió a negar la entrada este jueves a pesar de una orden judicial de restablecer el acceso para ellos. Bueno, de todas maneras no los volvieron a dejar entrar, aunque la orden judicial fue dada, pues no fue respetada, ¿no? El gobierno de Estados Unidos niega pedido de

Y en las ocho columnas musicales, en la crónica, creará la Fiscalía Unidad contra los Fraudes Inmobiliarios. Creará la Fiscalía Unidad contra los Fraudes Inmobiliarios. Durante su comparecencia al Congreso del Estado, la titular de la Fiscalía expuso que esta medida responde a un aumento de casos de fraude inmobiliario en los que participan grupos delictivos. Por cierto, ayer en una comparecencia ante el Congreso de la fiscal, pues que dejó mucho que desear, ¿no? Porque ni siquiera fue bien informada, ni siquiera sabía bien a bien la operatividad de su fiscalía. Bueno, se hizo pelotas ahí. Lamentable, de veras. Muy, muy lamentable la actuación de la fiscal ayer en el Congreso del Estado. La verdad es de que no tenía idea ni de lo que estaba haciendo ahí. Hacen 200 disparos en contra de un policía. Extiende China y Estados Unidos tregua comercial. En la información del día de hoy, investigan muerte de Christopher, un jovencito allá en Tijuana. Creará la Fiscalía Unidad contra Carteles Inmobiliarios, dice la fiscal. El ayuntamiento no va a financiar construcción de ningún mercado, dijo la alcaldesa, por supuesto, ¿no? Ya lo habíamos comentado aquí, ¿de dónde van a financiar la construcción de un mercado municipal? Están bien, bien mal, ¿no? Por no decir otra cosa. La maestra jamás se comprometió a crear ahí un mercado municipal ni nada que se le parezca. Dijo, lo que sí dijo fue que iba a tratar de hacer las gestiones para que eso sucediera. Mi palabra fue hacer todas las gestiones para que eso sucediera. Todas las gestiones, no que lo íbamos a hacer nosotros, ¿no? ¿De dónde? ¿Con qué dinero, no? El ayuntamiento no financiará la construcción del mercado. No comprometió recursos propios para construir el nuevo mercado municipal, aclaró la alcaldesa, al señalar que el papel del gobierno municipal ha sido realizar las gestiones necesarias para que el proyecto pueda concretarse. Ante los cuestionamientos sobre un supuesto incumplimiento por parte de su administración, la edil negó que hubiera ofrecido financiar la construcción y explicó que el presupuesto del ayuntamiento no contempla recursos suficientes para una obra de esa magnitud, ¿no? Claro que no. Así que para el grupo que ha estado queriendo presionar acerca de eso, no hay de piña para la niña, ¿no? En todo caso, pueden gestionar o coadyuvar a llegar en un dado caso a una negociación con la iniciativa privada para que lleven a cabo el mercado municipal ahí, pero con inversión privada y no con inversión del gobierno, ¿no? Exigen justicia para Justo Rodríguez. Ya encontraron su pick-up quemado. Ya encontraron su chaleco con el que trabajaba. Ya encontraron su cartera también, pero a él no lo han encontrado. Él fue visto por última vez el 16 de agosto, cuando salió de su trabajo como un velador en un rancho en el ejido Cuernavaca. Salió en su pick-up Toyota Tacoma 2019 de trabajar, color gris oscuro, y ya desde entonces no lo volvieron a ver. Buscan personal médico para nuevos consultorios en Baja California. La Secretaría de Salud abrió la convocatoria para médicos y personal de enfermería que deseen integrarse a los 192 consultorios que se construirán en el estado. De acuerdo con las bases, el registro permanecerá abierto hasta el 14 de octubre del 2026. Contempla personal en activo y jubilado que podrán incorporarse a estos espacios sin perder o suspender el pago de su pensión actual. Los consultorios formarán parte del Servicio Universal de Salud,
del gobierno de México con el objetivo de ampliar el acceso a servicios médicos de primer nivel a las comunidades. Sí, Chuy. A nivel nacional, el programa contempla la instalación de 12.750 consultorios en 24 entidades federativas que contarán con personal médico, equipamiento homologado, computadora, conexión a Internet y expedientes médicos electrónicos. También tendrán medicamentos gratuitos para atender padecimientos de primer nivel, con seguimiento de enfermedades crónicas como diabetes e hipertensión. Las personas interesadas podrán consultar los perfiles requeridos, condiciones de participación y realizar su registro en el portal de Servicio Universal de la Salud.gov. Bueno, no entiendo mucho que convoquen a personas jubiladas para el trabajo. Bueno, ¿cómo personas jubiladas? ¿Para qué quieres a una persona mayor jubilada cuando necesitas darle la oportunidad a los jóvenes desde recién que están egresando de enfermería? Oye, por favor, el jubilado ya tiene su pensión, ya está jubilado, ya trabajó el periodo de vida que tenía que hacerlo, está jubilado. Los muchachos, los jóvenes, la juventud, la sangre nueva es la que tiene que encontrar el espacio laboral para poder salir adelante y poder ellos también tener la oportunidad de hacer una familia y de vivir una vida plena. Eso es lo que tienen que preocuparse por los jóvenes, por los muchachos, por la vida nueva, la sangre que sigue de nosotros, ¿no? Por supuesto que yo estoy de acuerdo en eso, totalmente, totalmente, totalmente. Así debe ser, porque así es la ley de vida, porque así es. Nos guste o no nos guste, queramos o no queramos. Así es ley de vida. La juventud es lo más hermoso que hay en esta vida, los jóvenes. Y con la fortaleza que tienen, el potencial también y las oportunidades que se le niegan, tienes que dárselas, porque es una generación nueva la que viene. ¿Eh? Y no los que ya estamos más para allá que para acá, ¿no? Destinan 200.000 para la campaña de desarme. Fortalecen lazos empresariales mexicalenses. Son las damas que son empresarias, ¿no? Ante la mayor cautela para concretar nuevas inversiones, empresarias mexicalenses están buscando generar oportunidades comerciales entre sus propios negocios mediante acuerdos, contratación de servicios e intercambio de productos, señaló la presidenta de la Asociación Mexicana de Mujeres Empresarias en Mexicali, que es Anayansi Bustamante Olivas. Muy bien. Piden ayuda para reconstruir sus hogares. Un incendio en el predio de la colonia Vicente Guerrero causó daños totales a las viviendas durante la madrugada del miércoles. Triste, ¿no? Retrata labor de madres buscadoras. El documental Hasta Encontrarte de Joan Ávila acompaña el colectivo Madres Unidas y Fuertes en la búsqueda de sus seres queridos. Joana Ávila, estudiante de la Facultad de Artes de la UABC, colaboró con integrantes del colectivo Madres Unidas y Fuertes durante más de un año para producir el documental. Enfrenta Memorial dudas sobre recursos. El gobierno de Baja California ha planteado destinar cerca de 1 millón de pesos para apoyar la construcción de un memorial para personas desaparecidas en Mexicali, pero integrantes de la Célula de Búsqueda e Investigación en Desaparición Forzada de Baja California aseguran que hasta ahora no han recibido información sobre este recurso. Juan Gonzalo Moreno Márquez, líder del colectivo, indicó que no se les ha comunicado sobre el presupuesto que el gobierno estatal contempla para el proyecto, luego de que el secretario general de gobierno, Juan José Pon Méndez, señaló que se ha planteado un futuro apoyo con una cantidad cercana al 1 millón de pesos. Bueno, supongo yo que sería mejor o preferible. Digo yo, que ese 1 millón de pesos lo invirtieran en la búsqueda de sus seres queridos, que no. En vez de invertirlos o gastarlos en una placa, en, no sé, en alguna efigie, no sé, no sé, en un monumento.
a cómo están las cosas y que nunca tienen dinero, etcétera, etcétera, sería qué mejor honra, qué mejor reconocimiento que seguir buscando. ¿No creen? Bueno, a lo mejor estoy mal yo, ¿no? Probablemente llego a este enfados.

0: Bueno, quiero hacer la aclaración que cuando dije, ahí viene este enfadoso, me refería al güero. Allá, a ver, habla. Ahí está, me refería al güero. Resulta que atrás
1: ¿Te digo algo? ¿Te digo qué?
0: atrás del güero venía el diputado Diego, ¿no? ¿Qué
1: ¿Qué pasa?
0: pasó? ¿Qué onda, diputado? ¿Cómo estás?
1: Bien, mi estimado Chico, con el gusto de verte, de estar aquí en tu programa
0: Gracias,
1: y
0: gracias.
1: estar aquí al aire con amigas y amigos que somos fieles a la dinastía
0: Es todo.
1: Bermúdez.
0: Es todo, es todo. Oye, diputado.
1: Pero el clima no, nomás no, ahí,
0: Bien,
1: ahí le
0: no, no,
1: fallamos.
0: así.
1: En la
0: Oye,
1: dinastía de Bermúdez, nomás en el clima no le
0: no le
1: atinamos, no le
0: atinamos
1: atinamos bien.
0: así. Oye, diputado. Vi tu video, vi tu comentario. Pues una situación de veras que apremiante la que viviste y la que vivieron ayer en el Congreso del Estado con esta señora que.
1: Sí, pues ya ves que te dije que íbamos que iba a comparecer la fiscal, ¿no? Te
0: Sí, sí,
1: lo
0: sí.
1: platiqué un viernes antes,
0: Así
1: ¿no?
0: es.
1: Y pues bueno, compareció el día de ayer, miércoles, en el Congreso. Para todos los que nos están escuchando, una comparecencia ante el Congreso es que van y rinden un informe, ¿no? Los funcionarios, ¿no? Van y comparecen ante el Congreso para rendir un informe, ¿no? A eso compareció. Hay otras comparecencias que son dependiendo del llamado que se le haga, ¿no? Al
0: Sí.
1: funcionario público, ¿no? El asunto. Pero bueno, el asunto este es,
0: Sí, la manera general.
1: es su informe de actividades, ¿no? Su informe de actividades. Y pues bueno, yo inicié en los cuestionamientos y le comentaba situaciones que los bajacalifornianos han estado demandando. Por ejemplo, bajacalifornianos que dicen: oye, fui a denunciar una extorsión, fui a denunciar un cobro de piso, fui a denunciar una desaparición y me querían, no me dieron un número único de caso, que es el NUC, me dieron un NAC, el número de atención ciudadana, Chuy.
0: O sea,
1: Oye,
0: como si no estuviera todavía metida la denuncia.
1: exactamente, y eso no, los números de atención ciudadana, haz de cuenta que vas nomás y platicar y le dices: oye, pues fíjate que me hablaron y me están pidiendo dinero y que si no me van a quemar el negocio. Ah, pues te doy un NAC, un número de atención ciudadana. Oye, pues mejor ve al psicólogo, ¿verdad? Es lo mismo, pues nomás
0: Pues
1: vas a ir a
0: sí.
1: platicar, ¿sí? Y pues astutamente la fiscalía los mete las denuncias estas en los NAC
0: Para que no quede
1: o en
0: la
1: los
0: NAC.
1: RAC, ¿sí? Que le llaman actas circunstanciadas, algo así. Sí, los RAC. Para que no se metan en el NUC, porque de acuerdo a los convenios que hay con el Secretario Ejecutivo Nacional de Seguridad Pública, lo único que se toma como elementos para la estadística delictiva es el NUC. ¿Sí me explico?
0: Sí, claro.
1: O sea, para decir si en Baja California hay más asesinatos, hay más robos, hay más esto, hay más lo
0: ¿Dónde
1: otro,
0: lo registro?
1: es por medio del NUC, ¿sí? Ahí lo toman en cuenta el NUC nada más, para saber cómo estamos en la incidencia delictiva en Baja California. Pues bueno, si no está el NUC y lo meten a un NAC y lo meten a un RAC, es decir, figuras que no forman parte de la estadística delictiva, Chuy,
0: Sí, sí,
1: oh,
0: sí.
1: pues entonces están desapareciendo los delitos, pues están desapareciendo administrativamente tu denuncia, Chuy.
0: Claro.
1: Entonces, le dije: a ver, no, es que diputado, me dice, es que eso es un tema constitucional que se tiene que hacer y demás. Y le dije: a ver, bueno, a ver, fíjate, Chuy, lo que le pregunté, y a todos los que me están escuchando, amigos y amigas, a través de la estación. Le dije: bueno, lo que yo digo es que usted está desapareciendo delitos, ¿sí? Metiéndolos en la canasta de los números de atención ciudadana. Le digo: pero ¿por qué no me puede, mejor, por qué no me dice? Dígame el total de cuántos NUC, cuántos NAC y cuántos RAC durante su gestión que nos está informando. Y, amigos y amigas, ¿saben qué me dijo? Que no podía darme esa información, que porque no la tenía. ¿Cómo no la va a tener? ¿Cómo no va a saber cuántas denuncias hay? ¿Cómo? O sea, oye, a eso fue a informar, eso fue un informe, pues, ¿no?
0: Sí.
1: Me dijo que no sabía cuántos NUC, cuántos RAC y cuántos NAC. ¿Cuántos números de atención ciudadana? Sí, ¿sabes por qué no me lo dijo? Porque yo nada más iba a hacer la suma de cada uno e iba a dar la cifra real de la incidencia delictiva. ¿Me explico?
0: Sí, claro.
1: La cifra real de la incidencia delictiva que se denuncia, porque aparte falta la que no se denuncia. Porque el 90% de los delitos que suceden, todavía falta un 90% que no se denuncia, Chuy. Uh-huh. ¿Sí? Gente que dice, ¿para qué denuncio? Si de todos modos no va a pasar nada. Uh-huh. Y tienen razón, amigos y amigas. Porque resulta que solamente el 8% de los delitos que se denunciaron se investigan, Chuy. Solamente el 8%. Uh-huh. Es decir, 8 de 100 uh-huh. se investigan. Pues por eso están los delincuentes viviendo en un paraíso en Baja California. Porque en Baja California la impunidad está a tope. Cometes delitos y no pasa nada. Oye, asesinaron ayer un policía, pero habían asesinado otro policía todavía este año. Ya van dos subcomandantes que asesinan de la administración de la alcaldesa, del director Chan. Dos comandantes la han asesinado, dos, ¿sí? Entonces, dos subcomandantes. Entonces, ¿y qué pasó? ¿Ya encontraron a los delincuentes?
2: No.
1: ¿Ya encontraron a los asesinos? No, Chuy, pero no se investigan, pues. Tantas cámaras que hay, tanta tecnología, ¿sí? Pero, Chuy, estamos en el estado, en la ciudad, en donde los delincuentes están en el paraíso delictivo. No pasa nada, ¿sí? Bueno, entonces, solamente el 8% de los delitos denunciados se investiga, Chuy. Uh-huh. Y aparte le decía, oiga, fiscal, no, ya hicimos una, estuve revisando y resulta que cada ministerio público en Baja California tiene 350 carpetas de investigación a su cargo, Chuy. ¿Sabes cuánto es la media nacional?
2: ¿Cuántas?
1: 180. 200.
2: No, pues.
1: Entonces están saturados de trabajo. Uh-huh. Entonces, cuando están saturados de trabajo, ¿sabes qué pasa?
2: Pues no lo hacen.
1: Pues no lo terminan, uh-huh. no alcanzan a hacer todo. Pero bien que se andan comprando camionetonas del año, blindadas, y escolta tras escolta, y escolta de arriba de otra escolta, ¿sí? Y,
2: sí.
1: sí. Y las oficinas bien remodeladas. Pues el dinero se lo están gastando en opulencias. En vez de contratar más agentes del Ministerio Público, en vez de contratar tecnología, Chuy, para investigar.
2: Sí, sí, sí.
1: ¿Eh? En vez de contratar peritos, ocupamos peritos, Chuy. Ocupamos especialistas forenses y especialistas en alguna otra rama, como peritos. Chuy, ocupamos criminólogos que contraten, pues para eso va a ser más rápido, Chuy, las investigaciones, ¿sí? Y claro, van a ayudar para llevar a la justicia ante los culpables, a los culpables, pues, ¿no? Y pues yo ya me prendí, porque la verdad es que sí, me dio mucho coraje eso de que pasó, que platicamos
0: sí, ayer. Y no solamente tú lo dices, sino salen en muchos portales, no, sí, todo. La mayoría sí fue crítica con la fiscal, porque sí dio, no sabía ni las cifras del que maneja, ni nada que se le parezca, entonces sí llamó mucho la atención. Sí llamó mucho la atención, te digo esto, de que no solamente tú lo comentas, sino que en los portales diferentes de información y todo, manejaron toda esa información de que no iba preparada o no sabe lo que pasa en su fiscalía. O
1: prácticamente, Chuy, se miraba. Llevaron un acarreado, Chuy,
0: sí, sí,
1: al informe de una fiscal, hombre, acarreados, gente que nomás fueron a aplaudirle, Chuy, sí, y la sala la llenaron de acarreados y de funcionarios públicos que trabajan en la fiscalía. Había la sala, estaba la sala en el pleno y otra sala acá enseguida.
2: Llena.
1: Llena de gente, Chuy, uh-huh. de trabajadores y...
2: Sí, sí, sí.
1: Oye, Chuy, qué falta de seriedad.
2: Pues,
1: o sea, y pues bueno, lo que se vio pues fue un opacidad en la información que le estábamos pidiendo, Chuy. Y eso es una falta de respeto a los bajacalifornianos. Totalmente, sí. Pero bueno,
0: por otra parte, los diputados del partido del gobierno, ¿qué decían? ¿La defendieron?
1: Unos sí la cuestionaban, muy pocos, pero algunos, los más, la aplaudiendo. Oye, estamos en el estado número 2 a nivel nacional. Ojo, a todos los que me escuchan, de todas formas, revíselo para que vean. Si en algo ustedes... De lo que estoy... No, que me ibas a hacer el periódico. Me acaban de tumbar mi periódico.
0: Oye.
1: La delincuencia está bien, cabrón. Me han dado el micrófono.
0: Hablando de la delincuencia.
1: El periódico.
0: Ya se lo había robado. Ay, no sé, güero, no sé, aguante.
1: Oye, Chuy. A todos los que nos están escuchando. Si todo lo que digo, revísenlo. Todo lo que le digo, cotéjenlo. ¿Sí? Uh-huh. Si en algo les miento, me reclaman. Pero si les digo la verdad, hay que abrir conciencia, ¿sí? Pero, ojo, Baja California es el estado número 2 a nivel nacional en cantidad de homicidios. Ojo, no en proporción a los habitantes, ¿eh? No, aquí es total. En cantidad de homicidios somos el número 2. Le ganamos al Estado de México, que tiene 20 millones de habitantes.
0: Que no tiene comparación, pues.
1: Entonces, tenemos el segundo lugar. Baja California, a comparación que a nivel nacional, Baja California es el de los pocos estados. Más bien, sí, es de los pocos estados que no bajó la incidencia delictiva. Subió un 11% la incidencia delictiva. Tenemos un cierre el año pasado de 800, ¿sí? Uh-huh. 87,000 delitos que se denunciaron, ¿sí? Y de esos, pues nada más se va a investigar el 8%. Uh-huh. Oye, Chuy, y aparte, pues están, aparte, fíjense, lo que les voy a decir. Somos el estado número 3 o 4, ahí se andan peleando en cantidad de delitos que se denuncian, ¿sí? Uh-huh. Ya los dije cuántos son. Pero aparte, Chuy, algo muy alarmante. Resulta que en el catálogo de los delitos que se cometen en Baja California, uh-huh, está un apartado que dice otros delitos. En otros delitos está el 56% de los delitos que se denuncian. Y pues yo estuve buscando dónde estaban los desaparecidos, dónde estaba el tema de de la desaparición forzada, dónde estaba algunos otros delitos, como el tipo de algunos otros delitos que no encontramos en el catálogo, ¿no? Uh-huh. El tipo de los todos los que tengan que ver con los desaparecidos, ¿no? Desaparición, uh-huh, forzada y demás. No están, Chuy. Y pues presumiblemente están, ¿sabes dónde?
0: ¿Dónde?
1: En los otros delitos.
0: En otros, pues.
1: Exacto, Chuy, que son los que aumentaron. Pues resulta que en Baja California hay más desaparecidos, ¿sí?
0: Pero no los contabilizan, pues.
1: Exacto, sí, oigan, Baja Californianos, hagamos conciencia, hagamos patria, hay que sacar este gobierno, no sirve este gobierno de Morena, por favor, háganlo por sus familias. No, que es que nos dan un apoyito. A ver. Ese recurso no se les va a quitar, pero ese te lo están cobrando 3,000, 4,000 veces más. Porque te dan el apoyo, pero te quitan servicios médicos. No hay medicamentos, no hay operaciones. Terminas gastándote lo que el gobierno te tiene que proporcionar. No hay transporte público. Exacto, Chuy, que son los que aumentaron. Pues resulta que en Baja California hay más desaparecidos. ¿Sí?
0: Pero no los contabilizan, pues.
1: Exacto, sí, oigan. Baja Californianos, hagamos conciencia, hagamos patria, hay que sacar este gobierno, no sirve este gobierno de Morena, por favor, háganlo por sus familias.

0: no, pues ya pones tu negocio, tu taquería, tu abarrotes, y llega el crimen organizado y te cobra el piso, ¿sí? ¿Qué más? Subió el predial, subió la gasolina, subió el gas, subió la luz, subió el agua. Ah, amigo y amiga, haz conciencia, hombre. Hasta las tortillas subieron y los huevos también, pues, ¿no? O sea, la canasta básica. Es decir, te están cobrando, Chuy. Te están cobrando con creces ese pollito que te dan, dices tú, óyeme, pues, de nada me sirvió porque me lo gasté de todas formas en cosas de gobierno, ¿no? En servicios públicos, ¿no? En cosas que el gobierno te tiene que proporcionar. Y luego, aparte, ves que el dinero te alcanza para menos, Chuy. Incluso subió el salario mínimo y te alcanza para más. No, te alcanza para menos. ¿Sí me explico?
1: Pues sí.
0: Está jugando nada más con tu mente, pues. Entonces.
1: Ustedes tampoco no vayan a dejar llegar al que te platiqué, ¿no?
0: No, dímelo, a ver.
1: Al Díaz, al Jaime Díaz, ¿no?
0: Ya. Ya. Es mi amigo.
1: Es lo mío.
0: Pero ya como que ya no nos quiso. Ahí lo vi, ahí con los del
1: Sí, los de
0: MC.
1: convergencia,
0: Esos
1: ¿no?
0: del MC,
1: Sí,
0: pero
1: sí,
0: bueno.
1: sí.
0: No voy a decir nada de ellos.
1: Bueno.
0: Me abstengo. Pero bueno. Aquí te mandan saludos. Ya pasamos a la
1: Los
0: etapa
1: saluderos, a
0: de
1: los
0: los
1: saludos,
0: saludos.
1: ok.
0: Te manda saludos Fabiola, mi amiga Fabiola
1: Fabiola,
0: Medina.
1: saludos, Fabiola.
0: Karen. Ah, de hecho ya la miré que ya trae novio,
1: Ah,
0: ¿eh?
1: sí.
0: Pues todo, Fabiola, ¿eh? Karen Baeza.
1: Karen,
0: Te manda
1: saludos,
0: saludos.
1: Karen.
0: Ricardo Álvarez.
1: Ricardo.
0: Fabiola Magaña. Mario Arias, te mando saludos.
1: Saludos,
0: Mario
1: Mario.
0: Ángel Tinoco.
1: Saludos.
0: Ricardo Espinosa, mi hermano, te manda saludos.
1: Ah, saludos,
0: Es
1: Ricardo.
0: un excelente persona, yo lo quiero
1: Ah,
0: mucho.
1: muy bien.
0: Muchísimo, mi amigo. Cristo Rey, te manda saludos. Saludos, amigo
1: Ah,
0: Cristo
1: Cristo.
0: Rey.
1: Saludos.
0: Jesús Abraham, mi compadre. Lo quiero mucho, ya sabes, compadre. Pinche enviador. Reina Franco. La Reina Franco tiene
1: Saludos.
0: una cualidad muy particular.
1: ¿Ah, sí?
0: Ella y su familia son buenísimos para los deportes. Y la
1: ¿Ah,
0: Reina
1: sí?
0: Franco, para los trompos, muy buena, para el box. Y para el
1: Ah.
0: fútbol, también muy buena.
1: Ah, ok, de
0: Y
1: los
0: luego
1: Franco.
0: combina fútbol y trompos y
1: Ah,
0: aguas.
1: sí, aguas. Sí, los Francos, sí, cuidado.
0: Viviana López, te manda saludos. Saludos,
1: Ah,
0: Viviana.
1: saludos, Diana.
0: Mario Ángel Tinoco, saludos, amigo. Te mando
1: Saludos,
0: saludos.
1: saludos.
0: Diego Chévere, dice, a ver, Mario Ángel Tinoco. Diego Chévere, ¿puedes pavimentar la Lucio Blanco? Hay muchos hoyos. Mario Ángel, cuando sea alcalde, te voy a pavimentar eso.
1: Y
0: Y
1: más.
0: más, ¿sí? Ahorita soy el diputado, lo que voy a hacer es seguir gestionando para que se pavimente, porque quien le toca pavimentar es a la alcaldesa, que es de Morena.
1: Así es.
0: Ella es su responsabilidad de pavimentar. Te manda saludos también Isela Quiñones, te manda saludos Simpson
1: Ah,
0: Armenta,
1: saludos,
0: Esmeralda
1: felicidades.
0: Aguirre, amiga, también te manda saludos.
1: Muchas felicidades.
0: Simpson, saludos, Diego, nos manda saludos otra vez. Valentín Guzmán nos manda saludos. Memo de la Torre, muy bien, Diego, buenos argumentos, se la pasan mintiendo al pueblo, estos de Morena, así es, hermano. Brisa Excel, saludos, amiga. Yasmín Guadarrama, saludos, Yasmín. Giovanni Chen,
1: Para
0: saludos.
1: todos,
0: Iris
1: saludos.
0: Beniz, oye, gracias, mira, es que tienes mucho público, Chuy.
1: Oh, pues es el tuyo.
0: Jacqueline, te manda saludos. Jacqueline Avianeda, nuevos saludos. Y también, Bolón Ruiz, acá, Bolón Ruiz,
1: El
0: manda
1: bolón,
0: saludos.
1: ese bolón.
0: Esmeralda Aguirre, mi amiga, ya sabe que le tengo mucha estima y aquí también te mando saludos a ti y a mí.
1: Ah, gracias, gracias.
0: Giselle Martínez, bien chambeadora, mi amiga, y nos manda saludos. La coordinadora de su comité del cuarto distrito, que la regañé hace poquito porque no hizo algo. Ah, no es cierto. No, bien chambeadora. Raúl Franco, sí, claro, también. Raúl Franco,
1: Ah, Raúl
0: súper
1: Franco. Sí,
0: talentoso.
1: sí, sí.
0: Moisés Guzmán, saludos, amigo. Alex de la O2. Nos manda saludos a ti y
1: Ah,
0: a mí.
1: saludos, saludos.
0: Y Erika Robles. Bueno, saludos a
1: Saludos a
0: todos,
1: todos.
0: amigas y amigos que nos están escuchando a través de la radio. Estamos con nuestro gran amigo Chuy.
1: Es
0: Chuy.
1: todo. Diego, Diego.
0: Que trae el legado de la leyenda de los
1: Así es.
0: Bermúdez.
1: Así es.
0: Bueno,
1: Mira,
0: pues ya
1: aquí está
0: estuvo,
1: la
0: Chuy,
1: carta.
0: ¿no? ¿Qué más
1: Sí, estuvo.
0: quieres? ¿Qué más quieres que te
1: No, no, no,
0: platique?
1: nada
0: Ah,
1: más.
0: te voy a decir algo por último. Digo,
1: Sí.
0: aparte, obviamente, ya saben, aquí hacemos muebles viejos, fumigaciones todas las semanas. Nos tocó hoy estar por allá a ver, acá, Sergio, en San Miguel. ¿San Miguel, dónde más nos tocó esta semana?

0: Estuvimos en Casa Digna, ya fumigamos ahí el dren, nos pidieron. Lucio Blanco, estuvimos también ahí tocando puertas, saludando, poniéndose a la orden. Pedro Moreno también. Bueno, más bien fue a Casa Digna del dren. Ahí fumigamos, vamos a estar también en Lucio Blanco fumigando el dren, que te lo encargo, Sergio. Pero también quiero ir igual que. Vamos a fumigar el tren de la Coloso.
1: Ah,
0: Colosio,
1: muy
0: perdón, de
1: bien.
0: la Colosio. Quiero ir igual que acá, ¿no? Casa Digna, para hacer ahí informar. Es que luego, si no se me pasa, Chuy. Y luego yo soy una persona, Chuy,
1: Sí.
0: que, no sé si les pasa a los que me están escuchando, que te saturas de como tres muchas cosas
1: Sí.
0: que hacer y eso, y trato de apuntar, porque si no apunto, lo traigo en mi cabeza todo el día, todo el día, todo el día, todo el
1: Claro.
0: día, y me siento intranquilo,
1: Ah,
0: Chuy.
1: sí, porque para que no se te vaya a olvidar,
0: Sí, hombre, y
1: va.
0: por eso de
1: Sí,
0: una vez
1: no.
0: le digo aquí a
1: Sí,
0: Sergio, porque aquí me andan escuchando que digo, hey, te encargo eso, te encargo eso, para que
1: anótalo.
0: no se me vaya a olvidar a
1: Sí,
0: mí.
1: claro.
0: Ya si se lo olvida a ellos, pues lo regaño, pero pues
1: Ándale.
0: ya, yo no puedo
1: Pero ya
0: tener
1: no
0: la
1: fue
0: culpa,
1: tu
0: ya no fue
1: culpa.
0: mi culpa, fue de
1: Así
0: ellos.
1: es, así es.
0: Oye,
1: A ver,
0: Giovanni Chen, te mandé saludos, Verónica de la
1: Giovanni.
0: Torre, te manda saludos, Carla
1: Saludos,
0: Zaragoza,
1: Verónica.
0: Mesa,
1: Saludos.
0: te manda saludos,
1: Muchos
0: y luego
1: saludos.
0: dice, diputado, para gestionar un tope, pues si quieres, mándame un mensaje aquí en lo privado, porque tenemos muchos topes pendientes, porque el ayuntamiento pues no los está haciendo, y si los hace, te cobran el tope, 15 mil pesos, más aparte, un estudio de 3 mil pesos. Entonces,
1: Eso
0: te andan
1: sale.
0: cobrando sus 18 mil pesos
1: Órale.
0: por un tope. Y aquí yo se
1: Y
0: los pongo.
1: aparte, no, sin garantizar que lo pongan, ¿no?
0: Sí, no, pero, ajá, más bien, sí te lo ponen, pero va a tardar de todas
1: Ah, ok.
0: formas un buen rato. Pero tienes que hacer un estudio, tienes que pagar.
1: Pero si el estudio no sale favorable.
0: Ya no pueden.
1: Ah, ok.
0: Entonces, pero bueno. Chuy, gracias por todo.
1: No,
0: Ah,
1: gracias
0: ya
1: a
0: te iba a
1: ti.
0: decir, ya por último. Estoy aquí jueves, no viernes, como cada viernes venimos, porque resulta que aquí tu servilleta que ves enfrente.
1: Sí.
0: Voy a ir de nuevo a un reto top que se llama Legendarios.
1: Legendarios.
0: Sí. Es una experiencia muy padre donde te encuentras contigo mismo, te das cuenta que tienes más capacidad física,
1: Pero
0: mental,
1: estos
0: espiritual.
1: encuentros son de un grupo en especial.
0: Más bien, digamos, a nivel mundial, son grupos cristianos que los
1: Cristianos.
0: organizan, pero haz de
1: Ajá.
0: cuenta que está como tipo militar el tema, ¿no?
1: Ah, okay.
0: Y está muy padre.
1: Sí.
0: Y voy a ir, por el favor de Dios, a partir de hoy y a volver el día domingo.
1: Ah,
0: ¿Sí?
1: o sea que son varios días.
0: Sí, entonces yo voy ahora
1: Ah.
0: como staff. Ya no voy como inicialista,
1: Ah, okay. Vas a ir a apoyar a los muchachos.
0: como ya fui la vez pasada. O sea,
1: Ajá.
0: ya los que ya ni nos iniciamos, ya no volvemos a ser inicialistas, ¿no? O sea,
1: Ajá.
0: ya somos parte del team,
1: Ah,
0: ¿no?
1: okay.
0: Y voy a ir esta vez también porque va mi papá.
1: Ah, órale.
0: Va mi papá y quiero verlo cuando vive la experiencia, ¿no?
1: Ah, okay.
0: Y van a ir también varios amigos, vamos a ser como unos 15 los que vamos a ir. No,
1: Okay.
0: unos 15, 17 personas que vamos a estar. Vamos a ir a ese reto.
1: Qué bueno.
0: Va a estar
1: Pues
0: muy padre, Chuy,
1: felicidades.
0: y a ir si la siguiente semana pues te platico cómo estuvo la
1: Sí, claro que
0: experiencia,
1: sí. Claro
0: ¿sale?
1: que sí. A ver
0: Muchas gracias por
1: qué día
0: todo,
1: me
0: Chuy.
1: invitan.
0: No, pues vámonos.
1: Es para la próxima.
0: Ay, sí,
1: Sí,
0: seguro.
1: seguro, seguro.
0: Aquí también te manda saludos mi prima Nancy
1: Ah,
0: Carvajal.
1: saludos, Nancy.
0: También te manda saludos mi prima Laura.
1: Saludos, Laurita.
0: Laura es este. Ay, espérame. Laura Porras Ibarra, que acaba de abrir su negocio aquí en
1: Ah, sí.
0: Estados Unidos de comida mexicana.
1: Órale, qué
0: Y
1: bien.
0: esperemos que le vaya muy bien. Le
1: Primero
0: deseamos todo lo
1: Dios,
0: mejor,
1: claro que sí.
0: todos los éxitos del mundo y las bendiciones
1: Muy bien.
0: también.
1: ¿En dónde lo puso?
0: No tengo la dirección exacta, luego te la
1: Ah,
0: digo.
1: okay, dale.
0: ¿Y tú cruzas?
1: Sí.
0: Muy bien. Pues luego te llevo entonces.
1: Okay.
0: Porque yo también cruzo.
1: Felicidades, pues, y éxito, y que te vaya muy bien en el retiro o en el programa este que vas a vivir allá en el en la Sierra Nevada, ¿no?
0: Así es. No te puedo decir dónde es, pero por allá.
1: Muy bien. Sí, ya sé dónde es. Allá,
0: Ándale, pues. Nos vemos.
1: okay,
0: Bye.
1: en los Apalaches.

Gracias, gracias al diputado Diego Echevarría. A eso me refería yo con la juventud, ¿no? 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Esa es la juventud, eso es lo que necesitamos. 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Me refiero a los jóvenes, porque son impetuosos, traen una energía bárbara. Entonces, por ejemplo, estas oportunidades para enfermeros y enfermeras que se van a abrir en el gobierno federal, pues contrata a los jóvenes, contrata a los enfermeros que se van graduando, a las enfermeras que se van graduando, darles la oportunidad de empezar a trabajar para que te den un máximo rendimiento por la juventud que tienen. 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Está bien, si se puede ayudarles, ayúdenles. Yo mismo ya estoy grande, pero no por eso voy a cegarme, ¿no? Entonces, esta vida hay que vivirla al máximo, y a los jóvenes hay que darles las oportunidades para que lo hagan. Igual como cuando llega aquí el diputado Jaime Cantón, otro muchacho también, no tiene más de 33 años, 30 y tantos años, Jaime, ¿no? También con una dinámica fabulosa. O sea, hay que apoyar a los jóvenes, hay que darle la oportunidad a los jóvenes en todos los ámbitos, en el académico, en el empresarial, en el laboral, en todos los ámbitos, en el político, en todos los ámbitos los jóvenes deben de sentir ese apoyo por parte de las autoridades, ¿no? Que son muchas veces las encargadas de pues guiar las directrices hacia un lado o hacia otro. Bueno, espero me haya entendido. Buscan a joven, hablando de joven, buscan en San Luis a una joven desaparecida en Arizona. Está bastante mona. Marlene Galindo, de 19 años, fue vista por última vez el 20 de septiembre en San Luis, Arizona. Se solicitó el apoyo a la comunidad para encontrar a Marlene Galindo. De acuerdo con la información proporcionada por sus familiares a las autoridades, Marlene fue vista por última vez alrededor de las 8 del 20 de septiembre, cuando se encontraba en compañía de su novio Daniel Bacaneri. Desde entonces sus familiares no han tenido contacto con ella y desconocen su paradero. Bueno, ¿y el novio qué? ¿A ese sí lo encontraron o no? Tampoco. La policía de San Luis indicó que un automóvil que podría estar relacionado con el caso es un Nissan Altima negro modelo 2011 con placas de Arizona 80A0N7. Las autoridades solicitaron cualquier persona que tenga información sobre el paradero de Marlene o sobre el vehículo que se comunique con el Departamento de la Policía de San Luis. El caso está registrado con el número fulano de tal y la información fue difundida por el teniente Manuel Botello. Bueno, pues de entrada ya con esos datos andaba muy mal Marlene Galindo, ¿no? Allá en Arizona, bueno, en los Estados Unidos, con las facilidades que tienen, fácil, hasta con un trabajo donde ganas muy poco o el mínimo, siendo soltero, te compras un pick-up, una camioneta del año, un carro del año, traes porque es en abonos, ¿no? Allá como en el otro lado. Y si el novio traía un Nissan Altima 2011, siendo americano, pues está frita. Andaba con un tipo que nomás no. Pues si 2011, ya ni yo ni visa láser tengo. Bueno, hoy cumpleaños mi padre, el ingeniero Francisco Alberto Hernández Gárate. Muchas felicidades. Felicidades, papá. Felicidades. Muchas felicidades.

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Así que muchas felicidades para mi padre, el ingeniero Francisco Alberto Hernández Gárate. Hernández Gárate, Francisco Alberto, es mi papá y cumple años hoy. El ingeniero es ingeniero agrónomo. Ingeniero agrónomo. Radicado allá en el otro lado, ¿no? Felicidades, muchas, muchas felicidades. Le hubiera hecho caso, no estuviera batallando. Bueno, hasta se enojó conmigo, ¿no? Cuando no me quise ir, pero bueno, para que se me quite, ¿no? Siempre los padres tienen razón en todo, man. Nomás que uno no hace caso. Felicidades, papá. Hoy en tu cumpleaños, Francisco Alberto, el ingeniero Francisco Alberto Hernández Gárate, de parte de toda tu familia, de tu esposa Mirna Martínez Palomino, de tus hijas Carolina, Viviana y Maileni, y por supuesto mía, y también de tus nietos y tus bisnietos, porque tiene una bisnieta de la Casandrita, de mi papá, ¿no? Así que muchas felicidades. Felicidades para Francisco Alberto Hernández Gárate, hoy cumpleaños. Felicidades al ingeniero agrónomo Francisco Alberto. Felicidades, muchas felicidades. Le vamos a poner las tradicionales mañanitas a través de Radio Mexicana. Las mañanitas aquí están.

Muchas felicidades también para mi padre y también para mi primo, el doctor, el ortopedista Eric Hernández Robles. Eric Hernández Robles, nieto también de don Augusto Hernández Bermúdez, el doctor Eric Hernández Robles, ortopedista. Muchas felicidades también para mi primo, que hoy cumple años, hoy está de manteles largos, cumpleaños mi papá y también mi primo, el doctor Eric Hernández Robles, ortopedista. Muchas felicidades, felicidades pues. Y continuamos, seguimos adelante con más rapidito los titulares que le decía de la crónica cuando llegó el güero y atrasito llegó el diputado. Bueno, le decía pues, buscan personal médico para nuevos consultorios. Detienen al alcalde de Juchitán, Oaxaca, Miguel Sánchez Altamirano, fue acusado de los delitos de extorsión agravada, narcomenudeo, tráfico de personas y de homicidio. Apa el caldito que tenía, ¿no? Eliminarán efectivo en gasolineras y peaje federal. Revisarán el viernes el caso de Rufo Apel. Suma Ensenada 1.800 millones de pesos en cartera vencida. Destaca Chainbound, trabajo coordinado con los Estados Unidos. En la zona sísmica, el Cachanilla, la Liga de la Decencia. ¿Por qué no fue la presidenta de la ONU? No entendemos por qué, pero bueno. Juan José Sierra Álvarez y Norma Alicia Bustamante, zona sísmica, el Cachanilla. Narcopartido, Sergio Sarmiento. Gabriel Trujillo, Carlos de Fornaro. Tribunales y prisiones. En gasolineras y peaje federal. Revisarán el viernes el caso de Rufo Apel. Suma Ensenada 1.800 millones de pesos en cartera vencida. Destaca Chainbound, trabajo coordinado con los Estados Unidos. En la zona sísmica, el Cachanilla, la Liga de la Decencia. ¿Por qué no fue la presidenta de la ONU? No entendemos por qué, pero bueno. Juan José Sierra Álvarez y Norma Alicia Bustamante, zona sísmica, el Cachanilla. Narcopartido, Sergio Sarmiento. Gabriel Trujillo, Carlos de Fornaro. Tribunales y prisiones. Catón, uno de estos días. Manganitas, subirá el precio del agua embotellada. A mí eso me da igual, dijo un amante de la uva. Lo que me inquieta es que suba el vino en general. Un niño pequeño apoyó las manos en el suelo para intentar una maroma en Armando Fuentes Aguirre, el Mirador. Farías Laguna, ha hablado con la DEA y ha hablado con el FBI. Carlos Doret de Mola. Leo Zuckerman, otro dolor de muelas para Chainbaum. Julio Hernández López, impugnación judicial a Morena por encuestas. Joaquín López Dóriga, Trump en la ONU, nada nuevo. Extienden tregua comercial China y los Estados Unidos. Critica Trump en la ONU al presidente iraní. Mosoud Pezeshkian aseguró que su país ha tenido que defenderse del terrorismo de Estados Unidos. Llama a asfixiar ingresos de Rusia. El presidente ucraniano Zelensky dijo ayer a los líderes mundiales que Putin es el único obstáculo para poner fin a la guerra ridícula e interminable, e instó a las naciones grandes y pequeñas a presionar al mandatario ruso para lograr la paz, manteniendo estrangulados los ingresos de Rusia e impidiendo sus esfuerzos bélicos. Nuestro objetivo es la capacidad de Rusia para financiar esta guerra, prolongarla, hacerla más brutal y más destructiva, dijo Zelensky ante la ONU. Las finanzas de Rusia y la producción de Rusia son lo que debe detenerse si se quiere detener a Putin. Cuando Rusia recibe dinero del comercio, siempre dice no a la diplomacia, argumentó Zelensky. Así que los ingresos de Rusia deben seguir siendo un objetivo. Zelensky puso en duda el interés de Rusia por poner fin a los combates. Siempre parece haber algo que impide que Putin diga se acabó, basta, la paz. Bueno. Muere sujeto tras ingresar a un canal. El cuerpo fue localizado ayer luego de que ingresara a nadar. El pasado martes había sido arrastrado por la corriente. Lo raro es que se metió a nadar con todo y ropa, ¿no? Hallan cuerpo de un hombre en una parcela. Incendio consume vivienda.
disparan más de 200 veces contra agente. Policías cuentan con protocolos, dice la alcaldesa, en las páginas de la crónica del día de hoy. Y nos vamos a los deportes con mucho gusto para usted. Nos vamos a los deportes con gusto, por supuesto.

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0: 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Y nos vamos a los deportes con mucho gusto, pero antes tenemos un corte y regresamos con la información deportiva de hoy.
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3: Comparece fiscal de Baja California ante el Congreso del Estado. Elena Andrade Ramírez, durante su intervención, destacó que lo que considera avances en materia de procuración de justicia en Baja California son positivos. Al ser cuestionada sobre cómo evalúa su desempeño, la fiscal ratificó con un 10 el rubro de compromiso. La gobernadora de Baja California, Marina del Pilar Olmeda, señaló que sigue en proceso su denuncia derivada a la difamación de los audios presuntamente recortados. Constante dijo estar más centrada en los proyectos pendientes, esto durante su mañanera. Se trató de un ataque directo al asesinato del subcomandante del Grupo de Reacción Inmediata de la Policía Municipal de Mexicali, José Ramón Barajas, así lo informó la Fiscalía General de Baja California.
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0: Y en el béisbol de Grandes Ligas, los Nacionales de Washington le ganan 4-2 a los Tigres de Detroit el día de ayer. El equipo de los Orioles de Baltimore le gana 4-2 al equipo de Toronto. El equipo de Minnesota le gana 4-2 al equipo de San Francisco. También en el segundo juego, el equipo de los Orioles le gana 4-2 a Toronto. Los Cerveceros de Milwaukee le ganan 4-1 a los Phillies de Filadelfia. La victoria de los Brewers retrasa la calificación de los Phillies como comodín. Cerveceros 4-1. Los Cardenales de San Luis le ganan 5-1 a los Piratas de Pittsburgh. Matthew Libertore finalmente suma una victoria para los Cardenales. Libertore llevaba 5-14, ¿no? 5 ganados, 14 perdidos, pero por fin logra una victoria y pone numerito 6-14. Bueno, el equipo del Boston le gana 1-0 a Cleveland. Sonny Gray llega a 18 victorias en la temporada para el Boston. Sonny Gray gana 1-0. El equipo de los Yankees le gana 9-2 al equipo de Tampa Bay. En 10 entradas, el equipo de los Bravos de Atlanta le gana 3-2 a los Rojos de Cincinnati. Chris Sale llega a los 200 ponches en la temporada en la victoria de los Bravos. El equipo de Kansas City le gana 5-4 al equipo de los Medias Blancas de Chicago. White Sox pierde y no asegura su pase a la postemporada. También el equipo de los Marlins le gana 3-2 a los Cachorros de Chicago. Los Marlins impiden que los Cubs aseguren boleto a los playoffs, ganándoles 3-2 el día de ayer. Los Mets le ganan 7-2 a los Rangers de Texas. Los Diamondbacks de Arizona ganan 5-3 a los Rockies de Colorado. Los Diamondbacks mantienen esperanzas de calificar a los playoffs. Los Atléticos de Oakland le ganan 7-3 a los Serafines de California. Atléticos 7-3 a los Angelitos. En 10 entradas, los Marineros de Seattle le ganan 6-5 a los Astros de Houston. Y los Padres de San Diego le ganan 5-1 a los Dodgers de Los Ángeles. Hasta que le ganaron un juego los Padres a los Dodgers, mano. Los Dodgers le ganan a... los Padres le ganan al equipo de los Dodgers. Y bueno, el equipo de los Padres ya tienen asegurado el boleto para los playoffs, el comodín cuando menos. Ya lo tienen en la bolsa. Así las cosas. Los juegos para el día de hoy. Los Cardenales frente a los Piratas a las 9:35 de la mañana. Ligi contra Esquines. A las 11:10 de la mañana, los Medias Blancas contra Kansas City, Sandin contra Dubank. A las 11:20 de la mañana, los Marlins contra los Cachorros, Phillies contra Boyd, en la Lomita de los Disparos. A las 11:35, por los Mets estará Thornton y por los Rangers, Rocker. Mets Rangers a las 11:35 de la mañana. A las 12:10 del mediodía, estarán viéndose las caras los Diamondbacks de Arizona.

0: contra los Rockies del Colorado. Rodríguez está por Diamondbacks y Gordon por los Rockies. A las 3:05 de la tarde, los Cerveceros de Milwaukee enfrentan a los Phillies de Filadelfia. Wilson lanza por los Cerveceros y Painter estará lanzando por el equipo de los Phillies. A las 3:45 de la tarde, Cleveland frente al Boston. Espino estará por Cleveland y Suárez estará por Boston en la lomita de los disparos. A las 4:05 de la tarde, Tampa Bay contra los Yankees. Seymour por Tampa y Schittler por el equipo del Yankees en la lomita de los disparos. A las 4:15 de la tarde, los Rojos de Cincinnati enfrentan a los Bravos de Atlanta. Singer por los Rojos, Male por los Bravos de Atlanta. A las 6:40 de la tarde, los Angels frente a los Marineros de Seattle. Rodríguez por los Angels en el Montículo frente a Hu, el coreano de los Marineros. A las 6:40 de la tarde, los Astros de Houston a los Atléticos se enfrentan. Lambert estará por Astros, por los Atléticos, Barnett estará en la lomita de los disparos. A las 7:10 de la tarde, los Padres de San Diego frente a los Dodgers de Los Ángeles, por los Padres estará Pivetta y por el equipo del Dodgers estará Glasnow. Son los juegos programados para el día de hoy, para el día de hoy en las grandes ligas. Ahí están los juegos programados para este día en la Major League Baseball. Y en las posiciones del comodín, los Yankees aseguraron ya un comodín, Boston aseguró el otro. Queda un solo boleto en disputa, lo traen ahorita mismo los Medias Blancas de Chicago, pero tienen que ganar para asegurarlo, si no, sigue con vida Texas y Baltimore. Toronto ya quedó eliminado. En la Nacional, los Padres de San Diego se fueron hacia arriba totalmente, con San Diego con 88 triunfos, está en el primer lugar con el primer comodín. Los Cachorros de Chicago y los Phillies de Filadelfia están a un juego de los Padres de San Diego. Así que, bueno, los Padres ahorita traen el primer comodín, el segundo comodín los Cachorros de Chicago y el tercer comodín los Phillies de Filadelfia. Aunque Diamondbacks de Arizona está a tres juegos, pero se mantiene con vida todavía. Aunque es prácticamente casi decirle imposible, ¿no? Lo mismo que Texas es casi imposible, lo mismo que los Orioles de Baltimore para la Americana. Y para la Nacional, pues lo único que queda vivo es Arizona, pero se antoja sumamente complicado. En el béisbol de las grandes ligas, son las 9 de la mañana ya, 33 minutos, 9:33 minutos en el cronómetro de radio, Mexicana. Les recuerdo, por favor, pues a todos los que deseen ayudar a Arturo Torres, a su familia, por favorcito, hay que tocarnos un poco el corazón. Mediante una publicación en redes sociales, el padre y entrenador de Arturo Torres dejó una cuenta para quienes deseen ayudar por la salud del lobito. El número de la tarjeta es, anótele, 41-69-16-06-34-96-63-38. Repito el número de la tarjeta, por si usted quiere ayudar al lobito Torres, es el 41-69-16-06-34-96-63-38 de Bancoppel, a nombre de Jesús Torres. Muchos me han pedido que comparta un número de cuenta en donde puedan aportar alguna ayuda para lo que se pueda requerir. De antemano, quiero dar las gracias infinitas por todo el apoyo a quienes nos han dado su apoyo. Mi familia y yo nos sentimos acompañados, no nos sentimos solos, nos sentimos muy protegidos por todos ustedes, dice Jesús Torres. De igual manera, el Comité Municipal de Boxeo en Mexicali realizará un sparring en beneficio a Torres. El evento se va a realizar el 25 de septiembre a las 5 de la tarde en la Arena Gladiador. El costo para ingresar es de 100 pesos. Repetimos, 100 pesos el costo para ingresar. El evento se va a realizar el 25 de septiembre a las 5 de la tarde en la Arena Gladiador. Quiero agradecer a todas las personas que se han comunicado conmigo y con mi familia debido a la situación que estamos pasando con mi hijo, el Lobito, comentó Jesús Torres. Torres se desvaneció al finalizar su contienda ante Gilberto el Torito García en la madrugada del 20 de septiembre en la función de Cachanilla Promotion. Después fue operado y actualmente se encuentra en coma inducido en el Hospital General. Ese Lobito, échale ganas. La juventud y fortaleza está con él, y Dios también, así que pronto lo veremos de nuevo en circulación, ya verá, primero Dios. Vamos un corte y volvemos.
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0: Y en más información deportiva del día de hoy, en más de la información de este día, la selección de México pues está trabajando para los próximos compromisos de la mano de Rafa Márquez ya. Razones que pueden impedir la llegada de Julián al Barcelona en enero, bueno. Barcelona confirma que no puede fichar a Julián sin vender en enero. Pues claro que no puede firmarlo, pues ¿y con qué va a comprarlo? Ferran Olivé, vicepresidente económico del club, aseguró que en enero tendrán fair play financiero positivo. Barcelona firma el mejor inicio de temporada en casi 100 años. El Barcelona comenzó la temporada con 36 goles en sus primeros 8 partidos. ¡Wow! Despiden a Pionera en dirigir club masculino. Venden césped del Old Trafford por $165. Van Dijk niega influencia sobre Koeman en el Mundial. Arteta ampliará a largo plazo con Arsenal. Fuentes. Deportivo Aubameyang será operado de rodilla derecha. Mexicana Bernal hace doblete en goleada del United. CR7 pondré fin con Portugal cuando no aporte. Mbappé aclara, sí pidió a Olise ir al Real Madrid. Árbitro del derbi, sí debió ver la mano de Pubili. Admiten dos errores en Atlético contra Real Madrid. Bueno, cuando menos ya los están admitiendo, ¿no? El Comité Técnico de Árbitros consideró que la acción del atacante del Atlético de Madrid, Kang In-Lee, sobre el centrocampista del Real Madrid, Fede Valverde, durante el derbi madrileño, debió ser sancionado, ¿no? Y tarjeta roja, según confirmó en el formato de tiempo de revisión, pero definió la acción de Cuti Romero con Jude Bellingham como de alta carga interpretativa. Es tarjeta roja la entrada de Kang In-Lee. Kang In-Lee se lanza a cortar un avance de Fede Valverde, impacta con los tacos la pierna, torsión de articulación, riesgo alto de lesión, tiro libre directo y tarjeta roja. Error claro y manifiesto del árbitro, el VAR debió intervenir, expresó CTA. Kang In-Lee pisó con los tacos el tobillo de Fede Valverde, quien según el Real Madrid terminó el encuentro con un esguince grado 3. Miguel Ángel Ortiz Arias no mostró tarjeta al jugador surcoreano y el VAR no le indicó que debiera revisar la decisión. En cuanto a la acción del Cuti Romero con Jude Bellingham, en ese mismo encuentro sancionada con amarilla para el argentino después de la intervención del VAR, el organismo estableció que la entrada tenía alta carga interpretativa y el colegiado consideró el pisotón como temerario. Balón dividido entre los dos jugadores, Cuti Romero, tras jugar el balón, pisa la pierna de Jude Bellingham, intensidad con alta carga interpretativa, Miguel Ángel confunde el sentido de la infracción. El pisotón se produce en el mismo incidente evaluado por el árbitro. El VAR le recomienda una revisión por confusión de identidad. En el monitor, el árbitro evalúa el pisotón como temerario, tiro libre directo y tarjeta amarilla. El VAR aceptó el intervenir por confusión de identidad. El CTA también incide en que Ortiz Arias se equivocó al mostrar tarjeta amarilla a Dan Huxen en el penalti cometido por Giuliano Simeone, decisión que el VAR sí corrigió. Giuliano Simeone se interna en el área, posición ganada, dirección a portería y balón controlado. Huxen le agarra del brazo sin opción de disputa del balón. Causa-efecto clara, error claro y manifiesto del árbitro, el VAR acierta el intervenir. Bueno, al analizar una acción en el partido de Sevilla-Barcelona, el árbitro detiene el partido por una posible lesión de Christensen tras un choque con Robbie Ure cuando el Sevilla avanzaba hacia la portería rival. El árbitro pierde el contexto de la acción al interesarse por el jugador. El árbitro debe detener el juego en caso de lesión grave. El momento óptimo para detener el juego pudo ser mejorable, dice CTA en su interpretación. O sea que el Comité Técnico de Árbitros publicó su revisión semanal de jugadas polémicas y aceptó dos errores en el derbi de Madrid, y afectando, como dijo Mourinho y el presidente del Madrid, afectando a la institución madrileña o madridista. Entonces, tenían razón. Bueno. Entonces tenían razón, pues sí, sí tenían razón. Así están las cosas y ni modo, man. Ni modo. Cucurella explica intento del Real Madrid por fichar a Rodri. Bueno, Javier Aguirre, sus 5 mejores momentos en España. Bueno, ha tenido buenos momentos. Konaté se lesiona a un mes del clásico contra el Barcelona. El defensa dejó concentración en Francia por un leve esguince de rodilla y volverá al Real Madrid. El defensa francés, el moreno este, Konaté. Bueno, así las cosas, pues. Javier Aguirre, sus 5 mejores momentos, la UEFA Nations League, y bueno, así están las cosas dentro del fútbol a nivel internacional, México pues ya está concentrado, la selección de Rafa Márquez. Vamos a ver el toque o el estilo de Rafael Márquez en esta fecha FIFA, ¿no? Y ya se informó también que Gil Mora será el número 10 de la selección nacional. Como se dice en el fútbol, la pelota siempre al 10. En el caso de la selección mexicana, en sus próximos 4 juegos amistosos, Gil Mora será el 10, le dieron el 10 a Gil Mora, toda vez de que Alexis Vega, que era el número 10 en el Mundial, no fue convocado. Gil Mora cambió el dorsal en el club de Tijuana también, para iniciar esta temporada y este torneo. Antes usó el 19, ahora trae el 10 ya, también en su equipo, en la Liga MX, con los Cholos de Tijuana. Y Rafael Márquez, este sábado Rafael Márquez tendrá su debut como director técnico de la selección mexicana ante Colombia. Y en la antesala del encuentro, el Kaiser ya dio algunas señales de cuál sería su primer once titular en un esquema de 4-3-3, como era de esperarse. Raúl "El Tala" Rangel ocupó la portería. La línea defensiva la tomaron Mateo Chávez y Johan Vázquez. Todo indica que será el capitán del Tri, Israel Reyes y Denzel García. En el medio campo aparecen Eric Lira, Luis Chávez y Gilberto Mora. Por la derecha, el Piojo Alvarado. Por la izquierda estará el Chucky Lozano. Y en el centro estará Armando González. A ver qué tal le va a Rafa Márquez en su debut con la selección nacional. Toda vez de que tiene un sinodal bastante complicado, bastante complicado, que es el equipo colombiano, ¿no? Cuidado, en una actuación o saliendo en un mal momento, una goleada a México y ahí nanita, ¿no? ¿Para qué quieres que se le eche toda la gente encima al Rafa Márquez desde un inicio, ¿no? Ojalá y que le vaya bien para que trabaje con calma y con tranquilidad. Eso es lo más importante, ¿no? Que le vaya bien y que trabaje con calma y con tranquilidad, sin lugar a dudas. Pues sí que bueno, dijo Moreno, morenazo azteca y español. Javier Aguirre recibe un Valencia en medio del juego. Y bueno, pues va a tratar de hacer todo lo posible de salir adelante, pero pues ojalá y le alcance. Despedida de Messi con Argentina. ¿Cuánto cuestan los boletos? Messi se va a despedir de la selección de Argentina en casa. Así fue su historia en el suelo nacional. El Chepo de la Torre, no pagamos el precio por ser los mejores. El Chepo considera que el futbolista mexicano debe salir de su zona de confort. El once ideal del Chepo de la Torre para México con Rafa Márquez. Miguel Herrera quisiera ser o quisiera una segunda oportunidad en Monterrey. Bueno, hoy que dirija al Atlante, luego que piense en el Monterrey, ¿no? Álvaro Morales, Chivas, confíense de Querétaro. Confíense de Querétaro, dice. Tuca Ferretti explota por partidos moleros de la selección mexicana. El Tuca Ferretti sí, pero en los juegos que vienen no son moleros, oye. Va a jugar contra Colombia, Perú, Estados Unidos y Chile, oye, ¿qué le pasa? Gilberto Mora hereda el 10 del Tri que portaba Alexis Vega. Primer juego como técnico de Márquez en México, ya tiene sede. Así se juega la UEFA National League. Bueno, en el día de hoy la información, la mexicana Bernal hace un doblete en la goleada del Manchester United allá en la Premier League en Inglaterra, el femenil, ¿no? Bernal, la chamaca Bernal, anotó 2 goles para el Manchester United. Muy bien, qué bueno, dijo Moreno, morenazo azteca y español. en la UEFA Women's Champions League, el Barcelona le gana 5-2 al París Fútbol Club. Bueno, y en la Champions League femenil, el Lyones le ganó 8-0 al Servette, el Barcelona 5-2 al París, el Hoffenheim y la Roma empataron a 0 y el Chelsea le ganó 1-0 al Bielsa. Después de Messi y Neymar, ¿quiénes serán los próximos número 10 de Argentina y Brasil? Bueno, ¿por qué? ¿Cómo se dio el fichaje de Miguel Borja? Miguel Borja es un delantero supremo, de veras, de Colombia. ¿Qué tan viable es el ascenso y descenso que sea ley? ¿Senado mexicano puede regresar el ascenso y descenso a la Liga MX? Es lo que se está viendo, lo que están tratando de que no sea así. Y bueno, así las cosas, pues, dentro de los deportes del día de hoy. Dentro de los deportes, por supuesto, son las 9:51 a.m, 9:51. 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Y el más... de este día. En más de este día, con mucho gusto para usted. 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Por supuesto que sí. Los Packers buscan despejar las dudas a su alrededor ante unos golpeados Falcons. Vamos a ver qué tal. La semana número 3, los Falcons contra los Packers. Los Jefes de Kansas City contra Delfines de Miami. Los Marineros o los Seahawks, los Halcones Marinos de Seattle contra los Commanders de Washington, los Raiders contra los Santos de Nueva Orleans, los Bengalíes de Cincinnati contra Pittsburgh, los Cargadores de Los Ángeles contra los Bills de Buffalo, los Vikingos de Minnesota contra los Bucaneros de Tampa y los Águilas de Filadelfia contra los Osos de Chicago. Y bueno, así están las cosas. ¡Ah, qué caray! Bueno, ya son las 9:54 minutos, 9:54 en el cronómetro de Radio Mexicana. Y hablando del fútbol americano, el quarterback de los Gigantes de Nueva York, Jackson Dart, estará fuera al menos por el resto de la temporada regular. por una lesión en la rodilla izquierda, dijo el entrenador John Harbaugh, dejando a los Gigantes de Nueva York sin su joven quarterback franquicia en el futuro previsible, en un golpe significativo a sus esperanzas de ser contendientes. Es una gran pérdida, sin duda, dijo Harbaugh tras el entrenamiento del miércoles. Es tu quarterback titular, es una pérdida dura, declaró. Pues sí, es una pérdida bastante, bastante dura. Y el equipo de Cadillac pues no va a mejorar esta temporada. Ya sabe Sergio Pérez que va a ser hasta el próximo año, a ver si logran mejorar un poquito. Y si no, pues que no se queje, o si se no se sienta a gusto, que renuncie a su asiento en la Fórmula 1 y que le den la oportunidad a todo muchacho que salga adelante. Si tú no quieres, pues

Y bueno, así la situación. Para el día de hoy. Y también le recordamos que ya viene una carrera con objetivo, con el objetivo de concientizar a la población cachanilla sobre el cáncer de mama. Este 4 de octubre se realizará la cuarta edición del evento atlético Octubre Rosa. La salida y meta serán en la avenida Álvaro Obregón a partir de las 7 horas. Se espera la participación de 2.500 corredores para las pruebas de 2, 5 y 10 kilómetros en la Fundación Mujeres que Viven. Todo esto recaudado para el cáncer de mama, para las mujeres que sufren de este mal, cáncer de mama. Un sello familiar cada año crece más de expectativa por el Octubre Rosa Mexicali, que esta edición se realizará el 4 de octubre, con salida por la calle Obregón y regresar a donde mismo. Qué bueno, dijo Moreno, morenazo azteca,

0: número de la tarjeta de Bancoppel por si usted quiere apoyar a Jesús Torres, el papá de Arturo, para los gastos imprevistos que haya, ya que está recuperándose de una operación en la cabeza que tuvieron que hacerle por un coágulo en el cerebro de sangre después de la pelea de este sábado por la noche en su función. Entonces, pues bueno, así las cosas, un sello familiar y también un sello de apoyo y de camaradería y también de buen corazón. El número de la tarjeta de Arturo el Lobito Torres es el siguiente, anótele por favor, la tarjeta de Bancoppel 4169-1606-3496-6338. Repito el número de tarjeta de Bancoppel, 4169-1606-3496-6338. Lo que puedan y quieran apoyar, con gusto, se los agradecen de todo corazón, el tocayo Jesús Torres y su familia. Hay que recordar que después de la pelea contra Gilberto García, el Torito, en la madrugada del 20 de septiembre, en la función de Cachanilla Promotion, después de fue operado, después de que lo sacaron de ahí del ring, y actualmente se encuentra en un coma inducido por los mismos médicos en el Hospital General. Gracias, gracias por apoyar.
1: 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Hasta dentro de 24 horas, en otro Sonorama Deportivo, les dice Hernández Bermúdez, que les recuerda que en el deporte está la limpieza mental y la superación de nuestras juventudes. ¡Muy buenos días!
0: Muchas gracias, pásela muy bien. ¡Adelante, campeón!
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0: Bueno, mis amigos, ¿cómo están ustedes? Buenos días, los saluda su servidor y amigo Félix Mesa Jáuregui, nuestra productora, y aquí estamos. Gracias, Manuel, por enviar los micrófonos hasta acá, hasta el centro California, desde donde transmitimos en vivo y en directo nuestro programa de noticias. Aquí estamos. Gracias, buen día. Hoy es jueves 24 de septiembre. Jueves 24 de septiembre, esta es la última semana completa de septiembre. Ya para la próxima semana, con el favor de Dios, nos va a ser nada más la mitad. Así es de que pues ya estamos muy cerca de darle la bienvenida al décimo mes del año, octubre. El mes del descubrimiento de América. El mes de las Naciones Unidas. El mes del Halloween. Así es de que ahí viene el mes de octubre. Nosotros hoy les decimos que es jueves 24 de septiembre, son las 10 de la mañana con 7 minutos, 10 con 7, y pues nos vamos a ir a compartirle hoy la información. Primero del clima. ¿Sabe por qué? Porque el clima está cambiando y estamos teniendo temperaturas muy agradables por la mañana y por la noche. Ahorita, en este momento, cuando son las 10:08, tenemos una temperatura de 90 grados Fahrenheit. 90 grados Fahrenheit ahorita, 32 grados centígrados. El tiempo máximo para el día de hoy jueves 24 de septiembre, la temperatura máxima 98 grados Fahrenheit y la mínima 75 grados Fahrenheit. Si usted ve el cielo, va a haber nubes. Hoy se pronostican tormentas aisladas, tormentas dispersas. Aquí en el condado de Imperial y en Mexicali y su valle, tormentas dispersas hoy. Hoy jueves, las probabilidades de que ocurran esas tormentas aisladas son de un 60% durante el día. Hoy, ahorita, ya puede estar cayendo una tormenta en algún lugar de Mexicali, del Valle de Mexicali, de aquí del Valle Imperial. El viento de 10 a 15 millas y viene del sureste. O sea, se que viene de por allá de San Luis Río Colorado, Sonora, hacia el sureste que tenemos, y pues de por allá, por aquel lado está el Golfo, ¿verdad? El Golfo de Santa Clara, está el mar. Pues bueno, durante el día 60% de probabilidades de tormentas dispersas, tormentas aisladas, aquí en el Valle Imperial y en Mexicali. La temperatura máxima 98 grados, la mínima 75 grados. Vamos a tener mañana viernes 25 de septiembre un día soleado con temperatura máxima de 104 grados Fahrenheit y mínima de 77 grados Fahrenheit. Cielo despejado, soleado, vientos de 5 a 10 millas por hora durante el día y durante la noche. Se me pasó decirle que hoy la humedad durante el día 34% de humedad en el ambiente y en la noche 46%. Hoy, mañana viernes, la humedad durante el día en el ambiente 32%, por la noche 36% de humedad. El sábado 26 de septiembre, 106 grados Fahrenheit la máxima, 81 la mínima. Cielo parcialmente cubierto por nubes, vientos de 5 a 10 millas por hora durante el día y durante la noche. La humedad el sábado durante el día, 27% de humedad, y durante la noche, 28% de humedad. El domingo 27 de septiembre, 97 grados Fahrenheit la máxima, 75 la mínima. Cielo cielo prácticamente cubierto por nubes el domingo, vientos de 5 a 10 millas por hora. Por la noche del domingo habrá 23% de probabilidades de llovizna. El lunes 28 de septiembre, temperatura máxima 88 grados Fahrenheit, mínima 70 grados Fahrenheit. Cielo cubierto por nubes el lunes 28. Poca probabilidad de aguaceros. Hay 24% de probabilidad de aguaceros durante el día de lunes y durante la noche. Los vientos de 10 a 15 millas por hora durante el día y durante la noche. El martes 29 de septiembre, temperatura máxima 89 grados Fahrenheit, la mínima 70 grados Fahrenheit. Cielo soleado el martes 29. Vientos de 5 a 10 millas por hora. Y el martes, durante el día, hay 24% de probabilidad de llovizna durante el día, el martes. Así es de que ahora nos vamos con el tiempo de espera para cruzar la garita de Mexicali a Calexico. En la garita, Calexico, zona este, allá por Compuertas, cruce vehicular, hay una línea estándar general abierta, una hora de espera. Hay una línea ready lane abierta, una hora y 45 minutos de espera. Hay dos líneas entry, no hay tiempo de espera, y hay tres líneas peatonales abiertas, no hay tiempo de espera. En la garita Calexico, zona centro, cruce vehicular ahí por el Río Nuevo, hay dos líneas estándar general abiertas, una hora y 45 minutos. Hay tres líneas ready lane abiertas, una hora y 45 minutos de espera. Hay cuatro líneas Sentry, no hay tiempo de espera. Y hay tres líneas peatonales abiertas a pie, no hay tiempo de espera. Ese es el tiempo de espera para cruzar la garita de Mexicali a Calexico. El tipo de cambio, peso dólar, dólar peso en las casas de cambio de Calexico. A la compra, el dólar 16 pesos con 80 centavos. Usted llega a la casa de cambio y trae dólares y quiere cambiarlos por pesos, le van a comprar cada dólar suyo en 16 pesos con 80 centavos. A la venta, el dólar, usted llega a la casa de cambio, trae pesos y quiere comprar dólares, le van a vender el dólar, cada dólar, a 17 pesos con 20 centavos. Y hoy que es 24 de septiembre, hoy celebran su santo quienes llevan por nombre, aquí los tenemos, los santos de hoy, Merced. ¿Se llama usted Merced, Mercedes o Meche? Hoy es día de su santo. También celebran su santo quienes llevan por nombre Antonio, José, Columba, Encarnación, Gerardo y Azaí. Si usted se llama Gerardo, Encarnación, Columba, Antonio, José, a ver, y Merced, Mercedes o Meche, hoy es día de santo. Felicidades, felicidades a todos los que hoy celebran su santo. Y si usted cumple años el día de hoy porque nació el 24 de septiembre, pues ¡happy birthday! para todos los que hoy cumplen años. Y nos vamos con la información y el teléfono. Aquí en cabina, ¿quiere usted que saludemos a alguien en especial? ¿Hacer algún comentario? Pues mire, el teléfono aquí en el Centro California, en nuestra cabina, es el 760-886-4527. 760-886-4527. Ese es nuestro teléfono aquí en cabina y nosotros con mucho gusto los vamos a saludar. Y saludamos a los hermanos Martínez Vega, allá en el ejido Mérida, en el Valle de Mexicali. Un saludo para María Jesús Martínez Vega y sus hermanos y hermanas, 12 en total, en el ejido Mérida, y todos ellos, todas ellas viéndonos, escuchándonos, perdón, en nuestro programa de noticias. Gracias, gracias. Y también nos vamos a ir y a compartirle esta información que tenemos para usted. Y mire, se encendió anoche el Brunner Inn and Suites en el centro. Es un hotel motel aquí en el centro por la Avenida Imperial, y se incendió anoche, fíjense. El Departamento de Bomberos del centro combatió un incendio estructural de segunda alarma la noche de ayer miércoles. El incendio ocurrió en el Brunner's Inn and Suites, ubicado en la cuadra 200 al norte de la Avenida Imperial. El incendio se reportó alrededor de las 8:30 de la noche. Poco después de la llegada de los bomberos, se declaró una segunda alarma y se contó con apoyo mutuo de los departamentos de bomberos del condado de Imperial y de Hotville. Fue necesario desviar el tráfico en la zona mientras los equipos de emergencia combatían el fuego. Fue muy espectacular, oiga. Se cerraron ahí las calles, las avenidas, para dejar que los bomberos trabajaran, ¿verdad?, con fuerza, como lo hacen siempre, para combatir y apagar las llamas. Pero sí fue muy aparatoso este incendio en el Brunner's Inn and Suites, ahí en el 200 al norte de la Avenida Imperial. Así o más clarito. Y pues, híjole, qué difícil es eso, ¿no?, de los incendios. Pero también, mire, el Centro Acuático del Centro lo invita al Festival Anual de Calabazas Flotantes por lo del Halloween. El Centro Acuático del Centro les da la bienvenida a su Festival Anual de Calabazas Flotantes, que este año se celebrará al estilo del Renacimiento, el sábado 10 de octubre 2026, del mediodía a las 3 de la tarde. Esta alegre celebración se ha convertido en una querida tradición del reino y en una de las favoritas del personal del Centro Acuático. La atracción principal espera en el río Lento, donde aventureros de todas las edades podrán entrar al agua y escoger su propia calabaza. Es un rillito que se va moviendo el agua y ahí van a ir las calabazas flotando. Y llegan los niños, los jovencitos, la van a agarrar su calabaza. Después de elegir su calabaza, las familias podrán pasar a las estaciones de manualidades. Ahí van a hacer unas mesas, unas estaciones para decorarlas y luego poner a prueba sus habilidades en los juegos de carnaval para obtener la oportunidad de ganar premios. También, ¿cómo reclamar, cómo pedir su calabaza? Regístrese en la entrada y recibirá una pulsera. Espere a que anuncie su turno. Los turnos se anunciarán periódicamente durante el evento. Entra al agua y escoge tu calabaza en el río Lento. La entrada al Centro Acuático es gratuita. Se permite una calabaza por persona y cada participante debe estar presente para reclamar la suya. Los viajeros cansados podrán disfrutar de la comida de vendedores locales o descansar junto a la alberca en una cabaña con sombra. Las cabañas pequeñas cuestan $15 por hora y las grandes 25 por hora. El espacio es limitado, por lo que se recomienda reservar con anticipación. Las reservaciones y los pagos deben hacerse en línea, por internet. Reúne a tu familia y acompáñanos a disfrutar de una tarde de diversión en el agua, con manualidades y la alegría del centro acuático del centro. Así es de que, pues ya lo sabe, el sábado 10 de octubre, de mediodía a las 3 de la tarde, es el festival anual de calabazas flotantes, ahí en el centro acuático del centro. Lo vemos por la avenida Adams, pero la entrada está al sur, por la calle comercial. Así es de que por ahí ustedes lo van a ver, el centro acuático, y si ya han ido, pues, y si ya han ido a este festival anual, pues ya saben de lo que se trata, para que se diviertan los niños. Son las 10 de la mañana con 22 minutos y nos vamos a ir al primer corte comercial en cabina. ¡Adelante, cabina!
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4: Mientras Eva Moreno interpuso un recurso contra el CEN de Morena para impugnar el proceso interno, la designación de la coordinación estatal de la presidenta de la República, Claudia Sheinbaum, respaldó el método de encuesta que utilizó dicho instituto político. La mandataria puntualizó que dicha selección es la forma más transparente y confiable, pues quien decide es la gente, y sostuvo que los dedazos e imposiciones son prácticas de los partidos de oposición a la 4T. Y le dio calor ante la ausencia de la alcaldesa de Mexicali, Norma Bustamante Martínez, en actos públicos. La primera edil mencionó que la razón por la cual no salía y atendía a los medios era por las altas temperaturas.
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0: Cinco minutos y saludamos a Óscar Alcántar y su familia aquí en Hotville, California. Saludos, Óscar. Y pues, sí, así o más clarito, ya anda limpiando su alberca ahí en su casa, Óscar Alcántar. Un saludo para él y para su familia. Y para usted que nos está escuchando, también un saludo a don Enrique Rubalcaba, a su cuatita, pues ahorita de luto. Un saludo para ellos y pues también para José Luis y Araceli Gerardo en San Luis, Arizona. Un saludo. Y también saludamos a Eva Quesada en Calexico, que nos escucha todos los días. Y mire, esta nota que le vamos a compartir ahorita. Es muy importante para usted, papá, mamá, abuelito, abuelita. Vamos a hablar de la baja autoestima en los adolescentes y cómo detectar las señales y cómo ayudarles. La pérdida de autoestima en la adolescencia es un fenómeno complejo que responde a cambios biológicos, presiones sociales y dinámicas familiares en una etapa donde la identidad se está construyendo. ¿Por qué los adolescentes pierden su autoestima? Durante la adolescencia, el foco de atención pasa de la familia al entorno exterior. Las causas principales de esta vulnerabilidad incluyen: 1. Comparación constante en redes sociales. Plataformas como Instagram o TikTok muestran vidas y cuerpos perfectos, pero son irreales. Esto genera la sensación de que nunca se está a la altura. 2. La presión social y rechazo. El acoso escolar, el bullying, las burlas sobre el aspecto físico y el miedo a la exclusión, a que lo hagan a un lado del grupo de amigos, dañan profundamente la autoestima. 3. Cambios físicos en la adolescencia. Las transformaciones del cuerpo y la aparición de problemas como el acné desatan inseguridad sobre la imagen corporal del adolescente. 4. Ambiente familiar disfuncional. Esto es muy peligroso para su autoestima. Críticas constantes en el hogar, estilos de crianza sobreprotectores o autoritarios y la falta de que le valoren sus emociones impiden que el joven desarrolle seguridad. 5. Miedo extremo al fracaso. Si desde la infancia se les enseñó que equivocarse es inaceptable, los adolescentes desarrollan un pánico al error que paraliza su iniciativa. Esas son por qué los adolescentes pierden su autoestima. ¿Cómo les afecta perder su autoestima? La baja autoestima no es solo un estado de ánimo pasajero. Afecta todas las áreas de la vida del joven. Por ejemplo, propensión a padecer ansiedad, estrés y depresión. Aparece un diálogo intenso tóxico en su vocabulario, cargado de autodesprecio. El jovencito, la jovencita se dice muy seguido: soy un desastre, no sirvo. También aislamiento social, evitación de retos por miedo a fallar o conductas de rebeldía, agresividad y descontrol de impulsos. También sufren, son afectados por una baja de rendimiento escolar y pérdida de motivación. A veces surge un perfeccionismo obsesivo que paraliza al estudiante. Les afecta en la dependencia excesiva de la aprobación de los demás. Los jovencitos y las jovencitas están pidiendo a gritos que los aprueben. Y cuando los desaprueban, pues eso les los hunde en la depresión y baja su autoestima. También les afecta porque tienen dificultad para poner límites, lo que incrementa el riesgo de caer en relaciones abusivas o de ser manipulados, manipuladas, para encajar en grupos de riesgo. ¿Cómo se puede atacar y solucionar esa autoestima de nuestro hijo, nuestra hija, nuestro nieto, nuestra nieta? Fortalecer la autoestima requiere un esfuerzo conjunto del propio adolescente, su familia y, si es necesario, ayuda profesional de la salud mental. Se les ayuda a que aprendan a detectar pensamientos extremistas basados en el siempre, nunca o todo me sale mal. El objetivo es reformularlos, hacer que nuestros adolescentes entiendan con amabilidad y realismo, por ejemplo, en lugar de soy tonto porque reprobé, que ellos expliquen el reprobar en este examen como reprobé este examen, pero puedo prepararme mejor para el próximo. O para el próximo me voy a sacar 10 o A. También hay que hacer que nuestros adolescentes entiendan el fracaso como una parte natural del aprendizaje. Si no fracasas, no aprendes. Y no como una prueba de incapacidad personal. Y finalmente, nosotros como papás, como mamás, como abuelos, como abuelas, podemos ayudarles a desarrollar un pensamiento crítico frente a las redes sociales. Recordarles el uso de filtros, poses, estudiadas y ediciones detrás de cada foto perfecta. Así es. Miren, esas personas, hombres, mujeres, que se ven, los hombres muy fuertotes acá, muy, muy guapos, las mujeres muy voluminosas y muy guapas, son filtros, oiga. ¿Usted los ve en la vida real? O usted nomás pregúntele, dígale a su hija, a su hijo, pregúntale tú a esa muchacha, ponte sin filtros. Están feas, altas, chaparras, llenitas, más llenitas, súper llenitas. No, hombre, eso que parece ahí en las redes sociales son fotos filtradas, videos filtrados, editados. Aquí la productora, cuando les copia a las mujeres esas que dice recetas, y el pastel no les sale igual. Pues, ¿por qué? Porque no lo hacen completo. Nomás es una pose para agarrar likes y decirles a todos, yo soy muy popular, tengo 2 millones de seguidores, tengo 1 millón. ¿Pero qué le enseñas a la gente? La verdad, nada, nada. Y eso afecta a los adolescentes y por eso hay que estar atentos como papás, como mamás, como abuelos, como abuelas, para ver cómo va nuestro nieto, nuestra nieta, nuestro hijo, nuestra hija, y ayudarles, oiga. Estar atentos a ellos, porque ellos son nuestros tesoros. Y gente irresponsable que aparece en las redes sociales tiene la capacidad de convencerlos y de hacerlos que fracasen. Y eso no queremos nosotros, ¿verdad? Entonces póngase buzo, papá, póngase buzo, mamá, pónganse buzos, abuelitos, abuelitas, porque hay muchos peligros, muchas, y ahorita les voy a platicar de otros, después de que regresemos del segundo corte comercial en cabina. ¡Adelante, cabina!
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0: Pues mire, les platicamos, mis amigos, bienvenidos nuevamente aquí. Son las 10 de la mañana con 36 minutos. Miren, hace como 30 minutos les estábamos platicando de las posibilidades de tormentas aisladas. Y mire, ya aquí el cielo en el centro de California ya está cubierto por unas nubes que, ay, caray, parece que ahí vienen. No sabemos cómo esté por allá en Mexicali, pero aquí en el centro ya nos llegaron estas nubes que podrían traer lo que se pronostica en el día, tormentas aisladas. Así es de que vamos a ver qué pasa, pero mire, también le platico esta historia porque recibimos ayer una llamada que nos preguntó una mamá sobre los retos que hay en las redes sociales. Nos pusimos nosotros a investigar y pues fíjese que encontramos esos retos, algunos peligrosos, otros divertidos, pero que nuestros hijos, hijas, nietos, nietas, pues algunos de ellos lo siguen, esos retos. Mire, los peligros de los retos virales en redes sociales y las razones de su atractivo para los adolescentes. Los retos virales en redes sociales pueden cautivar a los adolescentes, que de por sí tienden a ser impulsivos y sentirse atraídos por comportamientos que llaman la atención. Los retos virales peligrosos. Desafortunadamente, muchos retos virales son extremadamente peligrosos. Algunos, como el Momo Challenge y la ballena azul, desafían a los participantes a hacerse daño físico. Y en algunos casos, los resultados han sido trágicos. Otros, como el In My Feelings Challenge, el reto, o el Bird Box Challenge, el reto Bird Box, caja del pájaro, y el otro en mis sentimientos, involucran actividades arriesgadas que ponen en peligro tanto a los participantes como a los transeúntes. Es posible que haya oído hablar usted de las tendencias virales de las redes sociales, como el desafío de las cápsulas de detergente Tide, el juego de la asfixia o el desafío del apagón, el desafío de la canela o el desafío de la sal y el hielo. Luego está el desafío Benadryl y otro que consiste en cocinar pollo con el antigripal NyQuil, llamado el desafío Sleepy Chicken, que llegó a la Administración de Drogas y Alimentos de Estados Unidos, la FDA, a advertir sobre los peligros del uso indebido de medicamentos. Estos desafíos virales de moda pueden causar lesiones graves y envenenamiento. Y algunos incluso pueden ser fatales. Ser conscientes de estos desafíos y comprender por qué atraen a los adolescentes es importante para todos los padres. ¿Por qué les atraen tanto estos retos virales a los adolescentes? Los cerebros de los adolescentes todavía se están desarrollando. La parte del cerebro encargada del pensamiento racional, la corteza prefrontal, no se desarrolla totalmente hasta más o menos los 25 años. Por esta razón, los adolescentes son naturalmente más impulsivos y tienden a actuar antes de pensar totalmente escandaloso, y entre más escandaloso, más se puede alardear o presumir. El ámbito de las redes sociales es trepidante e irreflexivo, y el miedo a perder es real para los adolescentes. Este ámbito posibilita la incapacidad del cerebro subdesarrollado de los adolescentes de pensar en las consecuencias de sus acciones. Los adolescentes no necesariamente toman tiempo para considerar si el detergente para lavar ropa es un veneno que podría quemarles la garganta o las vías respiratorias, o si el uso inapropiado de medicamentos como el Benadryl pueden ocasionar graves problemas al corazón, convulsiones o coma. En lo que se enfocan ellos es en que un chico popular en su clase lo hizo y consiguió cientos de likes y comentarios en su plataforma. ¿Qué papel desempeñan los padres para aumentar la capacidad cerebral? Como padre, usted puede ayudar a fomentar el desarrollo del músculo intelectual. Para iniciar la conversación, pregúnteles a sus adolescentes sobre los retos más grandes de los que se hablan en su círculo de amigos. Anímelos para ver si pueden sorprenderlo, decirle algo que usted no pueda creer. Pregúnteles calmadamente y sin juzgarlos lo que opinan sobre este reto. Esto ayuda a fomentar la habilidad de calcular el riesgo de lo que le puede pasar a alguien que asume el reto. Usted también, como papá, puede continuar ejercitando el control que tiene como padre, limitando el contacto que tiene con ciertos chicos o restringiendo ciertas actividades de su hijo o hija adolescente. Si sus hijos han mencionado que tienen interés en participar en un reto, hágales preguntas generales que los hagan pensar detenidamente en cada paso del reto. Por ejemplo, pregúnteles qué consideran sería lo peor que pudiera pasar con ese reto. Pregúnteles por qué lo haría y si vale la pena el riesgo. Pregúnteles si conseguir muchos likes y comentarios en las redes sociales vale la pena el riesgo de tener que ir a una sala de emergencias. Mire las historias que publican para tener una idea sobre lo que está pasando en la escuela y con sus amigos. Recuérdeles a sus hijos, hijas, que si usted paga por los servicios del dispositivo y por la red, ellos tienen que aceptarlo a cambio como amigo en sus plataformas. También puede crear un plan de uso de pantallas. A veces, los adolescentes están más dispuestos a hablar sobre sus compañeros que de sí mismos. Hacer preguntas sobre las tendencias de la escuela, amigos y nuevas modas puede producir más respuestas que preguntas sobre sus propias actividades. De todas formas, es importante mantener las líneas de comunicación abiertas entre usted, papá, mamá y sus hijos, hijas, y evitar juzgarlos. Es mejor discutir con calma los peligros que existen en estos retos. Así o más clarito, pues hay que estar alertas hoy, porque no sabe uno de dónde llega lo malo, lo que va a afectar a sus hijos, a sus hijas. Hay que ver para todos lados. Hay que ver siempre cómo llegan, cómo se van, por qué están tan nerviosos, por qué llegan cabizbajos. Pero no los juzgue, no les grite, platique con ellos. ¿Qué te pasa, hijo? ¿Qué te pasa, hija? ¿Te caíste? ¿Qué pasó? ¿Reprobaste en una materia? ¿Por qué llegas tan triste, mi? ¿Por qué llegas tan así despacito? Porque si empieza usted con violencia, pues ellos le van a contestar con violencia. Así o más clarito. Y mire, lo invitamos para que el próximo lunes escuche la segunda parte del programa Exprésate con el tema Hábitos Saludables. 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Y nosotros lo transmitimos cada lunes, regresando del primer corte comercial en cabina. Próximo lunes, segunda parte, programa Exprésate con el tema Hábitos Saludables, aquí en nuestro noticiero. 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Y ahora nos vamos a ir con algunas reflexiones que vamos a compartirle a usted y que nuestra productora nos compartió aquí. Son reflexiones motivadoras, reflexiones que lo pueden a usted motivar. Y mire, empezamos con esta. Hijo, nunca dudes en decirme, mamá, no estoy bien. No importa cuán rota o cansada pueda estar, siempre me pondré de pie para sostenerte las veces que sea necesario. Así o más clarito. Si le digo estas reflexiones, son también esta otra que dice, la única manera de hacer un gran trabajo es amar lo que haces. Y confía en tus esfuerzos. Estás abriendo puertas que aún no ves. Y mire, en las buenas y en las malas, nunca dejes de orar. Recuerda, lo que sube en oración, baja en bendición. Y la fe es confiar en Dios, incluso cuando no comprende sus planes. Más clarito no se puede, oiga. Y nadie se hace grande demostrando lo pequeños que los otros pueden ser. Grande es aquel que puede engrandecer a las personas que tiene a su alrededor. Y también el té de clavo. Esas clavitos, esas varitas chiquitas. El clavo de olor. El té. Ese un puñito de clavo de olor en una agüita, hiérvalo y luego deje lo que se enfríe. Y mire, ¿para qué sirve el té de clavo de olor? Cura el dolor de cabeza. Mejora la circulación. Limpia los pulmones, ayuda a quemar grasa, mejora la piel y lucha contra la inflamación. Así o más clarito. Y mire, el aquí dice esta reflexión, ora, espera y no te preocupes. La preocupación es inútil. Dios es misericordioso. Así o más clarito. Y mire, ¿tiene usted vientre inflamado? Pancita, pues, inflamada. ¿Se la siente usted como que la tiene inflamada? Alimentos para desinflamar el vientre. Kiwi, melón, espárragos, limón, pepino, jengibre, menta o hierbabuena, té, aguacate, calabaza y plátanos. Esos son los alimentos para desinflamar el vientre. Así o más clarito. Y repite esto. Dios, tu mano me sostuvo ayer, me ha sostenido hoy y confío plenamente en que me sostendrá mañana. Gracias, gracias, gracias. El Señor es mi ayuda, no temeré. Así o más clarito. 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Jessica Martínez Smith es quien nos informa, nos enseña cuáles son los hábitos saludables. Ella es terapeuta de salud mental. 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Y les compartimos esta información. Mire, también accidente de tráfico ocurrido la madrugada del miércoles cobró la vida de un joven. El accidente se notificó alrededor de la 1:30 de la mañana del miércoles en la cuadra 3000 de la Avenida Imperial en el centro. Al llegar al lugar, los agentes encontraron a un hombre en el arcén, o sea, a la orilla de la carretera, de los carriles en dirección sur de la Avenida Imperial. Se localizó a un segundo hombre dentro de un desagüe cercano, un canalito. Ambos presentaban heridas graves. Uno de ellos, un joven de 20 años, residente de Imperial, fue declarado fallecido en el lugar de los hechos. La madrugada del miércoles cobró la vida de un joven. El accidente se notificó alrededor de la 1:30 de la mañana del miércoles en la cuadra 3000 de la Avenida Imperial en el centro. Al llegar al lugar, los agentes encontraron a un hombre en el arcén, o sea, a la orilla de la...

0: para recibir tratamiento. Según la investigación preliminar, un Dodge negro y un Toyota blanco circulaban en dirección norte por la avenida Imperial cuando chocaron. Ah, caray, pues cómo chocarían, oiga. El Dodge se volcó y sus ocupantes salieron despedidos del vehículo. No traían cinturón, oiga. Los ocupantes del Toyota resultaron ilesos porque sí traían sus cinturones. La causa del accidente y las circunstancias que rodearon el choque permanecen bajo investigación. Por eso, nosotros le decimos, cuídese mucho, maneje con cuidado, abróchese el cinturón, porque está peligroso. Un choquecito, sencillito, ligerito, pero si no lleva usted el cinturón, lo puede aventar fuera del carro. Y ahí es donde está pelón el coche. Y si usted va distraído, texteando por el celular y manejando, esto puede ocasionar un choque, un accidente. Y en un segundo, la vida cambia. O uno pierde la vida. Así o más clarito. Nos vamos a nombre de nuestra productora del Chacalito, su servidor, Félix Mesa Jáuregui, les decimos gracias. Que tenga un excelente jueves, un maravilloso resto de semana, y si Dios nos lo permite, nos volveremos a escuchar mañana. Ya mañana será viernes. ¡Adelante, cabina!
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Bueno, buenos días, buena mañana para todos ustedes a través del 910. Qué gusto saludarles. Vámonos con más música a través del 910, 11 de la mañana exactamente. Viene el tema del 1 de octubre. La voz de Pedro Infante. Después viene Mi Pueblo, José Alfredo Jiménez. Qué hubo con Jorge Negrete, El Aguijón, con Francisco El Charro Vitia. Y La Mula con Antonio Aguilar. Buenos días. Buena mañana para todos ustedes en este jueves 24 día Nuestra Señora de la Merced. También Panfucio y Pacífico festejan su onomástico.

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1: Canción dedicada a todos los arrendadores, especialmente de las mulas.

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4: Comparece fiscal de Baja California ante el Congreso del Estado. María Elena Andrade Ramírez, durante su intervención, destacó que lo que considera avances en materia de procuración de justicia en Baja California son positivos. Al ser cuestionada sobre cómo evalúa su desempeño, la fiscal ratificó con un 10 el rubro de compromiso. La gobernadora de Baja California, Marina del Pilar Ávila Olmeda, señaló que sigue en proceso su denuncia derivada a la difamación de los audios presuntamente recortados. No obstante, dijo estar más centrada en los proyectos pendientes. Esto durante su mañanera. Se trató de un ataque directo, el asesinato del subcomandante del Grupo de Reacción Inmediata de la Policía Municipal de Mexicali, José Ramón Barajas. Así lo informó la Fiscalía General de Baja California.
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2: Con la música de la mexicana vienen los Barón de Apodaca y Por Esa Calle Vive. Así se llama el tema que te vamos a presentar a continuación a través del 910 de Radio Mexicana. Buena mañana, 11:20.

0: soy Luis Miguel a través de Radio Mexicana. Buenos días, 11 de la mañana con 26 minutos, 11:26 de la mañana. Atención, mucha atención. Se están solicitando 5 donadores de sangre O positivo o cualquier tipo de sangre para la señora Margarita Ortega Amavisca. Ella se encuentra hospitalizada en el Hospital Hispanoamericano. Los donadores, favor de acudir a Avenida Cristóbal Colón, número 2005, Colonia Nueva, desde las 7 de la mañana hasta las 2 de la tarde. Repetimos, se solicitan 5 donadores de sangre, tipo O positivo o cualquier tipo de sangre, para la señora Margarita Ortega Amavisca. Ella se encuentra hospitalizada en el Hospital Hispanoamericano. Los donadores, favor de acudir a Avenida Cristóbal Colón, número 2005, Colonia Nueva, desde las 7 de la mañana hasta las 2 de la tarde. Servicio Social de Radio Mexicana. Vámonos con más música.
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0: Viene la voz de Pablo Montero, Bonita.

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5: Bueno, seguimos a través de Radio Mexicana. Tenemos 11 de la mañana con 32 minutos, 11:32 de la mañana. Vamos a felicitar el día de hoy, es santoral de Nuestra Señora de la Merced, día de Panfucio y Pacífico. Felicidades a todos los que hoy cumplen años, pues muchas felicidades de parte de sus amigos de Radio Mexicana. Enhorabuena y muchas felicidades. Lo mejor de lo mejor, hoy y siempre. Que se la pasen muy bien en compañía de todos sus seres queridos. Aquí están las mañanitas.

0: para todos que cumplen años o celebran su onomástico en este día. Felicidades, continuamos. 11 de la mañana con 36 minutos.
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1: Al buen Arturo, allá en Conocida Imprenta, acá por los rumbos de la Orizaba, ya nos escucha, muchas gracias. Vámonos con un tema que nos solicita Regalo de Reyes, 9 y las 12 del mediodía.

Radio Mexicana a través del 910. Así se llamó el tema a cargo de los dos reales, 4 minutos y las 12 del día. Vámonos con más música. Recuerde que a las 12 el noticiero de Informe 24. ¡Ay! ¡Chula, chula! ¡Buenos días!

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0: danesa de juguetes Lego anunció este jueves la inversión de 8.600 millones de pesos para ampliar sus operaciones en su planta en Nuevo León, en México. El gobierno federal precisó que a partir de este próximo miércoles comenzará a operar esta inversión y se extenderá hasta 2029. El huracán Polo alcanzó nuevamente la categoría 5 en la escala Saffir-Simpson mientras avanza en paralelo a las costas del Pacífico mexicano, informó la Secretaría de Marina. El sistema registra vientos sostenidos de 259 kilómetros por hora y rachas de hasta 315 kilómetros. Esta mañana el centro del ciclón se ubicaba a 442 kilómetros al oeste de Acapulco, en Guerrero, y a 265 kilómetros al sur de Manzanillo, en Colima, con desplazamientos de 14.8 kilómetros por hora. Lo que comenzó como una reforma para combatir la piratería y proteger los derechos de autor terminó encendiendo las alertas entre caricaturistas y creadores de contenido, quienes advierten que sus alcances podrían ir más allá de perseguir copias ilegales y alcanzar contenidos de crítica, sátira y parodia política. Las comisiones de Economía, Justicia y Estudios Legislativos, primera del Senado, aprobaron reformas a la Ley Federal de Protección a la Propiedad Industrial, la Ley Federal del Derecho de Autor y del Código Penal Federal. Un juez federal bloqueó temporalmente la prohibición impuesta por el presidente Donald Trump a tres medios de comunicación desde la Casa Blanca, ordenando la madrugada del jueves que se restableciera el acceso a CNN, MS Now y Político. Sin embargo, periodistas de los tres medios afirmaron que seguían bloqueados varias horas después del fallo. Los medios de comunicación solicitaron en un documento judicial una audiencia inmediata para abordar la prohibición que se les sigue imponiendo de acceder a los terrenos de la Casa Blanca. El presidente Donald Trump recibió este jueves en la Casa Blanca a su homólogo chino Xi Jinping en la primera visita de Estado de este a Washington en más de una década para una reunión marcada por las tensiones en torno a los aranceles, la guerra emprendida por Estados Unidos contra Irán, el futuro de Taiwán y la inteligencia artificial. El primer ministro canadiense Mark Carney reconoció que su gobierno ha examinado la posibilidad, que considera extremadamente remota, de una acción militar de Estados Unidos contra Canadá, tras las repetidas declaraciones del presidente estadounidense Donald Trump sobre la posibilidad de convertir el país en el Estado 51. En una entrevista publicada por el New York Times, Carney calificó esta posibilidad como un extreme tail risk, expresión utilizada en gestión de riesgos para acontecimientos de muy baja probabilidad, pero consecuencia especialmente muy graves. El gobierno de Estados Unidos se opuso formalmente a la solicitud de libertad bajo fianza presentada por la defensa de Cilia Flores, esposa del depuesto presidente venezolano Nicolás Maduro, al considerar que existe un riesgo de fuga extremo y que representa un peligro para el público, según documentos judiciales presentados en las últimas horas. En un memorando presentado ante la Corte de Distrito Sur de Nueva York, los fiscales federales solicitaron al juez que desestime la moción de la defensa para conceder a Flores la libertad previa al inicio del proceso judicial que enfrenta junto a Maduro. Y la Policía Nacional de Ecuador, en coordinación con Estados Unidos, desarticuló una banda presuntamente vinculada al cártel Jalisco Nueva Generación durante un operativo realizado en tres provincias del país andino y en el que se detuvo a 30 personas, informó el ministro de Interior, John Reinberg. Bueno, comenzamos con la información y ya tenemos, como todos los días, a José Luis Plaza. Buenas tardes, José Luis.
1: Buenas tardes, Alberto. Buenas tardes al auditorio. Y bueno, a partir del próximo 3 de noviembre, Alberto, entra la restricción de teléfonos celulares en primarias y secundarias. Esto parecería como una medida muy dura para los jóvenes, pero déjame decirte que la Policía Cibernética de la Ciudad de México ha recibido alrededor de 1.500 reportes. Todos estos son sobre el acoso escolar. Entonces, de estos, el 14% va hacia este rubro, que es el acoso escolar, y obviamente, pues, el bullying que hacen jóvenes por medio de redes sociales, y esto, pues, lo hacen desde las escuelas. Entonces, creo que la restricción que se está poniendo a partir del 3 de noviembre, o que se va a imponer a partir del 3 de noviembre, viene bastante bien, porque claro, de por sí ya hay chavitos que son muy, muy buleados, todavía lo sean en redes sociales, y en redes sociales se disparse todo.
0: En fin, José Luis, muchas gracias, muy buenas tardes.
1: Gracias a ti, Alberto, hasta luego, buenas tardes.
0: Y en los últimos meses, Juchitán se convirtió en el epicentro de la violencia en Oaxaca, de acuerdo con estadísticas oficiales y especialistas. De enero a marzo de este año se registraron 23 homicidios en Juchitán, lo que colocó al municipio en la incidencia más alta en la entidad, de acuerdo con los datos de la Fiscalía General de Oaxaca. Por ejemplo, el pasado 18 de abril, tres jóvenes fueron asesinados en este municipio del Istmo de Tehuantepec, entre ellos David López, hijo y sobrino de dos funcionarios del gobierno estatal. Como le informamos ayer, este miércoles, el alcalde morenista de Juchitán, Miguel Sánchez Altamirano, fue detenido por autoridades federales y estatales, quienes señalan que es parte de una red dedicada a la extorsión vinculada a los cromos, un grupo delictivo ligado al cártel Jalisco Nueva Generación. Como ha sucedido en distintas acusaciones contra alcaldes de otras partes del país, de Sánchez Altamirano se dice que brindaba protección política y económica a los delincuentes. Y el personal inició el traslado vía terrestre desde distintos puntos del país y a su llegada se incorporará las labores de la 16 zona militar en coordinación con autoridades municipales, estatales y federales. Esto es porque la Secretaría de Defensa Nacional desplegó 600 elementos del ejército mexicano hacia Guanajuato como parte de las acciones para reforzar la seguridad en la entidad. Los efectivos realizarán patrullamientos, patrullas, reconocimientos terrestres y acciones disuasivas en distintos puntos del estado bajo el marco jurídico vigente y con respecto a los derechos humanos. Con este refuerzo que implementa la Secretaría de la Defensa Nacional, se continuará contribuyendo de manera determinante a la desarticulación de las organizaciones delictivas, señaló la dependencia.
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0: Bueno, ya estamos de vuelta y la presidenta Sheinbaum evitó este jueves si el megadecomiso de combustible en Guanajuato estaba ligado al delito de huachicol. En su conferencia desde Palacio Nacional, la presidenta se limitó a señalar que es un caso a cargo de la Fiscalía General de la República y se mantienen las investigaciones. Pregúntele a la fiscal, Ernestina Godoy, y me dijo que sigue, pregunté. Ernestina Godoy me dijo que siguen revisando los permisos y que ellos van a informar en su momento, dijo a la prensa. Ante la pregunta de una reportera sobre si hasta el momento se podría descartar que se trate de huachicol, Sheinbaum puntualizó, hasta que la Fiscalía no cierre la revisión de todos los permisos. La declaración ocurre después de que ayer se informara sobre la separación del cargo de Juan Francisco Vera Ayala como delegado de la FGR en Guanajuato. La semana pasada se dio a conocer el decomiso de 59 millones de litros de hidrocarburo, presuntamente ilegal, en la empresa distribuidora de combustibles de gas natural del noroeste de Grupo Simsa, en San Juan Iturbide, en Guanajuato. Y los presuntos delitos de abuso de autoridad, intimidación y delitos contra la salud, Movimiento Ciudadano y interpuso denuncia penal contra el titular del IMSSE Bienestar en Veracruz, Roberto Ramos Alor, de quien también exigió la separación del cargo. Jorge Álvarez Maínez y Luis Carbonell, coordinadores nacional y estatal, acompañados del diputado Sergio Gil Rullán, también acudieron a la Dirección General del IMSS-Bienestar para exigir la separación inmediata de Ramos Alor. La denuncia penal deriva después de un vídeo viralizado en el que el funcionario federal, en reunión con médicos residentes ocurrida el 8 de septiembre, acusó la falta de insumos básicos y materiales quirúrgicos para atender a pacientes. En respuesta, los inconformes recibieron un sí. Si no quieren operar, no lo hagan. La denuncia penal fue remitida a la Fiscalía Especializada en Materia de Combate a la Corrupción para que se investigue la presunta comisión de los delitos de abuso de autoridad, intimidación y delitos contra la salud. ¿Y qué más ha pasado en el país? Vámonos al carrusel de los estados.
4: Por tercer día consecutivo se suspendieron las clases en el estado de Guerrero debido al paso del huracán Polo, mismo que afortunadamente no ha causado daños mayores en la entidad. El monitoreo por parte de autoridades se mantiene para atender alguna posible contingencia y se sigue alertando a la población, ya que las lluvias y el oleaje elevado pueden causar afectaciones. Se mantiene en observación a Polo y también la posible formación de otro fenómeno en desarrollo sobre el Océano Pacífico al sur de las costas de Guerrero, Oaxaca y Chiapas. Informe 24 desde Acapulco, Guerrero, Enrique Silva.
5: Después de 16 meses de restricciones derivadas de la contingencia sanitaria por el gusano barrenador, este jueves se reanudará la exportación de ganado en pie hacia Estados Unidos a través del puerto de San Jerónimo, Santa Teresa, aunque durante las primeras horas de la jornada todavía no se observaba movimiento de reses en los corrales ni de trailers especializados. Antes de las 7 de la mañana de hoy únicamente se registraba el ingreso de vehículos particulares con placas de México y Texas a la estación cuarentenaria ubicada al norponiente de Ciudad Juárez, donde se concentra las actividades de revisión y preparación del ganado antes de su traslado hacia territorio estadounidense. Así que esta es una buena noticia para la gente que se dedica a la venta de ganado, porque está por reanudarse la exportación a Estados Unidos tras 16 meses de restricciones. Para Informa 24, desde Ciudad Juárez, Nicolás Díaz Moreno.
6: Del 2 al 9 de octubre, Nayarit reunirá a los principales exponentes de la halterofilia internacional con la realización del Campeonato Panamericano Juvenil 2026 y el segundo evento clasificatorio a los Juegos Panamericanos Lima 2027. Durante una conferencia de prensa realizada en el Centro Nacional de Desarrollo de Talentos Deportivos y Alto Rendimiento en la Ciudad de México, se dio a conocer que el evento tendrá como sede la Unidad Deportiva Nayarit, con la organización de la CONADE, en coordinación con el Gobierno del Estado y la Federación Mexicana de Levantamiento de Pesas. La competencia contará con la participación de alrededor de 300 atletas provenientes de 22 países: Argentina, Barbados, Brasil, Canadá, Chile, Colombia, Costa Rica, Cuba, Ecuador, El Salvador, Guatemala, Honduras, Nicaragua, Panamá, Perú, Puerto Rico, Estados Unidos, Venezuela y México. Entre los participantes destacan atletas y entrenadores nayaritas: Valeria Íñiguez, Paulina Aro y Leonardo Torres, quienes tendrán la oportunidad de competir en casa ante atletas de diferentes países. La directora general del Instituto Nayarita de Cultura Física y Deporte, Carolina Lugo Robles, destacó que la realización de este evento se dio gracias a la gestión del gobernador Miguel Ángel Navarro Quintero y fortalece la posición de Nayarit como sede de competencias internacionales y genera oportunidades para que las y los deportistas del estado tengan contacto con eventos de alto nivel. Por su parte, la pesista nayarita Paulina Aro, además de agradecer al mandatario estatal, destacó el respaldo del gobierno del estado a través del INCUFID y la importancia de que este tipo de competencias lleguen a Nayarit. La realización de este campeonato se suma a las competencias internacionales que Nayarit ha recibido en los últimos años y que son posibles gracias a la infraestructura deportiva con la que cuenta el estado, así como a las acciones de recuperación y fortalecimiento de sus espacios deportivos. Desde Tepic, Nayarit, para Informe 24, Perla Rentería.
7: En Jalisco se registró un fuerte accidente vehicular que provocó el cierre total a la circulación en ambos sentidos de la autopista Guadalajara-Tepic, luego de que dos vehículos de carga pesada colisionaran y se incendiaran en el tramo conocido como Plan de Barrancas. El percance ocurrió anoche a la altura del kilómetro 72, pero apenas esta mañana se habilitó un carril de paso en sentido hacia Tepic. Mientras tanto, continúan las labores de limpieza debido a que el material que transportaba una unidad mitad comenzó a generar una reacción química al contacto con el agua. En el lugar también trabajan elementos de la Guardia Nacional y la empresa operadora. Hasta el momento no se reportan personas heridas. Desde Guadalajara, en Informe 24, David Correa Aldrete.
0: Gracias, David. Gracias, compañeros. En información internacional, la presidenta encargada de Venezuela, Delcy Rodríguez, agradeció ante la Asamblea General de la ONU al mandatario de Estados Unidos, Donald Trump, por retomar el camino del diálogo y calificó el reciente acuerdo petrolero como uno de los más grandes jamás suscritos. Quiero, en esta 81 Asamblea General de la ONU, agradecer al presidente Donald Trump y a su gobierno por su disposición a retomar el camino de las relaciones diplomáticas y de cooperación con Venezuela, dijo la líder chavista. Rodríguez aseguró que ambos países trabajan hoy seriamente para dirimir a través del diálogo las diferencias existentes, así como en una agenda que incluye principalmente el relacionamiento energético, la promoción de seguridad, la lucha contra el crimen transnacional y la cooperación económica. En este sentido, aseveró que el acuerdo petrolero anunciado el pasado 28 de agosto es el más grande jamás suscrito y contribuirá al equilibrio energético del hemisferio y de la economía internacional. La líder opositora venezolana y premio Nobel de la Paz, María Corina Machado, ha intentado regresar a Venezuela desde Panamá 3 veces esta semana y en todas estas oportunidades se lo han impedido, confirmó su equipo. Se le ha impedido volar desde Panamá, permanece allí sin poder salir, denunció el equipo de la exdiputada, quien salió de Venezuela el pasado diciembre para recibir en Noruega la medalla del Nobel de la Paz después de permanecer cerca de un año en la clandestinidad para evitar ser detenida. Con estos son 3 nuevos intentos, ya son al menos 7 las veces que Corina Machado ha tratado de volver a su país, indicó el equipo. Uno de los intentos más recientes fue después del devastador doble terremoto ocurrido en Venezuela el pasado 24 de junio. Según el diario The Wall Street Journal, el gobierno del presidente Donald Trump, que mantiene una estrecha colaboración con la presidenta interina venezolana Delcy Rodríguez, habría impedido a Machado regresar a la nación sudamericana.
2: En la opinión de Jesús Martín Mendoza.
8: ¿Usted ha conocido en algún momento de su vida algún empresario que haya estado involucrado en la construcción, fabricación, diseño de algún producto y que una vez que está ya a la venta, que ya está al público en general, le diga, no lo compres, mejor no lo compres? Pues eso es lo que está sucediendo en el mundo de la inteligencia artificial. Yo en lo personal no salgo del asombro del avance, por lo menos de la forma en la que procesa los datos, cómo imita la actitud humana, sobre todo cuando programamos a la inteligencia artificial para que nos hable, sus expresiones, sus reflexiones, cuando no entiende una pregunta, hace pausas como si fuera un ser humano, es verdaderamente sorprendente. Hay diferencias entre la inteligencia artificial de OpenAI con la de Gemini o como por ejemplo la de Claude, hay muchas diferencias, pero en esencia prácticamente es lo mismo. Imitar la actitud humana, imitar las posibilidades humanas, pero sobre todo superarlas. Sam Altman, el director creador de OpenAI y sobre todo el creador de ChatGPT, está insistiendo en la importancia de limitar el acceso a la inteligencia artificial hasta que los seres humanos adecuemos nuestra capacidad de comprensión a la velocidad a la que va esta inteligencia artificial. Pero los líderes del mundo quieren que siga a toda velocidad. ¿Qué hacemos con esta herramienta que parece se nos escapa de las manos?
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9: ¿Qué tal? Buenas tardes. Este día el huracán Polo continúa desplazándose como huracán de categoría mayor en la escala Saffir-Simpson, al sur de las costas de Michoacán y Colima. Su circulación mantendrá la probabilidad de lluvias puntuales intensas en zonas de Jalisco, Colima, Michoacán y Jalisco, así como lluvias muy fuertes en zonas de Nayarit. Además de oleaje elevado y rachas de viento en costas de dichos estados, a su vez el monzón mexicano, inestabilidad atmosférica y una circulación ciclónica en altura sobre el noroeste del territorio nacional ocasionarán lluvias muy fuertes en zonas de Chihuahua, lluvias fuertes en Sinaloa y Durango, y chubascos en Baja California Sur y Sonora. Tome sus precauciones y disfrute del clima. Le saluda Ela Canela.
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0: Pues ¿qué les parece? Que es la 1 y 24 minutos de la tarde, que nos tenemos que marchar, pero mañana, como siempre, más a la 1 en punto. Mientras tanto, gracias, que descansen. Muy buenas tardes.
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12: Mientras Eva Moreno interpuso un recurso contra el CEN de Morena para impugnar el proceso interno, la designación de la coordinación estatal de la presidenta de la República, Claudia Sheinbaum, respaldó el método de encuesta que utilizó dicho instituto político. La mandataria puntualizó que dicha selección es la forma más transparente y confiable, pues quien decide es la gente, y sostuvo que los dedazos e imposiciones son prácticas de los partidos de oposición a la 4T. Y le dio calor ante la ausencia de la alcaldesa de Mexicali, Norma Bustamante Martínez, en actos públicos. La primera edil mencionó que la razón por la cual no salía y atendía a los medios era por las altas temperaturas.
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buenas tardes, muy buenas tardes, qué gusto saludarlos amigos, estamos aquí en la cabina de Radio Mexicana, en las instalaciones de Audiorama, en el Centro Cívico y Comercial de Mexicali, Baja California.

Saludos a través de la frecuencia 910 en AM, en la aplicación y en la página web de Audiorama Comunicaciones. 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Yo me Cárdenas, Silverio Quintero y un servidor le tenemos a ustedes todo lo relacionado con el béisbol en todos sus niveles. Bienvenidos al Debateando de hoy, jueves 24 de septiembre del 2026. Alonso, Álvarez, Caminero, Rice, ¿qué tienen en común todos esos jugadores? Todos tienen 41 cuadrangulares. Y todos están como líderes de en este departamento en la Liga Americana, porque en Grandes Ligas no son los que más cuadrangulares han pegado. Cuatro empatados con 41 cuadrangulares en la Liga Americana. Buscando el liderato, claro. En las estadísticas, individuales. Y hay que ver lo de Álvarez, ¿no? Que pues estaba persiguiendo la triple corona en el béisbol de las Grandes Ligas. Pues vamos a tener los resultados.

0: del día de ayer y pues todo, cómo se reducen las posibilidades para uno y otro equipo. Hoy los Padres de San Diego y los Phillies de Filadelfia y los propios Cachorros de Chicago están muy atentos, están en la televisión ahorita a ver qué es lo que sucede con los Rockies y los Diamondbacks, pero los Diamondbacks les tienen una sorpresa a esos tres equipos, cuando menos en la jornada del día de hoy, porque los Diamondbacks se pueden, porque todavía no termina el juego, pero se pueden despedir y darles el pase a otros equipos sin siquiera pues que los otros equipos se vayan a ensuciar. Vaya, si pierden los Diamondbacks, por ejemplo, los Padres avanzan. Y eso es lo que están esperando. Pero hay una ventaja de 8-0. O sea, los Rockies ni las manos están metiendo. 8-0 los D-backs en este momento en la tercera entrada. Del béisbol mexicano también vamos a hablar. Del béisbol local. Chome Cárdenas, ¿cómo estás? Un gusto saludarte.
1: ¿Qué tal, compañero? Hola, ¿qué tal? Estimado, escuchas, buenas tardes. De mi parte también le doy la bienvenida a que nos escuchen una vez más aquí en su programa Debateando, en su horario acostumbrado de 1 a 2 de la tarde. Recuerde que estamos a través de la XAO 910 de Audiomatres, a través de esta emisora. Los saludamos ya en este jueves 24 de septiembre, despidiendo prácticamente esta semana en su programa Debateando, pero con noticias importantes, noticias recientes del béisbol en todos sus niveles, mucha actividad que se avecina para lo que será este fin de semana dentro de la pelota local. Aquí hay pronóstico de lluvia para el domingo y parece que es un 50% y un 50% pues ya marca, ¿no?
0: Ahorita está medio
1: Y
0: feo.
1: ahorita pues está por ahí pues las nubecitas, ¿no? Que andan rondando. Esperemos pues que pues solo sea una pasadita y que no cause problemas para que haya actividad, sobre todo por esta copa de béisbol de super veteranos de 50 y más. Que se estará llevando a cabo en nuestro querido Valle de Mexicali, donde, bueno, pues el maestro Marcial Rosas Mata, que nos está compartiendo información, él es ya, pues, nombrado por el comité organizador de esta copa, él, pues, ahora sí que el maestro de ceremonias para el partido, para lo que será la ceremonia inaugural, el coordinador también de la difusión, así que usted ya, pues, si por algún motivo no puede acudir a alguno de los campos, porque hay ajustes en la mesa. Ayer hablábamos de dos equipos en seis escenarios. Ahora, pues se hace una reprogramación de dos grupos de cinco equipos cada uno, donde pasarán dos de cada grupo a la semifinal, con actividad en la semifinal para el Ejido Pátzcuaro, la casa de allá de los. ¿Cuáles los del Pátzcuaro?
0: ¿Dorados?
1: ¿Dorados del Pátzcuaro?
0: Sí, ¿no?
1: Ok, ahí será una de las sedes y por supuesto la sede principal, el Adolfo Viejo Núñez, que se vestirá de gala en lo que será, pues después el sábado, nos decía el maestro Marcial Rosas Mata, que el sábado, después de finalizar las tres jornadas, la maratónica jornada del sábado, se estarán concentrando todos los equipos allá al Adolfo Viejo Núñez, donde pues será la ceremonia de inauguración, donde pues él estará como maestro de ceremonias llevando a cabo pues todo lo que está programado y pues habrá ambiente musical y por supuesto los 10 equipos concentrados en este parque allá en la Colonia Juárez, así que hablaremos un poquito más de esta acción y por supuesto mañana en el segmento del Día del Saber. Ahorita que hablas del béisbol de Grandes Ligas, de lo que está pasando con los resultados en la recta final, pues no, si tenían una pequeña aspiración de pasar de buscar un lugar en postemporada, los Orioles de Baltimore, que todavía no están eliminados. Ayer, antes de finalizar el programa, hablábamos todavía de las posibilidades que tenía el equipo de los Azulejos de Toronto, pero esas combinaciones, pues rápidamente por la tarde, le daban la E, le agregaban la E de eliminado al equipo que pues fue campeón de la Liga Americana, que jugó la Serie Mundial ante los Dodgers, pues ahora no pudo estar en postemporada. Y te decía la mesa porque los están cerca los Media Blanca de Chicago de asegurar su pase a la postemporada. Están ganando por paliza a los Reales del Kansas City ya en la recta final, 9-1 en la séptima entrada. Así que está cerca el equipo de los Medias Blancas, los Cachorros. Pues ahí lucharon con un buen duelo 2-1 ante los Marlins en la sexta entrada. 2-1 a los Rangers ante los Mets en la sexta entrada. Ya decía esa blanqueada de 8-0 de los D-backs sobre los Rockies de Colorado. Esos resultados. Y el de la Marre, bueno, todavía a las 3:05 también este resultado que estará pues viendo, ¿no? El seguimiento, el de los Phillies y los Cerveceros, más para los Phillies. Resultado, los de los Guardianes en contra de los Medias Rojas, pero pudieran pasar con esa, con un triunfo los Guardianes y triunfo los Medias Blancas, pasar ya a la siguiente, o sea, lo que es la etapa de postemporada.
0: Sí, pues los resultados que se están dando no favorecen a los Astros, no favorecen a los Phillies, y que pues tampoco tienen asegurado los Padres San Diego, aunque hayan sacado la victoria el día de ayer. Vamos a ver, Chome, si, quiénes son los equipos que están
1: muy fuerte. Arizona,
0: Medias Pedro. Blancas, qué bien por Medias Blancas.
1: Sí, está, te digo, Arizona está teniendo un cierre muy bueno, pero sí, está muy, muy complicado. Por ahí llevan 4 juegos ganados en forma consecutiva, pero les falta bastante, y sobre todo, porque en caso de lo que suceda el día de hoy, pues mañana esa serie entre los Padres y los D-back será ahora sí que vista por mucha gente, ¿eh? Porque más por los seguidores de ambos equipos, porque pues es el pase directo entre ellos. ¿Qué pasaría en la Lomesa si ganan los D-back ahora y pierden los Padres?
0: Más pues otra vez, sí, claro, la última serie. La última serie, y se reduce nuevamente, sí, ya, entonces, a ese duelo juegos, directo.
1: En caso de, digo, hablando de combinaciones, sí, pero ¿qué le faltó? Una derrota de los D-back y un triunfo de los Padres,
0: cualquiera de las cosas. No, y de aquí para adelante así va a ser. Sí. Una victoria o una derrota, nada más. ¿En qué fecha va a llegar esa combinación? Porque hoy se puede dar al revés, entonces ya todo va a Petco Park.
1: Sí, y en la americana, pues ya decía, ¿no? Complicado para los Orioles, 3.5 están de distancia de la Unidad Blanca de Chicago, que van ganando holgadamente, y los Rangers a 3. Pues todo tiene que pasar por esa aduana de que se llama Texas, el equipo de Baltimore. Muy complicado. Yo creo que el día de hoy los Orioles también tendrán su E de eliminado junto con los demás equipos, donde todavía, fíjate, a pesar de que están a 7 juegos de distancia, no le ponen la E a los Marineros del Seattle. ¿Por qué? Porque, bueno, pues en el comodín, pues difícilmente, ¿no? Para poder lograr un lugar para los playoffs, pero en su división, 4 juegos de diferencia, porque le faltan 4 a los Rangers y 4 a los Astros de Houston. Por eso que no lo dan por eliminados. No,
0: matemáticamente todavía tienen la oportunidad.
1: También a los Orioles, porque está jugando Ranger y está jugando Medias Blancas. Entonces, con lo que pueda pasar el día de hoy, en este avance de los resultados que acabamos de dar, pues ya no va a tener oportunidad en caso que gane Ranger y Medias Blancas.
0: Sí, ya quedan, que están ganando.
1: Ajá.
0: Y Medias Blancas ampliamente.
1: Sí.
0: Llegó el faraón.
2: Corriendo,
0: faraón.
2: Pero mira, seguro. Ahí en zona de autobús, pero ahí me estacioné. Muy buenas tardes a todos, les saludo con mucho gusto y con mucha información que debemos de compartir el día de hoy. Pues con esto creo que el 40-40, como dirían los primos, 40-40, Pete Crone Astro, ya lo catapulta como el jugador más valioso de la Liga Nacional. Y es que se oye fácil, ¿no? Pero solamente 6 jugadores en la historia de grandes ligas han logrado esta gran combinación de poder y rapidez. Pues lo hizo José Canseco, el primero ya en 1988, Barry Bonds lo hizo en el 96, Alex Rodríguez 98, Alfonso Soriano 2006 precisamente lo hizo con los Cachorros de Chicago, Soriano, Ronald Acuña Jr. lo hizo en el 2023, y el caso de Shohei Ohtani, que lo hizo en el 2024, pero realmente esto de Pete Crone Astro, creo que si no hay alguna lesión, si no hay situaciones de esa índole, creo que será algo muy familiar en él, en estarlo viendo con este tipo de estadísticas, por esa gran virtualidad que tiene, ¿no? Ese gran poder que ha enseñado y esa gran velocidad. ¿Qué te parece, Lalo, esa interacción de Manny Machado ayer con los aficionados ahí en Dodger Stadium? Creo que es algo que debe de evitar, ¿no? Su personalidad, así la es, pero, ay, Lanita, creo que se pierde un poquito el profesionalismo en caer en esas situaciones.
1: Pues había plan de negociaciones, ¿no? Ya se dice que Machado puede salir de los Padres. Había una cierta ahí, pues un rumor de que pudieran los Dodger hacerse de nuevo los servicios de Machado, pero con esas señales.
2: No creo, ya, ¿verdad? Ya él ha dicho que con todos regresaría menos con los Dodgers, Manny Machado, que menos, no es bien querido, ¿no? No, ahí
1: por eso.
2: En la ciudad, pero salón de la fama, Choma, no salón de la fama Manny Machado para ti.
1: No, pues mira, sí, tiene números.
0: Yo creo que si no, ti, ¿no? Yo creo que si no estuviera con los Padres de San Diego, tampoco los aficionados, porque su personalidad así es,
2: sí.
0: A donde quiera que va, lo abuchean, Yo creo en que... unas partes más que en otras.
2: Sí.
1: Oye, y esa ese picheo que le encimaron, decayó, primero, cómo se movía, diciendo, ok, pues es que conectó cuadrangular y fue clave ese cuadrangular para no, mantener en ventaja.
2: Que desgraciadamente lo atacan, ¿no? Lo atacan de esa forma, pero también él ha demostrado ser también muy ofensivo, pero a mí me queda cierta duda, ¿no? Por esos comportamientos que ha tenido, sin embargo, lo que ha hecho en el terreno de juego, pues ha sido impresionante. Manny Machado, que está a punto de romper la barrera de los 400 cuadrangulares y firmar, ahí les va, su octava temporada con 30 jonrones, dos hazañas que se acercan a ello para cuando se retire Manny Machado poder ser entronizado al Salón de la Fama. 398 cuadrangulares tiene.
0: Ya está cerca.
2: O sea, de los 400, ¿no?
0: Oye, ahorita que hablabas de José Canseco, hace poco nos estamos acordando de él, ¿verdad? De cuando pues se le soltó.
2: Empezaba todo el día,
0: se le soltó la lengua ahí. Pero sí lo recuerdo cuando aquella, esa cifra de 40-40 que pues, era el primero.
2: ¿No? Era incansable pensar en algo así. O sea, cuando miramos
0: después de cuánto tiempo Silverio se vino a poner el 40-40.
2: Sí, realmente.
0: Y luego, la lista de jugadores que mencionaste, oye, pues es puro superestrella.
2: Sí, ¿no? Y digo, en toda la vida del béisbol y nomás seis lo han hecho. Ahora estaremos en la época, el año pasado recordaremos el Shohei Ohtani, ¿no? Que se hablaba mucho del 50-50, que no le alcanzó, pero creemos y vemos un Shohei Ohtani con salud, puede ser que brinquemos a un quinto piso, ¿eh? En ese departamento.
1: Ya pues, Silverio, háblenos antes de que el tiempo pase de los retos de tu ídolo, de tu nuevo ahijado, Maitán Salas.
2: Ay, ay, ay.
1: Vamos a hacer que se nos pase y se va a ir el tiempo.
2: No, pues veremos cuál va a ser el comportamiento de esa situación de Salas, si lo van a mantener, qué es lo que va a pasar con él. Es una incertidumbre. Y nomás que, ¿sabes qué? No ha bateado, Chome, batea alrededor de 170 y tantos de porcentaje, y creo que es algo esencial en el béisbol para mantenerte, hay que batear. Tú bateando juegas lo que, aunque
0: pero bateo sin nada. Pero les ha gustado mucho. ¿Y cómo?
2: Sí, no, es que ha llevado muy bien las cosas, su temperamento, hace días pegó un batazo para ganar también en San Diego, entonces creo que será cuestión de tiempo, ¿no? Y de madurez del muchacho, y pues, las aptitudes sabemos que las tiene.
1: Oye, Lalo,
0: tiene 20 años.
1: ¿Oíste lo que dijo Silverio? Uh-huh. El que batea juega. Siempre es titular con los juegos, con el equipo de la Asociación de Cronistas Deportivos.
2: Y ni batea, bateo y ni filé.
1: Pero es el segundo a bordo del jefe.
0: Bueno, pues
2: eso
0: también.
2: Eso que indiqué. Claro. Oye, cuando había un equipo ahí de softball, se llamaba Dipamex. Pues ahí sí, jugaba todos los días. Y era el DAI, sí. De qué tiempos, aquello, segundo bate, Chome, segunda base, no salía de ahí.
1: Sí, donde lo hacías más es cuando andabas con
2: Ay, allá mismo.
1: ¿Cómo era el que hacía el
2: Sí,
1: Cantaba, ¿no? ¿Cómo?
2: Caravante. Sí, el caravante, ¿no? Vueltas y vueltas.
1: Ahí tengo una. Ya. Una de la y otra de roja. No,
2: era incansable en muchos tiempos en aquellos años.
0: ¿Qué eran lo que te pedía? ¿Roja y
2: pues,
0: light?
2: Pues eran... Rogelio, oye, me tocó ver a Rogelio Maciel, me tocó saludarlo ahí con los camarones, ahí me tocó saludar a Rogelio Maciel, un saludo muy especial para Pancho Slemer, también licenciado, también, nomás que como que ya me mandó un audio, ya que vio que había salido, pues había un tema ahí de Aitán Salas precisamente, pero sí, Choma me dejó también, ya no me tocó saludarlo.
1: Pero esa bebida que te obsequia Francisco Lemer, tiene que...
2: No, y yo muy agarro y trácatela, me dice, no, me dijo, no, eso no es así, me dijo, eso es patala de ley.
1: No, yo por eso voy y pido para llevar una de comida, porque no ricos maricos para comer, porque, cuidado, son cuarto bate.
2: Y me recuerdo la última vez que tuvo Lalo por ahí también.
1: Lemer, sus amigos, fíjate, en 15 días cumpleaños, y ya empezaron desde el lunes.
2: Ya con los prefestejos, los precopeos, Chomecano. El que sí va al Salón de la Fama, creo yo, a Ronnie Chapman, ¿eh? Desde que se retire este gran lanzador, pues realmente ha hecho, ya ha elaborado un camino para llegar a Cooperstown. 1,400 ponches de por vida, como pues, en su mayoría, pinche relevista, a sus 38 años de edad.
1: Mira, pues ya que sí tiene fans, seguidores, mira. La segunda la juega hincado el Silver.
2: Apenas así la paro, con mi pechito, pues.
0: Yo quiero ver la celebración de los Medias Blancas de Chicago, porque están, pues, hoy con esa victoria ya...
1: Segura.
0: Aseguran, pues, pues la postemporada.
1: Que terminen como líder, pero todos van a jugar este comodín, ¿no? Como terminen ellos, en caso de ganar.
0: Sí, porque sería... No.
1: ¿A poco pueden esperar?
0: No, imagínate que, o sea, ellos van a tener mejor récord si pasan como líderes.
1: Ah, que Astros
0: o Texas.
1: Sí, cierto, tienes razón.
0: Sí, ellos amarran y hay que ver cuál es la distancia.
1: ¿Qué? ¿Te da una noticia buena? Pues,
0: hay que ver cuál es la distancia de la 81-77.
1: Ah, por lo que resta, ¿no?
0: Y Houston 78-80. Entonces, son tres juegos.
1: O sea, sería 82 juegos y gana, porque casi está cerca, ¿no?
0: Ajá.
1: Y los Astros, 78.
0: Y ahora Texas, que va ganando, puede llegar a 79. O sea, se quedan a tres juegos, quedando tres.
1: O sea, sí, bonita. Si gana...
0: Con uno amarran, pasan. Sí, ajá, y con otro...
1: Si ganan, se quedan con 82, ¿no? Y faltarían para Houston... Y para Texas, bueno, Texas está jugando ahorita.
0: Bueno,
1: cuatro juegos para Houston.
0: Es que hay que alcanzar a Cleveland también, pues.
1: Sí, claro.
0: Si no.
1: Cleveland tiene 82.
0: Ajá. O sea, Medias Blancas amarran al playoff, pero pueden ser líderes, pues.
1: Sí.
0: O sea, sí, no van como comodín seguro.
1: Sí, pues le quedan cuatro juegos a Houston y a los Rangers. Y le quedarían tres a Medias Blancas, sí. Pero con la ventaja
0: que tienen que hay que dejar atrás a Cleveland también. Si no, pues les va a pasar como los Yankees, que tienen más de 90 triunfos, pero son segundos lugares. Pues los Yankees pudieran ser líderes en la central y en la oeste.
2: Sí,
0: fácilmente, pues.
1: Pues ya están aumentando en la sexta entrada. Los Rangers 3-1 le ganan a los Mets y están atacando.
0: Por eso están analizando, algunas veces ha analizado Grandes Ligas el tema del reacomodo en las divisiones, por situaciones como esta.
1: Y ahorita que se reacomodó, ya no se ha hablado mucho de las expansiones, ¿no? De esos grupos, de esas famosas nuevas divisiones.
0: Yo creo que ahorita lo que primero quieren arreglar es el tema de la huelga.
1: De la huelga.
0: Que no se ha visto mucho tampoco, pero... No sé, por ser algo nuevo, yo creo que sí, yo votaría. En cuanto esté que me hable para pedirme mi voto, yo sí me votaría.
1: Y atractivo porque vamos a ver novedades en cuestiones de equipos de la americana con que se va a integrar a la nacional.
0: Ese reacomodo habla de expansión también, ¿verdad?
2: Sí, de dos plazas. Sería algo bueno, pues mientras se crezca, creo yo que todos los cambios que habían sido para bien, creo que... Es que se criticaba mucho el reloj, se criticaba mucho esto, lo otro, y creo que todo ha ido para evolucionando, ¿no?
0: Nomás, como lo hemos dicho, ahí está la estadística, ha ido bajando la producción, pero las tendencias de asistencias a los campos también.
2: Oye, ahí se cruzaron los cables entre los Yankees, ¿quién? El manager y Aaron Judge, donde dice el manager, estamos pensando en utilizar a Aaron Judge para los juegos, y el otro dice, estoy preparándome para esto, y... Yo quiero jugar, entonces pues como que no hubo muy buena coordinación y sabemos, ¿no? De qué se trata cuando es algo así con los Yankees.
0: Vamos a la pausa y regresamos, pero antes pues ya saben que tenemos pues las mañanitas con el dueto Miserio, el trío Miserio. Vámonos, Chomecano.
1: 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Oye, Reinaldo, el Batista, cubano, Bati, cumpleaños, Eric Herrera, también el trainer profesional, Chapo Iván Armenta, cumpleaños el día de hoy, le mandamos un saludo y una felicitación de parte de sus amigos de su programa Debateando.
0: Daniel Álvarez, nuestro compañero aquí de la radio, está cumpliendo años, felicidades.
1: ¿Quién?
0: Daniel.
1: ¿Dani? Sí. Que ya se prepara, ¿no? Para
0: sí.
1: Controlar aquí, ahora sí, para darle orden a los controles de la 910, la estación oficial de Los Ángeles de Mexicali.
0: El Cansadón. También está de cumpleaños. Y hay más, Faraón.
2: El día de hoy también saludamos al gran pitcher de softball, Leonel Avilés. Leonel está cumpliendo años, muchos saludos a nuestro compañero Daniel Álvarez, al profe Bati, ya lo mencionaban, saludos, campeón con los Toros de Tijuana. Abelardo Vega, hoy está cumpliendo años también, primer tercera base de Islas de Mexicali. Claudia Pons, Claudia, que la pases de lo mejor. Eduardo Hormigo, también hasta Sevilla, España, nos está escuchando por allá. Un saludo muy especial.
0: De Grandes Ligas.
2: De Grandes Ligas, el día de hoy, fíjate.
0: ¿Qué pasó? No estabas preparado, pero te agarró fuera de base.
2: Sí.
0: No me digas.
2: A ver, para ver a quién tenemos en Grandes Ligas el día de hoy. Vamos a ver aquí rapidito.
0: Dale, Faraón, vamos, Faraón. Digo, yo aquí los tengo, pero pues.
2: Sí, dale.
0: Rafaelito Palmeiro. Rafael Palmeiro.
2: ¿Cuánto está cumpliendo Palmeiro? ¿60?
0: Es del 64. Está cumpliendo 62 años Rafael Palmeiro.
2: Ah, pescadito, otros de los implicados, ¿no? También en esa parte. Wilton Bernal, mira, está cumpliendo años el día de hoy. Águila, la Águila de Mexicali. Moisés Sierra, también cumpleaños. Hunter Stickland, este lanzador. ¿Te acuerdas de aquel pleitazo contra Harper de los Phillies cuando estaba con los Gigantes de San Francisco? También está cumpliendo años de los que ubiquemos. Jason McDonald, ¿te acuerdas aquel morenito que estuvo aquí con los Cañeros de los Mochis también?
0: Sí, yo miré a McDonald y pensé que era el pitcher. A
2: Palmeiro, Rafi Palmeiro también. Mm-hmm. Un saludo para todos ellos, yo me seguramente nos están escuchando, sí, deseando claro. Que la pasen de lo mejor.
0: A todos los que lleven por nombre, los Meches y las Mechitas y los Meches, hoy pásenla muy bien.
1: ¿Sabes qué? ¿No cumplen hoy? Digo, es su día, ¿no?
0: Pues no, que cumplió. No. ¿Ayer? Creo que es de febrero, es por allá, ¿no?
2: Creo que ayer.
0: ¿Ayer?
2: Creo que ayer, yo vi una conversación.
0: No. Bueno, los Águilas tienen ahí el calendario, de los cumpleañeros. Ajá. Es cuestión de revisarlo. Digo, porque no he visto nada
1: publicado. Si no hubieras traído la copia, el jueguito, el Cuatro Andrade,
2: tengo.
1: Ahí era
2: lo tengo.
0: Sí.
2: Ahí lo tengo.
1: Hace 2 años de eso.
2: Ahí lo tengo. Ya vamos a hacer el pastelito este año.
0: Vámonos a la pausa, señores. Regresamos. No se vayan.
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3: A ver, emocionante, ¿no? Tener este tipo de cualidades, el poder, y cuando antes en los tiempos irte a los jonroneros, pues no era esa virtualidad de correr también las bases como hoy en día lo hacen estos jugadores tan atléticos, el caso de Pete Cronstrom, que logra ese 40-40 en esta temporada en Grandes Ligas.
1: ¿Y a quién va a ser
0: ¿A quién?
1: lo decepcionante?
3: Ay, lo decepcionante, ¿sabes qué? Se lo
0: Yo
3: voy
0: ya
3: a
0: lo
3: dar,
0: tengo
3: no sé
0: aquí.
3: si a, ay, no sé quién sea el encargado ahí. Pero en general, la falta de comunicación de los Yankees de Nueva York, ¿no? Porque no puede ser
0: Sí, estuvo
3: posible que
0: buena.
3: tú como manager digas que no lo tienes listo. Lo primero que debe estar, y más con un tipo de jugador de esa élite, con Aaron Judge, estar con la comunicación directa. Y si ves que está trabajando para la rehabilitación, no tomarla en cuenta y sacar esas declaraciones. Inmediatamente sabemos del peso de Aaron Judge. Salió y dice, ey, ey, ey, yo estoy listo, yo me estoy preparando y quiero estar en esos juegos de
1: Con una
3: postemporada.
1: inyección, se dice, ¿no? Que
3: Sí,
1: tuviera,
3: es que sí, la
1: o se está
3: verdad, hay
1: inyectando, ¿no?
3: una falta para el manager de los Yankees.
0: Bueno,
1: Yo se lo voy a
0: dale,
1: dar
0: dale.
1: a Nassir Núñez. Se robó 9 bases el año pasado, pero que llegó con la meta de alcanzar los 80 en el camino. El dominicano estableció el récord de los Nats de Washington desde el 2005. De más bases robadas en una sola temporada. Durante el séptimo juego, el día de la victoria de Nat, 4-2 sobre los Tigres de Detroit. Bueno, no se habla mucho de los Nats de Washington, no se ha hablado en esa temporada. Pues aquí está este velocista Nassim Núñez, que está entrando al libro de récord de los Nats de Washington. Y pues lo decepcionante del diamante se lo va a dar a Vladimir Guerrero también, por
0: Bueno,
1: sus declaraciones,
0: declaraciones.
1: ¿no?
0: Sí. Ahí sí coincido totalmente. Y bueno, yo me voy con lo brillante, el diamante. Me voy con un pitcher, un veteranazo. Chris Sale. Ayer, 5 entradas 2 tercios. 10 ponches. De 17 outs. ¿A cuántos? Sí, 17 outs. 10 fueron por la vía del ponche para Chris Sale. Le hicieron una sola carrera al final. Atlanta creo que perdió, ¿no? Ya le perdí la huella, creo que perdió. Pero Chris Sale, ese veterano, 10 chocolates, más de la mitad de los outs fueron a través del
3: Oye,
0: chocolate.
3: estoy recibiendo una llamada de Joshua de Paula. Este jugador de lo decepcionante del diamante es que me hayan mandado a la triple A.
0: Ah, mira.
1: Ya lo
3: Lo
1: revivieron,
3: decepcionante,
1: y
3: lo
1: lo vieron.
3: decepcionante. Ya lo enviaron a triple A después de esa gran probadita de café que se echó. Pues ya,
0: Pero son
3: y
0: un
3: regresó Tani.
0: proceso, hombre,
3: Pues sí, pero se
0: tranquilo, o sea.
3: emociona uno, o sea, tú
0: Pues
3: sabes
0: sí,
3: que te impones
0: pero.
3: a lo bueno pronto y más en ese
0: Oye.
3: viajecitos que tuvo con el equipo grande.
0: Pero te voy a decir una cosa, o sea, si tú estás enfrentando a los Dodgers, si tú vas a enfrentar a Otani o a De Paula, ¿a quién le vas a pichar más difícil, güey? O sea,
3: Claro.
0: son procesos, este muchacho. Yo por eso digo que yo siempre he dicho que el apoyo psicológico, ¿cómo le hace falta el apoyo? Antes no había, antes jugaban sin eso, pero hoy sí lo hay. El apoyo psicológico para los jugadores. Y no por tanto aquel que no duerme o que tiene un problema en casa, problema familiar, que esto y lo otro. Para los jóvenes, para los muchachos, yo creo que ahí el trabajo mental tiene mucho que ver. Bueno, en este caso, y en otros que cuando, te dan tanto dinero y te lo quieres acabar en un día, o cuando firma.
3: Deberían de haber dicho, yo creo que habrá hablado con él, vas a ir al equipo grande. Digo,
1: ¿qué sería diferente o similar lo que pasó con el Estivo Rodríguez? Que ya lo bajaron a Triple A después de tener una gran presentación, un gran trabajo en cuatro entradas de labor, pero digo por sobre todo porque Solejo está eliminado.
3: Sí, no, y en Triple A ya ni equipo ya está. Ajá. Se acabó en Triple A, ya se le acabó el año a él.
1: ¿Cuál sería cuidarlo? Seguramente el próximo año estará.
3: Lucio, no puedes poner rápidamente. Hay algo para Chome, brillante en el diamante. El jardinero de los Cachorros de Chicago, Ian Happ, el día de hoy, que es el último juego que tienen en Chicago, agarró una pelota, la forró Chome de billetes de dólares y se las aventó a los aficionados para que se compraran las Aguatap. Fíjate nomás qué bonito, qué chula.
0: ¿Por qué no fuimos a Chicago?
3: Que disfrutaran el juego. Fíjate
1: nomás. ¿Pero fue a Chicago?
3: Los Cachorros.
1: Oye,
0: sí, miraba así lleno de billetes de dólar, ¿verdad?
1: Pero todos modos.
0: Una si hubiéramos
3: alcanzado. Varias de Aguatap.
1: Hombre, ¿cómo crees que está ahorita Javi Álvarez? Con esa noticia.
0: De los
1: billetes de dólar, pues. Javi le apasiona los billetes de dólar. César de Obregón, nuestro amigo, ahí está al pendiente a través de la aplicación de la 910, su programa de Bateando, dice que el Oriente del Diamante para él es para Milan Tolentino. Pues el retoño, dice Pepe Tolentino, ligó por segundo año consecutivo el 2020 en todo el sistema de ligas menores. Lo que hizo Milan Tolentino este año en Triple A, registró 20 cuadrangulares y 20 robos de base. Y lo es decepcionante, el diamante se lo da a los Araperos de Saltillo, también a los Azulejos de Toronto. Dice, porque bueno, pues acá nada a conocer que José Meléndez será el presidente ejecutivo y Kelvin Flett será el director deportivo. Dos que tienen pues algo similar en su carrera, ¿no? Que pudiera de alguna otra manera pues chocar.
3: Meléndez, ¿qué le dieron, Chome? ¿Qué
1: es el presidente ejecutivo?
3: Fíjate que hay un caso bien específico. Hay solamente dos equipos en Liga Mexicana de Béisbol que el presidente ejecutivo no es el dueño. Y son los Diablos Rojos del México y son los Toros de Tijuana. Ellos, su presidente ejecutivo, no son dueños. Y se hablaba, ¿no?, de esa limitante que, pues, de los dueños de estar metidos en esa situación. Estos dos equipos de mucho éxito en los últimos años y contratan al presidente. Lo están haciendo los Araperos ya, como un tercer equipo.
0: Y sí, estos Araperos que habían tomado decisiones bien raras. Una de ellas, y la más rara, es Che Reyes, manager y
1: presidente deportivo, que no les dio nada de resultado.
0: No, para nada.
1: Saludos hasta Calexico, California. Mira, que andaba, no andaba, dice, pues andaba trabajando, pero pues se dice que también agarró vacaciones. Mauricio Salgado, el oriundo del ejido Michoacán de Ocampo, allá en la Catedral de las Carnitas, el popular bola de humo, está como siempre al pendiente de este su programa de Bateando, y se manda un saludo a muy especial a mis grandes amigos, a tu tocayo Jesús Huerta y a Javier Huerta, allá mismo, pues en Calexico, ellos también son fieles, reescuchas de este su programa de Bateando, y se vente mañana en la tarde, tendremos unas costillitas allí en barbecue, allí con los hermanos Huerta. Ah, mira, como a dos cuadras cruzar la frontera.
0: Son hermanitos Huerta, las que cantaban.
1: Son primos hermanos.
0: Vámonos a la pausa, 1:40. Vámonos a la pausa y regresamos, pero también vámonos al pollo, vámonos al rico pollo.

0: No, le bajé aquí, mejor le bajé porque ya andaba Chomi y Silverio bailando esta rola.
1: ¡Vámonos!
0: 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Pausa, regresamos.
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0: hemos salido después de...
1: Dice, el licenciado Juan Guillén, le mandamos un afectuoso saludo. Dice, pregúntale, porque dice que se le borraron los datos, no sé, pues le acabaron. ¿Cómo va el resultado ahí entre Rockies y que le, te pregunte a ti? Si,
2: que pregunte
1: y, a ti. Y Arizona.
2: Nenita, vamos a verlo.
3: 10-1.
2: ¿Ganando?
3: Los D-backs. Hicieron 6 en la primera entrada.
1: No, a lo mejor piensa que te puede preocupar eso.
2: Que me puede preocupar, ¿eh? Pero sí, sí, es la verdad que, pues...
3: Sí, porque siguen vivos, pero que también se preocupen. Bueno, los cachorros van ganando.
1: 2-1.
3: Phillies, que están contra los cerveceros, porque como quiera que sea, cachorros y Phillies tienen un juego atrás de los Padres de San Diego. Hay que recordar que mañana los Diamondbacks estarán en Petco Park y los Phillies van a casa, sí, pero para enfrentar unos Rays.
1: ¿Ya ganaron los Medias Blancas?
3: Mira, y
1: 9-1.
3: Y todavía los Medias Blancas pueden a conseguir su liderato de división porque van a recibir a los Rockies. Si los Rockies sí, en casa no le pueden ganar a los Diamondbacks de visitante, ¿tú crees que le van a quitar un juego a los Medias Blancas? Ahí se tienen que preocupar, en este caso, los de Cleveland, que pueden perder
2: la división.
3: La división.
2: ¿Cleveland con quién va?
3: A ver, ahorita te busco con quién va a cerrar, con los Reales, bueno, también.
2: También tendría, no, tener, no, una, no, oportunidad. Oye, de las cosas del béisbol, ¿no? Ahorita que hablamos de este muchacho de Paula, que fue enviado a Triple A, este novato de los Phillies de Filadelfia, Painter, se apellida, es un prospectazo de la organización, le subieron este año, pero no ha podido, es solamente 3 ganados, 10 perdidos, 5.59 la efectividad de este joven, y lo han mantenido los Phillies allí, o sea, no lo enviaron a Triple A, lo han mantenido ahí, y esperan mucho de él, pero el día de hoy va a lanzar su última salida.
1: Después de su salida... de excelencia en relevo, ¿no? Que tuvo su relevo, es tan bueno que tuvo Urquidy. ¿Ya no ha lanzado?
2: No, fíjate.
1: Tiene una semana, ¿no? Mañana, sí, va a cumplir una semana.
2: Tampoco han, no, anunciado que lo han dejado libre, pero no es elegible, no, tampoco,
3: ¿no?,
2: para los...
3: ¿No será que su recuperación sea muy tardía y por eso lo cortaron los otros equipos y por eso no vaya a lanzar? Cuando vienen de esas recuperaciones, a veces tú pichas y ya no está, por más que hayas tirado 5 o 6 entradas o 3 entradas, ya están listos para dentro de 3 días. A veces tienen que agarrar como una semana.
2: Bueno, eso.
3: A lo mejor todavía no está listo, no tiene la recuperación de un pitcher normal.
2: Y es que con Pittsburgh recordarás que tuvo 2 buenas salidas y luego tenía una descalabrada, pues entonces no tuvo esa constancia, no, pues. Entonces esa constancia con los Medias Blancas fue lo mismo.
1: Entonces, mañana ya tengo reservado lo brillante diamante y decepcionante.
2: ¿A dónde nos vas a invitar? Oh, yo creo que nos diga, no, tengo reservado. Dije, ¿a dónde nos va a invitar, Chome?
1: Están más, no, hombre, están más sobregirados tú, Silvio, que el Alex Castro con el halo. Sí, no, tantas y tantas apuestas. Ya le pusieron la Z, ¿eh? Ah, ya aparece con la Z, medias blancas. Bien por ellos.
3: No, y este está 3-0 de la victoria, Cachorros, ¿eh?
1: Uh-huh. Ah, interesante.
3: Puede que los dos Chicagos avancen.
2: ¿Cuánto va a hacer eso? Que los dos,
3: ese es interesante. De cuando los dos Chicagos no estén en los playoffs.
1: Y todavía no aparece la E de eliminado a Baltimore, que en los momentos está 4 cuando le quedan 3 juegos. O sea que más tarde a Toronto, todo en el transcurso del día que estamos allí en el programa, no aparecía con la E hasta en la tarde por una combinación de un resultado. Entonces ahora seguramente se va también Baltimore, otro equipo más eliminado, y pues manteniéndose con vida los Rangers de Texas, con posibilidad de estar en postemporada.
3: Y que gane Houston, el que vaya a pasar, pero que pasen con el récord arriba de 500, porque sería primera vez en la historia de tantos añísimos, ciento y tantos años, que un equipo pase los playoffs.
2: Y es lo que a veces es criticable, ¿no? De tantos equipos de pasar, sí, al playoff, que los récords
1: no... Pero no exageres, desde el primer juego que jugaron de la temporada los Rangers y Astros, empezaste a agarrarles por ese lado.
3: Es que no se merecen.
1: Lo mismo que con los Leones de Yucatán. No. Toda la temporada estuviste los Leones de Yucatán. Ya están eliminados.
3: ¿Y tú ligas a los Rieleros?
1: Pues sí, porque yo confío en el regreso de...
3: Pero de empalme.
1: A lo mejor viene, a lo mejor regresa.
2: Bueno, ahorita que hablas rápidamente que mencionaba Leones de Yucatán, Pues ya existe la primera leona, ya tiene nombre. Y es de Mexicali, Yerali Carrión. Ya fue presentada con Leones. Ya va a estar con ellos. Es la primera leona confirmada.
1: Sí, porque Jalisco se salió, ¿no?
3: Se cambió a Yucatán.
1: Entonces va casi completo el roster.
3: Tenemos dos cortes y faltan 10 minutos para terminar el debateando, así que vámonos rápido al corte. 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Volvemos.
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3: Entonces, ya oficialmente los dos equipos de...
1: O sea que Chicago tendrá postemporada.
3: Los dos equipos.
1: Ya los todos Laredos.
3: Y estaba viendo este dato, fíjense, este dato son, fueron 3 años de manera consecutiva con más de 100 derrotas, entre ellos el récord de 121 derrotas del 2024, y ahora los Medias Blancas están... En los playoffs. Y caso curioso, miren, clasifican el mismo día. Yo creo que clasificó Medias Blancas y como a los 10 minutos, para no exagerar, si no es que menos, los Cachorros amarraron, o sea, hace unos momentos.
1: ¿Y desde cuándo, no sé si tengas el dato ahí, cuándo, desde cuándo los dos equipos no estaban en postemporada?
3: Porque de Nueva York, de este, pues jugaron una serie mundial.
2: En 2000, ¿no?
3: Ajá, 2000.
2: Por allá.
3: Sí, jugaron, y seguramente por ahí, más para acá estuvieron en otras, aunque no se hayan enfrentado.
2: San Francisco y Oakland, otras de las ciudades. También. Que no es la misma ciudad, pero que está dividido, sí, solamente el puente.
3: ¿Quién sabe Los Ángeles y los angelinos hayan estado en el mismo tiempo, el mismo año en los playoffs? Lo que sí, pues, ya están los dos Chicagos, pues, el norte y el sur. Felicidades. Y un día como hoy, de hace 30 años, o sea, el 24 de septiembre de 1996,
2: ¡tan las campanadas!
3: Bob Abreu conectó su primer imparable en Grandes Ligas cuando estaba con los Astros de
2: Houston. ¡Come dulces!
3: El come dulces.
2: Fíjate lo que ha subido, Lalo, el nivel, Chome, el nivel de peloteros con esa fortaleza. Ahorita que mencionaba a Chome del 2020 de Milan Tolentino en Triple A, el año pasado, este año fueron 59 jugadores que batearon para 20 jonrones y 20 bases robadas, 59, pero el año pasado solamente fueron 16, o sea, la cantidad de jugadores que han aumentado esa fortaleza y la habilidad para correr y robar bases ha sido increíble.
3: Pues, sí, de esos peloteros completos, ¿verdad?
2: Sí.
3: Los peloteros completos. ¿Con qué nota nos vamos? 1:59 con 30 segundos.
2: El caso del Tibu Rodríguez, ahorita que mencionan, fíjate, lo mandarán a Dunedin, que es el campamento de entrenamiento que tienen los Blue Jays de Toronto, por si lo requieren en estos últimos 3 juegos que le falta a los Blue Jays, porque Triple A ya se acabó.
3: Oye, de lo brillante el diamante, déjenme los cachos, a los Medias Blancas para mañana, ¿eh? No,
1: te dije que ya los tenía yo. Medias Blancas y Azulejos. Medias Blancas y Azulejos.
2: La decepción, Chome.
1: Sí, sí. Para recordar, sí, el año pasado.
2: De llegar a ser el mundial a quedar eliminado.
3: Sí. ¿Eh? Nos vamos
2: con ellos. Feliz tarde y excelente provecho para todos.
1: Así es, nos vamos porque lamentablemente se nos acabó el tiempo, nos tenemos que ir. Mi nombre es Cárdenas, yo quiero invitar a los que nos escuchen el día de mañana, como es una costumbre, de 1 de la tarde. Recuerda que estamos a través de la XA1-110 de Audiorama. Mañana no se pierda el segmento del Día del Saber. Mañana arranca la temporada de invierno de super veteranos de 50, de 60 y más en la...
2: Los Blue Jays, porque Triple A ya se acabó.
3: Oye, los brillantes del diamante, déjenme los ganchos, a los media blanca para mañana,
1: No, no, no te dije que ya los tenía yo. Media blancas. Y azulejos. La blanca y azulejos.
2: La decepción, chavo.
1: Sí, sí. Para recordar el año pasado.
2: De llegar a ser el mundial, a quedar eliminado. Sí.
3: Nos vamos.
2: Feliz tarde.

0: Un afectuoso saludo, ya saben, mañana en el segmento El Día del Saber, los roles de juegos y toda la información de la pelota local.
1: Gracias, Faraón, gracias, Chome, gracias a todos ustedes por ser parte del Debateando del día de hoy. Quédense con el fútbol, ahí viene los temas de fútbol con Mauricio y después la bonita programación de Radio Mexicana. Gracias por escuchar, nosotros le recordamos que todo lo que usted haga, hágalo con ánimo y fe.
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5: Mientras Eva Moreno interpuso un recurso contra el CEN de Morena para impugnar el proceso interno, la designación de la coordinación estatal de la presidenta de la República, Claudia Sheinbaum, respaldó el método de encuesta que utilizó dicho instituto político. La mandataria puntualizó que dicha selección es la forma más transparente y confiable, pues quien decide es la gente, y sostuvo que los dedazos e imposiciones son prácticas de los partidos de oposición a la 4T. Y le dio calor ante la ausencia de la alcaldesa de Mexicali, Norma Bustamante Martínez, en actos públicos. La primera edil mencionó que la razón por la cual no salía y atendía a los medios era por las altas temperaturas.
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0: Son las 2:28.
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4: Comparece fiscal de Baja California ante el Congreso del Estado. María Elena Andrade Ramírez, durante su intervención, destacó que lo que considera avances en materia de procuración de justicia en Baja California son positivos. Al ser cuestionada sobre cómo evalúa su desempeño, la fiscal ratificó con un 10 el rubro de compromiso. La gobernadora de Baja California, Marina del Pilar Ávila Olmeda, señaló que sigue en proceso su denuncia derivada a la difamación de los audios presuntamente recortados. No obstante, dijo estar más centrada en los proyectos pendientes, esto durante su mañanera. Se trató de un ataque directo, el asesinato del subcomandante del Grupo de Reacción Inmediata de la Policía Municipal de Mexicali, José Ramón Barajas, así lo informó la Fiscalía General de Baja California.
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5: El Pleno del Congreso del Estado aprobó una reforma a la Ley de Responsabilidades Administrativas de Baja California que fortalece la protección de las mujeres frente a actos de violencia cometidos por personas servidoras públicas, al ampliar las conductas que podrán constituir abusos de funciones y, por tanto, una falta administrativa grave.
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0: Son las 2:44.
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0: Son las 3.
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0: Son las 3 con 14 minutos.
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7: Comparece fiscal de Baja California ante el Congreso del Estado. María Elena Andrade Ramírez, durante su intervención, destacó que lo que considera avances en materia de procuración de justicia en Baja California son positivos. Al ser cuestionada sobre cómo evalúa su desempeño, la fiscal ratificó con un 10 el rubro de compromiso. La gobernadora de Baja California, Marina del Pilar Ávila Olmeda, señaló que sigue en proceso su denuncia derivada a la difamación de los audios presuntamente recortados. No obstante, dijo estar más centrada en los proyectos pendientes. Esto durante su mañanera. Se trató de un ataque directo, el asesinato del subcomandante del Grupo de Reacción Inmediata de la Policía Municipal de Mexicali. José Ramón Barajas, así lo informó la Fiscalía General de Baja California.
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0: Las 3 con 28 minutos.
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0: Son las 3:45.
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2: Hola, hola, bienvenidos, bienvenidos, buenas tardes, los saludo con mucho gusto, yo soy Edgar Fernando Cruz, hoy en ausencia de Jania Novel, quien está en China. Estas dos semanas hemos traído piezas desde China para recorrer aquella gran nación que pues está siendo líder, cabeza en el mundo con toda su industrialización y su desarrollo tecnológico. Culturalmente siempre lo ha sido, así de que el viaje de Jania por China pues nos ha dado datos reveladores, nos ha llevado tanto de paseo a los restaurantes como a los centros tecnológicos, así que tenemos nuevamente unas piezas enviadas desde China por Jania Novel en esto que hemos llamado expedición bitácora de viaje. Así va el programa. Así que bienvenido. Estas dos semanas hemos traído piezas desde China para recorrer aquella gran nación que pues está siendo líder, cabeza en el mundo con toda su industrialización y su desarrollo tecnológico. Culturalmente siempre lo ha sido. Así de que el viaje de Jania

0: El PT y la Alianza Morenista reacciona a la presidenta. Analizamos. El reporte China, en bitácora de viaje, la expedición. Kilómetro cero, un viaje, un análisis. Y los deportes, con Antonio González. Todo eso más lo que se sume en esta hora de Buena Radio. Bueno, vamos a ir a la conferencia matutina de hoy, pero como se los anticipé el martes pasado, el PT va a vender caro su amor. El tema es absolutamente político, totalmente político, política pura. El PT, que fundó Alberto Anaya y quien ha sido su único presidente, es, digamos, un dictador del partido, que tiene sus propias normas y reglas, pero que mantenemos todos. El PT, siempre el Partido del Trabajo, pues ha hecho su lucha desde hace muchos años, y Andrés Manuel López Obrador lo jaló cuando tenía poquititos votos, apenas si lograba mantener el registro, lo jaló, lo hizo su aliado, le ayudó, le sirve. Con los pocos diputados que tiene, logra las dos terceras partes, es decir, el PT ha sido útil para Morena en esa alianza, y quién lo diría, el Verde, que ha estado aliado con todos, el partido de los Torres, el partido del Niño Verde, también ha sido aliado de Morena. Digamos, dos partidos que, bueno, el del PT sí tiene cierta lógica de izquierda, y mientras que el Verde, pues es Verde, es lo que quiere ser, y está con quien quiere estar, digamos, un mercenario de la política. Bueno, pues lo habíamos dicho el martes, que la votación del miércoles para eliminar esa cláusula de poder tener dos nacionalidades y ser votado como presidente o como gobernador o como jefe de gobierno, pues ya no es posible. Pero eso solamente se lograba con dos terceras partes, y lo logró Morena, logró las dos terceras partes con la alianza del Verde y del PT. Pero el PT estaba entre sí y no, y estaba vendiendo caro su amor, como ya lo vendió. Reginaldo Sandoval, quien es coordinador del PT, pues ya fue muy claro, y entonces lanza un misil y dice que Morena en la elección del 27 puede perder entre 7 y 12 gubernaturas, y que vamos a ver qué es lo que pasa en Chihuahua, si va Andrea Chávez o no, porque para el PT es Andrea Chávez. Dice, y si no va, pues puede jalarse para acá y la lanzamos por el PT. Y lo mismo en Zacatecas. En Guerrero dice, bueno, ya todo está perdido, pero también lo lanza con Quintana Roo, con Rafael Marín Mollinedo, quien sí se está moviendo y no se ve muy contento con la decisión de apoyar a Gino Segura. Claro, todo lo dice la encuesta, pero encuestas que no vemos. Entonces, pues el PT amagó. Vamos a escuchar a Reginaldo Sandoval, cómo lo dice en un misil directo, directísimo a quemarropa.
1: Sí se puede fracturar si Morena no atiende lo que se le está planteando. Está clarito ese ejercicio, que sí se puede fracturar si Morena no entiende. Entiendo también que Morena tiene la postura de que se siente sobrada, se siente capaz, como no hay este adversario por la derecha todavía un poco que pueda haber, digamos, peso, y entonces desdeña a los aliados, diciendo que puede solo, quizás ese es lo que nosotros leemos. Está totalmente equivocado Morena en esa lógica. A que atienda lo que le está planteando el Partido del Trabajo, porque nosotros somos aliados no de ahora, nosotros estamos antes de Morena. Andrea Chávez es la que puede ganar la gobernadora en Chihuahua. Si sale con otra cosa ahí, depende de ella. Si ella se anima, nosotros sí.
2: ¿Ustedes respaldarían a
1: Sí, ellos? Sin problema, sí. Y en Michoacán a Morón y a Molinero y al que quiera.
3: Y sobre la política
1: de Giovanna. Y también si quiere Ulises juntarse, que se junte.
3: ¿En Quintana Roo?
1: O sea, Molinero.
3: ¿En Michoacán?
1: No.
2: ¿Y el tema de Guerrero?
1: Pues ahí ya se descompuso, ¿no?
2: ¿Sí lo ves descompuesto?
1: Mucho.
0: Bueno, esta es la voz de Reginaldo Sandoval,

0: el mensaje fue directo, ¿no? Directo, y le preguntaron a la presidenta sobre el tema, y la cosa está tan seria que la esquivó la presidenta en esa reacción. Cuando vino un uppercut, reacciona muy bien, y la esquivó y la dejó en manos de Morena, cosa que, si me permiten, me voy a adelantar, se va a solucionar, porque veo muy difícil que un candidato que no sea elegido por la encuesta de Morena, vamos a suponer el caso de Andrea Chávez, se vaya con el PT. Sería un error rotundo y total. ¿Le haría ruido a Morena? Sí, pero no pasaría nada con Andrea Chávez y sería un quemón total. Ya lo hemos visto antes. Lo mismo con Rafa Marín Mollinedo. Revelarse a Morena, irse al PT para perderlo todo, pues la verdad lo veo muy difícil. Y con esa serenidad y con esa frialdad respondió hoy la presidenta así.
1: La verdad, son temas de la alianza electoral que está haciendo Morena. Y pues, ¿qué opine la presidenta de Morena y diputados, diputadas? Lo que es importante aquí es, digamos, el método que en su momento decidió Morena en sus estatutos y con sus alianzas, que son las encuestas. Y entonces, quien surja de la encuesta, pues es quien representa para coordinador o coordinadora de un estado, de un municipio, de un distrito. Y ese es el esquema que se ha utilizado siempre. Entonces, pero ya el tema particular de la alianza entre el PT y Morena, pues ya que lo defina Morena.
0: Así que todo queda en manos de Morena. Todo queda en manos de Morena. Vamos a ver qué dice la presidenta de Morena. ¿Qué dice Citlali Hernández, que es quien está en la comisión de encuestas? Encuestas que no vemos, ¿no? Caray, la política y sus mascaradas, la política y sus cortinas, la política y su escenario. Y así es, así que podríamos decir, estamos esperando que den tercera llamada y se abra el telón. Vamos a ver qué sucede, pero mi observación es que Morena va con el PT y va con el Verde. Van porque van.
2: Bueno, vámonos directito con Tatiana. Tatiana, ¿qué pasó? Adelante, Tatiana, con tu síntesis.
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4: Gracias, Edgar. Muy buena tarde. Esta es la información. La presidenta Claudia Sheinbaum recibió este jueves a su homólogo de Corea del Sur, Lee Jae-myung, como parte de una visita de Estado a nuestro país. Es la primera visita oficial de un presidente surcoreano a México desde hace 16 años. Detuvieron a Edgar Valeriano, alias Camoni, presunto jefe regional del cártel de Tepalcatepec. Es señalado por la elaboración y distribución de droga sintética, así como por extorsionar a empresarios limoneros en Michoacán. Autoridades estadounidenses ofrecían $3 millones por información que permitiera su captura. En Puebla, la Fiscalía del Estado confirmó que encontraron el cuerpo de Mateo Hernández, de 17 años, hijo del presidente municipal de Tecamachalco. Había sido reportado su secuestro el pasado 19 de septiembre. En Coatzacoalcos, Veracruz, asesinaron a Guillermo Pamuse Yep, coordinador regional del nuevo partido político PAS. El huracán Polo bajó nuevamente a categoría 4. Continúa su desplazamiento frente a las costas del Pacífico mexicano. Autoridades mantienen bajo alertamiento a 97 municipios de Colima, Guerrero, Michoacán y Jalisco. Conagua advirtió que las lluvias podrían provocar deslaves, aumento en los niveles de ríos y arroyos, desbordamientos e inundaciones en zonas bajas. La inflación en México se sitúa en 3.42% en la primera quincena de septiembre. El jitomate y la cebolla fueron los principales productos que subieron de precio. Edgar, hasta aquí con la información.
0: Nos vamos a una pausa y regresamos para irnos a China. Nos vamos a China con Hania Nobel, que ahí sí se pone interesante, un país vanguardia, un país que trae de cabeza a Mr. Donald Trump.
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12: Mientras Eva Moreno interpuso un recurso contra el CEN de Morena para impugnar el proceso interno, la designación de la coordinación estatal de la presidenta de la República, Claudia Sheinbaum, respaldó el método de encuesta que utilizó dicho instituto político. La mandataria puntualizó que dicha selección es la forma más transparente y confiable, pues quien decide es la gente, y sostuvo que los dedazos e imposiciones son prácticas de los partidos de oposición a la 4T. Y le dio calor ante la ausencia de la alcaldesa de Mexicali, Norma Bustamante Martínez, en actos públicos. La primera edil mencionó que la razón por la cual no salía y atendía a los medios era por las altas temperaturas.
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0: piedras, también hay que pensar en las manos que las colocaron, en el esfuerzo de construir sobre pendientes, soportar el clima y cargar materiales hasta aquí. Admiramos la obra, por supuesto, pero casi nunca conocemos los nombres de quienes la hicieron posible. Esa ausencia también forma parte de la historia. Yo me imagino que, pues, familias enteras y de generación en generación, pues les tocó construir esta maravilla del mundo, esta enorme muralla. Y probablemente muchos se quedaron también ahí en el camino, enterrados. Para visitarla desde Beijing hay que elegir un tramo. Desde la capital hay que tomar sus precauciones porque te tardas como 3 horas. 3 horas porque el tráfico está como en la Ciudad de México. Pero bueno, yo les recomiendo que vayan hacia el punto de Badaling, que es uno de los puntos más accesibles y concurridos. Muatianyu permite combinar paisaje, caminata y servicios turísticos, que es lo que yo hice. Subí en una telesilla, que además te da terror, te da pavor. Vas de dos en dos y ves bajo tus pies la montaña entera. Una vez que vences el miedo, bueno, sí disfrutas el paisaje, pero ese es para los aventureros. La otra es subir a pie, ¿no? Que es como la tradicional. Mi consejo es dedicarle un día completo, revisar el pronóstico, llevar agua y zapatos con muy buena suela. Parece una recomendación obvia, hasta que, bueno, hasta que empiezas a subir los escalones. Y es toda una prueba, ¿eh? Prueba de carácter, de resistencia, de empeño, pero también de satisfacción y de mucha, mucha reflexión. En Mutianyu se puede subir en teleférico, como les digo, o en telesilla. Y también existe una bajada en tobogán. Esa está maravillosa. Es una pista metálica con unos trineos, vas de uno en uno. La verdad es que sí, sí me dio miedo. Me dio miedo subirme. Ya después lo vences porque ya dominas el miedo, dominas el vértigo y además está muy sencillito manejarlo. Los niños también lo pueden hacer. La historia de pronto adquiere curvas. Después de sentirse, pues como yo lo hice, y a través de las narraciones que ustedes han escuchado, muy filosófica, ahí contemplando siglos de civilización, pues también puedes acabar concentrado en algo mucho más inmediato. Bajar sin perder la compostura. Conviene revisar qué transporte incluye cada boleto. La entrada, los ascensos y el regreso no pueden o no deben estar pagados en un mismo paquete. Ahí todos por separado, por si ustedes se animan a venir. De vuelta a Beijing, la escala cambia, pero la ambición de sus antiguos gobernantes sigue presente. La ciudad prohibida comenzó a construirse en 1406, quedó terminada por ahí de 1420 por orden del emperador Yangle. Fue escenario del poder de 24 emperadores de las dinastías Ming y Qing. Sus patios sucesivos, sus grandes salones y su distribución simétrica expresan una sociedad organizada alrededor del soberano. Caminar aquí permite imaginar la distancia entre quien esperaba una audiencia y quien ocupaba el trono. Cada puerta parece anunciar otra jerarquía. Los techos, los muros y los espacios abiertos producen una sensación deliberada de grandeza, de magnificencia. Y pues yo termino pensando que el poder siempre ha sabido utilizar la arquitectura para hacernos sentir pequeñitos. Ellos grandes, nosotros chiquitos. El conjunto ocupa 72 hectáreas. Es enorme. Para el viajero, esto se traduce en varias horas y bastante caminata. La entrada general cuesta 60 yuanes de abril a octubre y 40 de noviembre a marzo. Ya les di la conversión. Algunas galerías se pagan aparte. El museo normalmente cierra los lunes, o sea, no vayan a la ciudad prohibida los lunes, está cerrado, sería ir en balde. Y hay excepciones, evidentemente, de días festivos. No venden entradas para ese mismo día, tienes que reservar antes. Con estos datos del pasaporte lo logras, y les recomiendo también viajar siempre con el pasaporte. Muy cuidadito, por supuesto, no perderlo, pero para muchos lados es tu identificación para comprar los boletos. La colina de Jinghan, al norte, esta sí que nos deja contemplar el recorrido con una vista maravillosa de los tejados. Visiten el Museo del Palacio, por supuesto. Y después de tanto emperador, pues se nos antoja regresar a la calle, ¿no? A la gente, a los olores, que vaya, que huele mucho aquí en China, todos los callejoncitos en Tianmen, es una buena puerta de entrada. Una vía comercial de unos 840 metros, tiene mucha historia, de más de 5 siglos. Esta imagen actual también es producto de una renovación que terminó antes de los Juegos Olímpicos de 2008. Me parece que los Juegos Olímpicos fue como la transición de esta China, que la verdad a mí no se me antojaba nadita por todo lo que me contaban, ¿no? Una cultura pues muy Dicen, si el cuerpo tiene que liberar, pues que libere todo lo que tenga que liberar. Ya se imaginan a qué me refiero. Ya no. Ya es muy limpia, muy respetuosa, muy segura. Aquí en esta calle donde les digo que estamos atravesando hay negocios tradicionales, muchos restaurantes, marcas contemporáneas también. Vale la pena visitarlo. Lo que parece antiguo puede conservar mucha tradición y al mismo tiempo haber sido reconstruido. Es la historia de Kianmen. Y cerca de esto está Dashilan. Espero haberlo pronunciado bien. Dashilan también, llamada Dashilar. Y sus callejones, pues ahí también te invitan como a no solo a caminarlo, sino a meterte, porque hay desde peluquerías, ¿no? Con el corte tradicional, así, en la noche, está abierta la pelucas, y muchos restaurantes. Aquí hay muchas tienditas, es como un barrio popular que se antoja también caminarlo. Hay tiendas, comida tradicional, es un entorno histórico y muy accesible. Liu Lichang. Aquí, pues, interesa a quienes disfrutan la caligrafía, por ejemplo, los pinceles, las tiendas de materiales artísticos. Son paseos distintos y conviene elegir según el gusto, la curiosidad, la intención, el oficio, en lugar de intentar tacharlos todos en una lista. Ustedes vayan a lo específico para estas calles y barrios. Yo, evidentemente, con este ojo periodístico quise atiborrarme de todo, de llenarme la vista de todo para contarles. Cuando ya cae la tarde, si Chachay, espero también pronunciarlo bien, Sichachai ofrece otra atmósfera completamente distinta. Esta zona reúne tres lagos, Yanghai, Honghai y Shihai. Sus orillas permiten también caminar, detenerse a contemplar el agua. Alrededor de Huahai, por ejemplo, hay bares muy monos. Cerca aparece Yandai Xiehe, a lo mejor sí, literal, ahora sí aplica, les hablo en chino, pero ustedes van punto por punto, van reconociendo lo que yo les estoy platicando, ¿no? Aquí en este último, una calle vinculada históricamente al comercio de pipas. Es una tradición aquí también. Es una buena combinación para pasear entre callejones y terminar junto al lago, sentarte ahí una tarde, a quienes les gusta disfrutar de su pipa y el paisaje. Wang Fuxing, por ejemplo, es otra parada para quien busca una gran calle de compras. Centros comerciales modernos, restaurantes. Beijing también permite pasar del pequeño comercio al consumo de gran ciudad sin cambiar de viaje. Hay de todo y para todos y de todos los presupuestos. Y para acercarse a la vida cotidiana hay que entender los hutongs, los callejones entre viviendas tradicionales. Estos están organizados alrededor de patios. Algunos se han convertido en escaparates turísticos, o sea que sí los puedes visitar, pero otros no, otros son sus casas, que no puedes meterte ahí como Juan sin miedo, ¿no? Pero estas casitas comparten servicios comunes y están en condiciones modestas, muy modestas, diría yo. También existen residencias restauradas de muy, muy, muy alto valor. Detrás de estas fachadas, que se pueden ver como similares, muy parecidas, pueden haber vidas, e incluso pues las hay, ¿no? Las hay económicamente muy, muy distintas. Y una puerta abierta no equivale a que te metas a una invitación. Se pide permiso antes de entrar o fotografiar a una familia. Esa es la vida en los hutongs. Eso me parece que hay que dedicarle también una pausa. Para nosotros una calle puede ser pintoresca, para quien vive ahí es el camino a su trabajo, al lugar donde compra la cena o el espacio donde intenta descansar. Viajar también exige aprender a mirar sin invadir, respetando lo que ves, lo que escuchas, lo que sientes, lo que sienten ellos. La ropa tendida, las bicicletas no están colocadas para completar nuestra fotografía. Son parte de su vida y de su entorno. Después de caminar hay que sentarse a comer, por supuesto. Y ya les he hablado del pato laqueado de Beijing. Es famosísimo, pero créanme que aquí sabe distinto. Es una de las experiencias clásicas. La piel crujiente, la carne suave, suave. Estas obleas delgadas como si fueran nuestras tortillas de harina, pero no son de harina, son de arroz. Y con eso se hacen los taquitos de pato laqueado. Tiene algo muy cercano a nuestra manera de disfrutar la comida. Cada quien prepara su bocado y la conversación continúa mientras se comparte el pato de Beijing, el original. Yo no sé si es porque los patos tienen otra transición de camino, de vuelo, de si es del lago o si es de esta zona, pero sabe distinto al que hemos comido en México, al que conocemos cómo se prepara en México. Y para el presupuesto cotidiano, las referencias aportadas por usuarios, pues sitúan esta comida en un restaurante económico alrededor de 30 yuanes, con un rango de 20 a 50, o sea, podemos encontrar patito desde 20 a 50 yuanes. Y pues es para orientarse nada más. Una cena de pato, un restaurante elegante o una zona muy turística puede costar, varían los precios bastante más en una zona comercial. Pero hay que ver el menú antes de pedir lo que van a degustar. Igual pueden preguntar, primero soliciten la ayuda de los meseros. Lo que sí es que tienen que disfrutar este paseo también de manera gastronómica. El metro es un aliado. La tarifa ordinaria comienza en 3 yuanes para los primeros 6 kilómetros y aumenta con la distancia. Creo que ya me pasé de tiempo. Les quiero hablar también del Templo del Cielo, pero eso será en la siguiente emisión. Yo los saludo desde China. Un viaje maravilloso en esta bitácora de visitante, de viajero, de degustador. Ya regreso los micrófonos a México. Qué gusto saludarlos. Edgar, adelante, es todo tuyo.
1: Seguimos, Jania. Déjame hacer una pausa y seguimos con tus pasos, con tu narración, con tus ojos, visitando, pues yo hasta ya podría decir que uno de los países más bonitos del mundo, con una cultura profundísima. Vamos a la pausa. Regresamos.
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0: eso me quedé, esa promesa. El Templo del Cielo es un conjunto original. Se terminó en 1420. Ahí los emperadores celebraban sacrificios y pedían buenas cosechas. El gobernante aparecía como intermediario entre la tierra y el cielo. Saberlo cambia la vista, ¿eh? La belleza circular de sus edificios también cuenta cómo se justificaba el poder y cuánto dependía aquella sociedad del éxito de la agricultura, el Templo del Cielo. Y está también el Palacio de Verano. Allí el jardín imperial comenzó a construirse en 1750. Fue devastado durante la guerra de 1860. Lo reconstruyeron después. El lago Kunming, con colinas, los puentes, los pabellones, componen este maravilloso paisaje pensado para dedicarle tiempo y dedicarle la contemplación. Hay unos buenos minutos o parte de su tarde. Aquí conviene reservar, les digo, un día entero si quieren para caminarlo y sentarse sin prisas en la contemplación, en el disfrute de la naturaleza y de esta arquitectura. También hay que descansar y puede ser una manera de conocer esta ciudad. No, no vayan a prisa, tómense su tiempo. Yo repartiría este recorrido en 4 días, uno para la muralla, otro para la ciudad prohibida y Jingshan, un tercero para el Templo del Cielo, Qianmen y Dashilar, y otro para el Palacio de Verano. Ahí los paseos por los lagos y las calles comerciales pueden acomodarse según las ganas y la energía, porque llenar una agenda muy apretada resulta fácil. Tener tiempo para disfrutarla, ahí sí, ya es otra cosa, requiere un poquito más de criterio. Al final, Beijing deja recuerdos de tamaños muy distintos. Una muralla que se pierde entre montañas, un patio imperial donde los pasos parecen pequeños, una comida compartida, una calle que sigue despierta cuando el visitante vuelve al hotel. Y quizá ahí comienza lo mejor del viaje, cuando dejamos de buscar únicamente aquello que veníamos a fotografiar y empezamos a prestar atención a la vida que continúa a nuestro alrededor. Así pues, hace 24 años China era apenas la sexta economía mundial. Japón, Alemania, Reino Unido y Francia le llevaban años de ventaja. Su comercio internacional representaba el 4% del flujo global. En América Latina, sus intercambios comerciales llegaban a 14 mil millones de dólares. Hoy, China es la segunda economía más grande del planeta. En el año 2000, el comercio de China con América Latina ascendía a 14 mil millones de dólares. Hoy supera los 500 mil millones y esto convierte a Beijing en el principal socio comercial de Sudamérica. Es el mayor exportador del planeta. Pero China es un gigante global no solo por el volumen de sus exportaciones, sino porque controla materias primas de difícil suministro, domina cadenas de suministro globales y sobre todo dejó de ser un fabricante de bienes baratos para convertirse en arquitecto de tecnologías del futuro. Los pilares de la economía de China son la inteligencia artificial, las redes 5G, los vehículos eléctricos y la energía solar. ¿Cómo ocurrió todo esto? No fue por casualidad ni coincidencia. China se apropió del modelo capitalista global. Ahora compite directamente con empresas estadounidenses, no solo en manufactura, sino en tecnología. Y Estados Unidos reaccionó demasiado tarde. Donald Trump quiere imponerles restricciones comerciales como si fuera un socio comercial subordinado. En realidad, China es un competidor desafiante con poder económico, político y militar. Ha modernizado sus fuerzas armadas, ha expandido su presencia naval, ha desarrollado armas hipersónicas y sistemas de defensa antimisiles sofisticados. Incluso ha construido una red de influencia en decenas de países. Aparentemente financia la construcción de infraestructura en países en desarrollo. En realidad, son movimientos geopolíticos para generar dependencias económicas y así ampliar su zona de influencia y poderío. Es un gigante que logró la erradicación de la pobreza extrema absoluta, sacando a más de 800 millones de personas de esa condición, según datos del Banco Mundial. También construyó y puso en órbita su propia estación espacial y alunizó en la cara oculta de la Luna con un programa espacial independiente. Y en materia de energía limpia y electromovilidad, es también un líder indiscutible, al ser el mayor productor y exportador de vehículos eléctricos del mundo. Y el fabricante número uno de paneles solares y turbinas eólicas del planeta. Lo que yo he visto es de la China que creía contaminada y repleta a una China en silencio. Si hay ruido, por supuesto, de algunos claxons, pero no, casi la mayoría de los vehículos, como les he venido platicando en mis distintas crónicas, son eléctricos, no contaminan. Me parece que dio un salto cuántico de la China que creíamos mega contaminada a lo que yo hoy pude ver con esta energía limpia y la electromovilidad. Pero el milagro no podía ser perfecto. Este vertiginoso ascenso económico de China se ha consolidado sobre un modelo, pues, de un partido único, que es un partido único, el Partido Comunista, que ejerce un monopolio absoluto y pues no hay mucha libertad para la disidencia o el activismo social. El Internet en China, por ejemplo, está completamente censurado. Hay plataformas como las que utilizamos nosotros, Google, YouTube, WhatsApp, Instagram y todos estos principales medios de comunicación extranjeros, estos no se pueden abrir aquí, a menos que tengas como extranjero pues otras formas de comunicarte con tus eSIMs de tu continente. El contenido pues se filtra en tiempo real para revisar lo que se dice. ¿Existe algo que amenace el futuro de China? Me pregunto. Una severa crisis demográfica por envejecimiento, por ejemplo, la creciente tensión social interna, a lo mejor, o los bloqueos comerciales de Occidente. Bueno, todo esto podrían poner a prueba a esta enorme cultura y enorme desarrollo. Sí, lo podrían poner a prueba, lo ponen a prueba todos los días. La estabilidad de China, el gigante global, es una realidad. Y yo diría, se los he platicado también en nuestras distintas crónicas, aquí este león no es como lo pintan, este león se pinta solo. Es mi crónica de esta bitácora de viaje y ya estaremos escuchándonos por México en breve. Yo los saludo con muchísimo gusto, soy Genia Nobel, regreso los micrófonos al estudio. Edgar, adelante, ha sido un gusto.
1: Bueno, hasta aquí por hoy la narración de Genia Nobel en China, como les digo, un país que se ha vuelto importantísimo, importantísimo, que le está pisando la sombra al poderío de Estados Unidos y hermanado con China a veces y otras veces distanciado. Es un ente que flota libremente con su propia estructura política e ideológica. Ha sido un ejemplo. Había que revisar la vida social, que no es tan fácil penetrar en ella, pero había que revisarlo. Vámonos a una pausa y regresamos. No, hombre, vienen las buenas notas, los buenos reportajes de nuestros colaboradores. Pausa y regresamos.
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0: completa y Cruz Azul contra Toluca ya es oficial, que se adelantará a las 5 de la tarde para no empalmarse en el duelo con el Tri. Lo malo es justamente esto, que no para, y los clubes llegan completamente pachados. Hoy en la mañana explotó Matías Almeida, técnico de Rayados, que tiene que visitar al Atlante mañana sin Orbelín Pineda y Víctor Guzmán, que están con selección, y dijo que el campeonato se debería haber parado, ya que esto afecta a varios equipos, y no es el único. Cruz Azul va sin Gira, Jeremy Márquez y Eric Lira, en duda porque hoy mismo abandonó el entrenamiento del Tri en el CAR, esto por molestias muscular. El sobrino, justamente el técnico Rafa Márquez, está en duda para tanto Cruz Azul como del tricolor. Y Chivas sin 5 seleccionados, Toluca sin Gallardo y Everardo López, y van a jugar con planteles incompletos y con riesgo de muchas más lesiones. Recordemos que solo se llamaron a 2 jugadores por equipo de la Liga MX, sin embargo, para la segunda fecha habrá muchos más. En lo feo es lo que pasa fuera de la cancha, ya que hoy a las 11 de la mañana continúa la audiencia clave en el Juzgado Federal por el amparo contra el artículo 35 que eliminó el ascenso y descenso en México en todas sus divisiones. El abogado Dario del Real va a pedir que se revise si es constitucional tener al fútbol mexicano sin subir ni bajar. No significa que hoy regrese el ascenso, pero sí es lo feo de nuestro fútbol. Un torneo cerrado que lleva años sin un mérito deportivo, y lo feo también es lo del Toluca. Vieron con 19 puntos y vino con una derrota espantosa 3-2. Con Santos, después de ir ganando 2-0, que fue la remontada del torneo. En fin, seguimos sin ascenso, sin descenso, un calendario completamente apretado, dudas, bajas y los jugadores resintiendo todas estas afectaciones. Esperemos cambie para bien y tengamos una maravillosa fecha FIFA. Se le desea toda la suerte del mundo a Rafael Márquez en esta nueva etapa como técnico de la selección. Y hasta aquí termina lo bueno, lo malo y lo feo. Muchas gracias, Jania. Yo soy Antoine González.
1: Bueno, muchas gracias, Antoine. Y entramos a mi territorio, que se llama Kilómetro Cero. Aquí va.
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1: Bueno, en Kilómetro Cero, que está dedicado al análisis turístico, a las recomendaciones turísticas, a la política del turismo, y ahora que hemos estado recorriendo Yucatán, el martes hablamos del gran museo de los ferrocarriles, hoy vamos a hacer una pausa porque pues resulta que en un centro comercial que se llama La Isla hay un lago artificial en el que se daban clases de esquí. Ahí apareció un organismo que se llama ameba come cerebros, así conocida comúnmente. Es una ameba que se introduce por la nariz y llega hasta el cerebro. Eso ocasionó la muerte del instructor. Desde luego hay 361 personas registradas, es decir, que estuvieron en contacto con ese cuerpo de agua, 148 en observación, o presentaron ya desde el gobierno de Yucatán, presentó el gobernador y el secretario de salud, Alberto Alcocer, pues los datos, la empresa va a ser multada con 2.1 millones de pesos y desde luego que el agua está suspendido, el centro turístico, el centro de diversión está suspendido. Y desde luego que van a tener que pasar por todo el proceso de saneamiento y de cumplir con la norma 245. Ellos dicen que es inusual lo que pasó, van a revisar Cabo Norte, van a revisar en la plancha misma hay un cuerpo de agua, un pequeño lago, y en Animaya también, y en el Parque Centenario. Bueno, es lo que comúnmente se dice, hay que tapar el pozo después del niño ahogado. Y aquí hay que ser muy claros. No importa la multa al organismo, importa sí la indemnización a la familia de este joven de 30 y tantos años, que era el instructor y que desafortunadamente murió. Importa lo que sigue en un estado, en una región, en una ciudad que es altamente turística, que es una de sus vocaciones principales, que hoy a hoy no se le encuentra bien la vocación. Ayer escuchamos pues todo el desarrollo que hay con el tren de carga que va desde el muelle, desde la ampliación del muelle, el muelle de altura que va a penetrar por allá toda la, todos los productos, se van a subir al Tren Maya y de ahí se conectan inclusive hasta el norte de México. Bueno, esa es una vocación. La otra que se ha intentado muchísimo es la industrialización, y la tercera, que es la de la venta de la vivienda y de los terrenos, que ha traído a mucha gente, y desde luego el turismo, como decimos. Pero claro, después del niño ahogado hay que tapar el pozo, muy delicado, que no se regulen, que no se verifiquen constantemente estas aguas, si le corresponde al gobierno del estado o le corresponde al municipio de Mérida. No olvidemos que aquí hay agua corriente, claro, sí, la de los cenotes, que hay muchos balnearios de cenotes y que obliga ahora a hacer una revisión. ¿Cómo es que llegó esa ameba? ¿Cómo se hace? ¿De dónde nace? ¿Qué es lo que pasó realmente? Pues porque entonces todo turista que viene, además de los ciudadanos que están en contacto con cuerpos de agua, inclusive piscinas, pues está en un riesgo fuerte, latente, que pues salen a decir que las los cuerpos de agua privado son responsabilidad de los privados. Hombre, sí, nada más que el de la isla no es un privado, y todos los que ya mencioné no son privados, y que esto hay que verificarlo antes de otorgar los permisos de funcionamiento. Sí hay una responsabilidad. A la empresa le rentan con dos, la multan con 2.1 millones de pesos, y al gobierno, ¿con cuánto? Y el gobierno, ¿hasta dónde está su responsabilidad en la omisión de la verificación de las aguas públicas? ¿Hasta dónde? ¿Cómo? Puede ser que una fuente pudiera estar igual en las mismas condiciones. Si los niños se meten a jugar a un cuerpo de agua, ¿cómo? Esto es una omisión del estado o del municipio, y en eso hay que ser clarísimos, muy, muy claros. Hay una... Vamos a escuchar al gobernador, porque pues se dice que va muy bien Yucatán y que quieren traer inversión, pero no hay luz. El gasoducto Mayacán tiene cuando menos 6 o 7 años que se intentó reactivar, lo tuvo CFE, es un gasoducto de Engie, y no se ha podido echar a andar. Y la verdad es que no hay gas natural en la península, y mientras no haya gas natural, no va a haber desarrollo industrial, más allá de lo que cuesta la luz en cada casa, en la luz doméstica. Es un verdadero problema para Yucatán. Si ustedes ven un mapa en Google Earth sobre la iluminación que tiene Yucatán, es mínima. Y ahí la pobreza y el desarrollo que no termina por explotar. Y esta es una realidad. Escuchemos al gobernador.
3: Hay que leer el reporte completo del Banco de México, porque identifica como factores que pueden impulsar el crecimiento de la región con la entrada en operación de las nuevas plantas de generación de energía en la península y la ampliación del gasoducto Mayacán. Es decir, existe un diagnóstico, también está en marcha estas inversiones para que la Comisión Federal de Electricidad lo pueda atender. Ya contamos ahora con la planta de generación eléctrica Elvia Carrillo Puerto, está en desarrollo la de Valladolid, y bueno, vamos a agregar más de 1,000 megawatts a lo que se suma a la ampliación de la infraestructura del gasoducto, que va a ayudar a que podamos generar electricidad a bajo costo. Lo he dicho antes, hay que fortalecer las líneas de transmisión y de distribución, hacer más subestaciones, y por lo tanto este trabajo que la Comisión Federal de Electricidad tendrá que identificar en las zonas de Yucatán para poder hacer estas inversiones. La comisión destina 700 millones a la infraestructura eléctrica de Yucatán entre el año pasado y este. Yo creo que el señalamiento del Banco de México no debe minimizarse, confirma la necesidad de acelerar lo que ya se está haciendo, porque el reto no solamente es invertir, sino dónde se invierte para que pueda atender el problema que la red eléctrica tiene hasta este momento.
1: Ahí está, lo está diciendo claramente. Necesita electrificación, necesita aguataje para poderlo desarrollar. Lo dice de otra manera, pero es un mensaje directo a la Comisión Federal de Electricidad y, por lo tanto, al gobierno federal. Aquí le voy a parar. en kilómetro cero, pero es algo delicadísimo lo que está ocurriendo en esta región que se plantea como un paraíso. Voy a una pausa y regreso.
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8: Continuamos aquí con Jania Novel.
1: Bueno, estamos por irnos, como decimos, cuando esto se empezaba a poner bueno, nos tenemos que despedir, nos echamos la del estribo, la última, y nos vamos.
9: Edgar, la última y nos vamos. El grupo de K-pop Stray Kids está en México. Esta mañana la presidenta Claudia Sheinbaum anunció una reunión con la banda surcoreana en Palacio Nacional. Cientos de fans se dieron cita en el Zócalo de la ciudad para poder saludar de lejos a los idols, tal como sucedió con BTS hace unos meses. Stray Kids tendrá unos conciertos el 25 y 26 de septiembre en el Estadio GNP. Ahora sí, Edgar, a ti y a todos nuestros radioescuchas, les deseo que tengan una excelente tarde.
1: Gracias, Tatiana Flores, gracias a Emanuel González, gracias a Antoine, a Jania, que está en China, y a todo el staff de Audiorama. Gracias a Carlitos Flores, el mejor bailarín de salsa. Y nos vamos a despedir con una canción de mi queridísimo Rodrigo de la Cadena, a quien voy a entrevistar el próximo sábado en Salsa Picante, con un estreno. Ustedes la van a recordar. Se llama Laura No Está y hace una versión increíble. Es el gran Rodrigo de la Cadena y Laura No Está, como puede ser que no esté el PT en la alianza. ¿Ustedes creen? Así editorializamos nuestro programa de hoy. Adelante, Manuel, súbele.

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